0: Estuvimos hablando cómo pasar a generar el brazalete del capitán, cómo transformar a ese líder. Luego, en el capítulo 3, estuvimos hablando sobre cómo se tendría que construir ese vestuario, que es el equivalente a construir al equipo. En el cuarto capítulo, estuvimos hablando sobre cuáles son esas decisiones bajo presión que en 90 minutos en el fútbol se tienen que tomar y que el líder tiene que tomar. Y hoy vamos a estar hablando sobre cómo es levantar la copa, la recompensa de hacer bien las cosas durante todo el proceso. Entonces, mire que este quinto capítulo va a dejar de hablar tanto del líder y va a empezar a hablar mucho del equipo, de qué es lo que hace un gran líder. Deja de ser protagonista para convertirse en el arquitecto de una cultura. Y además, ese es un detalle que cada momento de los que hemos hablado representa el Mundial de Fútbol, pero cada momento también de los que hemos hablado representa precisamente a los equipos de trabajo. Entonces vamos a estar hablando sobre las 10 victorias invisibles de los equipos extraordinarios. ¿Cuál es esa levantada de copa cuando alcanzamos esos equipos? Cuando un equipo levanta la Copa del Mundo, el trofeo solo representa el último minuto de una historia que ha comenzado años atrás con cada uno de los miembros de ese equipo. Lo que realmente celebra no es un partido ganado, sino miles de decisiones correctas, de conversaciones difíciles, de hábitos consistentes y de qué tan comprometidas han estado las personas con ese propósito en común. ¿Qué pasa? En una organización sucede lo mismo, exactamente lo mismo. Entonces, hoy vamos a estar hablando sobre las 10 victorias invisibles de los equipos extraordinarios. Y comenzamos con la primera, y es la victoria de la confianza. ¿Cómo sucede? Lo que nosotros vemos en el fútbol es que un jugador le entrega el balón y a veces se entrega sin mirar porque sabe que su compañero va a estar ahí, ya sabe en qué posición debe estar. ¿Qué ocurre en las organizaciones? Los equipos de alto desempeño trabajan con menos control y más confianza. La confianza reduce la velocidad de los problemas y aumenta la velocidad de las decisiones. Eso es, pero supremamente claro. Cuando usted tiene confianza, hay seguridad psicológica también, hay credibilidad, hay cooperación, hay transparencia. Y el primer campeonato que gana un equipo ocurre cuando deja de cuidarse de sus propios compañeros. Porque es que a veces uno encuentra equipos que parece que durmieran con el enemigo. Parece que fueran como la película Durmiendo con el enemigo y resulta que ese es el primer gran logro, esa es la primera copa que debería poder levantar un equipo y es la victoria de la construcción de la confianza.
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0: Muy bien, ¿cuál es la segunda victoria, la segunda copa que debería levantar un equipo? Y es la victoria del propósito compartido. En el fútbol, ningún jugador gana un mundial solo, eso tiene que estar súper claro. En las organizaciones, cuando todos entienden hacia dónde van, las decisiones son mucho más fáciles. Luego, las personas trabajan por un salario, eso es real, pero entregan el corazón cuando encuentran un propósito para ellos que es clave, un propósito compartido. Entonces, cuando es un equipo que está hablando de propósito, de visión, de sentido, de compromiso, de identidad, de generar acciones con una intención muy clara, ¿qué va a pasar? Pues que los mejores equipos no solo comparten tareas, comparten una causa. Eso hace una diferencia enorme, porque usted deja de trabajar por cumplir una tarea, por cubrir 8 horas, por ir a calentar puesto, como lo decimos nosotros, a cuando genuinamente usted va porque sabe que está haciendo la diferencia en la vida suya y en la de otros, porque ese propósito compartido le ayuda a usted además a conectar con su propósito de vida, que es tan importante. Y ahí es donde uno ve esas diferencias enormes. Cuando ese propósito personal conecta con el propósito del equipo y de la organización, pues la sacamos del estadio sin lugar a dudas. ¿Cuál es la tercera victoria o la tercera copa que levantaríamos? Es la victoria de la comunicación. En el fútbol, los grandes equipos tienen que estar hablando todo el partido, incluso de las cosas que usted ve en los entrenadores es háblense, háblense cuando no está sucediendo. En las organizaciones las conversaciones claras disminuyen los conflictos. ¿Y qué va a aumentar entonces? Pues la coordinación. ¿Por qué? Porque en la medida en la que abrimos las conversaciones podemos tener también mucho más claro hacia dónde vamos, qué es lo que vamos a hacer, cuál es la función de cada uno, cómo lo que yo hago afecta al otro y cómo lo que el otro hace me afecta a mí también. Entonces usted empieza a tener a escuchar palabras como comunicación, escucha, claridad, feedback, coordinación. ¿Y qué sucede? Que usted empieza a darse cuenta que los equipos realmente campeones hablan antes de que aparezcan los problemas, incluso son capaces de anticipar los problemas que puedan venir. Son capaces de plantear reuniones y ejercicios de, ok, ¿qué podría salir mal? Tenemos esto planeado, ¿qué de esto podría salir mal? ¿Qué podría presentarse diferente? Y uno, esa anticipación se da gracias a las buenas conversaciones y a los buenos diálogos entre los equipos, porque entienden que yo no voy desde el ego pensando que soy omnipotente, soy omnipresente y soy el que me las sé todas, sino que puedo hacer todo lo que dependa de mí, pero pueden pasar muchas cosas que no dependen de mí, pero que sí van a afectar el resultado que yo necesito dar. Y si yo logro anticiparlas, miren, hasta lograr pensar en qué pasa si llueve o no llueve, me permite decir, pongo una carpa o no la pongo. De mí no depende que llueva o no llueva, pero poner la carpa, sí. Que no llueva y tengo la carpa puesta, buenísimo, pero llovió y yo tengo carpa, dependió de mí, yo hice la diferencia en ese resultado. Muy bien, ¿cuál es la quinta o la cuarta, perdón, victoria? La victoria de la humildad. En el fútbol, el goleador debe reconocer al compañero que dio la asistencia, porque sin esa asistencia, sin ese pase que le hicieron, usted no mete el gol. En las organizaciones, los líderes exitosos entienden que nadie triunfa solo. Muy claro. La humildad abre espacio para que podamos aprender, porque generar procesos de colaboración y para que podamos crecer juntos. Ahí es muy importante tener conversaciones alrededor de la humildad, el servicio, el aprendizaje, la gratitud, el equipo como un sistema y un ser viviente. La humildad que hace convierte el talento individual en fortaleza colectiva. Es así de importante, porque entiendo y me doy cuenta que aquello que yo como ser humano individual hago muy bien, se me da muy bien y tengo fortaleza, cuando yo lo pongo al servicio del equipo, se multiplica y se multiplica exponencialmente. Eso hace una diferencia enorme. ¿Cuál es la quinta victoria o la quinta copa que uno podría levantar como equipo de trabajo? Y es la victoria de la resiliencia. En el fútbol, los campeones también pierden partidos. O sea que en algún momento tuvieron que haber caído y se tuvieron que levantar. En las organizaciones, los mejores equipos no son los que nunca fallan, sino los que se recuperan más rápido, los que entienden que a partir de esa falla, o como dice John Maxwell, caen, pero caen tres pasos adelante para poder estar adelantados cuando tengan que pararse nuevamente. La diferencia no está en caer, sino en cómo decidimos levantarnos. Ahí que empieza usted a ver, ¿qué tipo de conversaciones empieza usted a ver? Ahí usted empieza a ver conversaciones alrededor de la resiliencia y la importancia de esta, de cuán importante es la perseverancia, porque muchas veces el resultado no se da y lo que necesitamos no es cambiar la estrategia, sino ejecutarla un poco más. La adaptación, porque puede ser que con lo que acabo de decir, bueno, identifiquemos que estamos siendo perseverantes, pero quizás ya llegamos al límite y ahí sí debemos ser capaces de adaptarnos y cambiar. La fortaleza, la mentalidad del mindset que yo le ponga al equipo y con el que yo lo lleve a trabajar. Las derrotas pueden romper equipos o fortalecerlos. Yo como líder tengo el deber de enseñarle a mi gente a qué hacer con esa derrota, qué hacer a partir de esa pérdida, qué hacer a partir de esa caída y cómo yo soy capaz de levantarme y capitalizar eso para que esa caída se convierta en un paso fundamental y clave en mi éxito rotundo a continuación.
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0: Muy bien, ¿cuál sería esa sexta victoria? La victoria del aprendizaje. En el fútbol, cada entrenamiento te deja una lección sí o sí. En las organizaciones, los equipos exitosos convierten cada error en conocimiento. Como les digo, eso siempre en mi programa, lo convierten en oro en polvo. La mejora continua siempre derrota al talento que deja de aprender. ¡Ah, qué belleza!, ¿no? ¿Usted ahí qué tiene que estar y cómo, alrededor de qué tiene que estar haciendo conversaciones con su equipo para que esa mejora continua realmente siempre derrote al talento y que deja de aprender? Pues tiene que estar hablando sobre la importancia del aprendizaje, sobre la importancia de la innovación, sobre la curiosidad en cada paso que uno da. No perdamos esa capacidad de sorprendernos y de generar preguntas diferentes. En el desarrollo del equipo, del ser humano, de las técnicas, en fin, desarrollo permanente. La evolución, cómo avanzamos. Quien deja de aprender, empieza a quedarse atrás. Por eso es que aquellos que creen que ya van de ida y de vuelta por todas partes, pierden oportunidades. Siendo muy buenos e incluso muy talentosos, pierden oportunidades enormes. Además, ¿saben qué pasa también? Que en el aprendizaje hay una lección súper hermosa, y es que hay personas que pueden saber menos que nosotros, tener menos experiencia y ser mucho más pequeños en términos de experiencia laboral, pero pueden traer precisamente unos ojos frescos que, si yo voy desde el rol del aprendiz, soy capaz de aprender de cualquiera que esté a mi alrededor. No importa el rango, no importa el origen, no importa el nivel de educación. Siempre voy a estar en atención y en apertura para aprender de esa persona. Ahora, ¿cuál sería la séptima victoria o la séptima copa que podríamos levantar? Es la victoria de la responsabilidad compartida. En el fútbol todos atacan y todos defienden. En las organizaciones los resultados dejan de depender únicamente del jefe o de una sola persona del equipo. ¡Qué duro! ¿Ustedes se imaginan uno con un equipo, una empresa de 500 personas y el resultado solo depende del presidente? Muy bravo, muy duro. No tendría sentido, además. Cuando todos sienten que el resultado también les pertenece, aparece el verdadero compromiso. Miren, hoy precisamente estaba en una sesión de coaching hablando con un cliente, con un líder en una situación donde su organización está en un momento de crisis muy difícil. Y hay personas dentro de su equipo que no están viendo eso y que solo hacen, no hacen sino quejarse y hablar del pasado. Y yo ahí le decía, venga, es importante tener una conversación de cuál es la realidad que estamos viendo en este momento y entender esa responsabilidad compartida. Porque es muy fácil cuando las organizaciones están en su momento culmen y yo tengo dinero para repartir y para dar cosas, pero cuando no, ¿dónde estoy yo? Es como en un matrimonio, en un hogar, el momento en el que de pronto alguno de los dos se queda sin trabajo, la situación se pone difícil, ahí es donde uno se reta. O cuando hay temas de enfermedades, ahí es donde uno se reta. Bueno, en los equipos también. Y el resultado le pertenece a los demás. ¿Qué pasa? ¿Usted cómo usted recoge siempre al respecto? Pues, ¿usted qué ha sembrado? Palabras claves como accountability, empieza a hablar de hacerme cargo de lo que me corresponde, el compromiso que tengo, la disciplina que yo ejerzo en mi día a día, cuál es la corresponsabilidad que estoy generando entre mis equipos de trabajo y yo como líder, y también de enseñarle entre ellos, los mismos pares, cómo estamos generando la ejecución. Miren, los campeonatos no los gana un líder, los gana un equipo comprometido, porque además usted puede tener un equipazo lleno de figuras, y en el fútbol ya lo hemos visto. Tenemos equipos llenos de estrellitas que como equipo no funcionan, y tenemos equipos que no necesariamente tienen las superestrellas, pero tienen un equipo comprometido que le mete la ficha y pueden darnos sorpresas. Eso pasó en este mundial.

0: Muy bien. Y nuestras dos últimas victorias o copas que como equipo podemos levantar, ¿cuáles son? La octava sería tres últimas ya. La victoria del reconocimiento. En el fútbol, el trofeo pasa por las manos de todos. Y si ustedes no han visto una final de fútbol, búsquenla por YouTube. Búsquenla y revisen cómo son esas. Todos los del equipo al final cogen esa copa. En las organizaciones, ¿qué sucede? Celebrar fortalece la cultura. Reconocer el esfuerzo es sembrar motivación para el siguiente desafío. Y aquí pasa algo, y esto lo hablo muy, muy con muchos líderes. Sienten que ya terminó el año y entonces, y es como que si celebro mucho se me acaba. No, es que se confían y entonces después no trabajan. Y digo, no, eso no puede ser. No puede ser. Usted tiene que ser capaz, o sea, ha luchado tanto, se ha matado todo el año, ha apretado todo el año clavijas el equipo. Logran el resultado, celébrenselo, disfrútenlo. Obvio, no se queden en la celebración, pero tenemos que, y como líderes, tenemos que reconocerle al equipo y a nuestros colaboradores ese esfuerzo que han hecho, ese trabajo y ese éxito que han logrado. Yo como líder no hago nada sola. Tengo que reconocer a mi equipo cuando lo ha logrado. Entonces es muy importante ese reconocimiento, porque eso va a fortalecer realmente la cultura y además es cómo capitalizo, así como capitalizo los errores, capitalizo también el éxito. ¿Cómo lo capitalizo? ¿Por qué? Porque es que reconocer el esfuerzo es sembrar motivación para el siguiente desafío. Entonces, ¿qué de aquí vamos a aprovechar? ¿Qué vamos a repetir? ¿Qué tenemos que cambiar? Y ahí, entonces, usted tiene que generar conversaciones alrededor de la gratitud, la celebración, el reconocimiento, la motivación, la cultura. Los equipos que celebran juntos también superan mejor las dificultades. Yo solamente no me puedo quedar desde lo negativo, tengo que ir desde lo positivo también. La novena victoria, la novena copa que podemos levantar es la victoria del legado. En el fútbol los grandes equipos inspiran a las nuevas generaciones y eso lo hemos visto. Miren, y fíjense en este mundial, tanta gente que nos inspiró y tantos equipos que nos inspiraron, un Curazao y un Cabo Verde que no necesariamente eran los grandes equipos y qué cosas tan lindas pasaron en este mundial con ellos y cómo nos han inspirado. Los mejores líderes construyen culturas que permanecen cuando ellos ya no están. ¿Cuál es la reflexión y el resultado? Mire, a mí me gustó mucho, por ejemplo, la entrevista antes de su último partido de Ronaldo, cómo hablaba y él decía, sí, ese es mi último partido, pero yo sigo aquí, mi vida sigue y mi trabajo sigue y al otro día me tengo que levantar y me parece muy interesante. Hubo unas cosas muy interesantes que creo que nos sirven mucho precisamente. Y es que los resultados pasan, pero los valores permanecen. También vimos equipos que de pronto los valores, pues no coincidimos con ellos y puede pasar. Ahí entonces, ¿qué es lo que yo quiero? ¿Qué quiero que quede? ¿Qué voy a dejar para esas nuevas generaciones o para los que vienen, los equipos que están detrás? Entonces, mis conversaciones al respecto tienen que ser ¿qué? Alrededor de cuál es ese legado, qué cultura quiero construir, cómo estoy apoyando a otros o generando mentoría, qué tan trascendentes queremos ser, cuáles son los valores que queremos dejar aquí sembrados. El éxito verdadero se mide por lo que permanece cuando termina un campeonato. Lo mismo, y el éxito también se mide por cuando este equipo ya no está, ¿qué queda? ¿Qué deja? ¿Qué siembra en el otro? Y la última victoria que les voy a dejar, y esta es mi última reflexión del Mundial, es la victoria de las personas. En el fútbol, después de levantar la copa, las medallas se guardan, pero las amistades y las historias van a permanecer siempre. No sé si ustedes lo vieron, pero a mí me encantó ver, por ejemplo, a arqueros reunidos de diferentes partes del mundo y de diferentes épocas. Higuita, Iker, Casillas, estaba, bueno, Bociña de esta época. Este mexicano se me fue el nombre. Pero qué belleza verlos en diferentes épocas, ya hoy grandes, mayores, conversando, gozando, disfrutando. Qué belleza de relación se veía en eso y ver a las leyendas que a veces aparecían y cómo compartían. Miren, eso me parece que es muy bonito porque es que en las organizaciones los proyectos terminan, las metas cambian y los indicadores evolucionan, pero lo que permanece son las personas que crecieron en el proceso. Yo tengo personas maravillosas con las que trabajé en diferentes organizaciones y nos vimos en retos muy fuertes y las amistades y las historias que hoy compartimos son increíbles. Los líderes extraordinarios nunca olvidan que trabajan con seres humanos, no solamente trabajan con indicadores. Y usted oye a estos equipos hablando de personas, de desarrollo, de bienestar, de humanidad, de liderazgo. La mayor victoria de un líder no es alcanzar una meta, es ayudar a que las personas descubran de lo que son capaces. Me parece una nota porque es que Es espectacular y con esto quiero cerrar. Miren, durante esta serie, con este quinto programa, quiero cerrar. Hablamos de tarjetas rojas, hablamos de brazaletes de capitán, estuvimos hablando de cómo construir ese vestuario, de partidos y de trofeos, pero el verdadero mensaje nunca ha sido el fútbol. El fútbol solo fue el medio y el espejo. Aquí lo realmente importante es que todos los días, cada uno de ustedes como líder, cada organización juega su propio campeonato. Cada reunión es un pase. Cada conversación puede unir o puede dividir. Cada decisión puede acercarnos a la meta o nos puede alejar de ella. Y cada uno de ustedes como líder tiene la posibilidad de convertir a un grupo de personas en un equipo que inspire, que confíe y que deje huella. Miren, levantar la copa es súper emocionante, pero construir un equipo que haga que todos quieran volver a jugar juntos, esa es la victoria más grande. Esa es la victoria más grande que uno puede lograr. Y con esto me quiero despedir en este quinto programa. Les mando un abrazo enorme, enorme. Quiero oírlos, quiero saber qué opinan, quiero saber qué piensan de este programa, de estos cinco programas alrededor del fútbol y cómo los traemos al liderazgo de los equipos de trabajo. Como siempre, me encuentran en mis redes como arroba carolina guión al piso Velázquez guión al piso Montoya. Me encuentran por Instagram, por LinkedIn, por YouTube y por TikTok. Un abrazo apretadísimo, apretadísimo desde mi Cali, Colombia.
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2: Bienvenidos nuevamente a Pensando la Arquitectura, un espacio para conversar, cuestionar y comprender la arquitectura más allá de edificios. Hoy continuamos esta conversación con el arquitecto Víctor Evergengi sobre la necesaria transformación de las aulas de arquitectura. En el episodio anterior dejamos abierta una pregunta muy concreta. ¿Cuántas escuelas de arquitectura existen en República Dominicana? Pero más que detenernos únicamente en la cantidad, esa pregunta nos permite mirar el panorama completo y preguntarnos qué estamos enseñando, cómo lo estamos haciendo y si la formación que ofrecemos responde verdaderamente al mundo que recibirá estos jóvenes. En esta segunda parte retomamos esa reflexión desde nuestras diferentes formas de abordar el tema. Yo desde esta posición un poquito más académica y Víctor desde esta posición más filosófica. No siempre partimos del mismo lugar ni llegamos a las mismas conclusiones, pero coincidimos en que es urgente revisar la formación académica de arquitectura, hacer las preguntas difíciles y asumir que esta transformación no depende de una sola persona o institución. Si todavía no escucharon el otro capítulo, no olviden ir a mi perfil para escucharlo antes que este. Ahora sí, continuamos la conversación con Víctor Evergengi.
3: Pues nada, en realidad, a ver si están sintonizando este segundo capítulo de la segunda parte de este capítulo, nos quedamos un poco como preguntando cuántas escuelas de arquitectura había en República Dominicana, pero desde un planteamiento del por qué las cosas en la formación académica de los arquitectos tendrían que cambiar. Entonces, si no nos han escuchado, métanse al perfil de Heidi y escuchen el episodio anterior y va a ver, Heidi, ¿cuántas escuelas de arquitectura hay en República?
4: Bueno, en República Dominicana tenemos solo una universidad pública, que es la UAS, y tenemos 10 universidades privadas. Para la escala de nuestro país son bastantes. Y bueno, definitivamente nosotros tenemos un pasito incluso más atrás posiblemente que algunos países latinoamericanos, porque la mayoría de los planes de estudio se han quedado un poco atrás, no solamente en la formación del arquitecto, porque como dices, la forma de enseñar sigue siendo la misma de hace posiblemente 100 años, pero sino también en, yo siento que el Ministerio de Educación nos ha puesto tantas restricciones, tanto de tiempo, que en vez de más tiempo para culturizar y aprender y ser profesionales es menos tiempo. Y a su vez también tenemos muchas asignaturas que no son de arquitectura, que para mí son muy válidas, pero se nos suman a los créditos, digamos, que tienen que cumplir los estudiantes. Entonces, cada vez, en vez de aumentar y fortalecer todo lo nuevo que va entrando sin dejar atrás toda esta historia y la importancia de la arquitectura desde sus inicios y esa parte que para mí es tan importante casi que como los diseños arquitectónicos, porque si solo aprendemos a diseñar y no aprendemos cultura, historia y todo lo que ya tú comentaste en el capítulo anterior, entonces no estamos haciendo personas con el bagaje intelectual suficiente para enfrentar cualquier proyecto arquitectónico, cualquier proyecto urbano o cualquiera de las áreas que podemos desarrollar en la arquitectura. Entonces, creo que adicional a lo que está pasando por la generación que está subiendo y la falta de interés de la lectura. Y si fuera solo de la lectura y que se la pusiera en video y la hubiera y lo analizaran, pero la realidad es que los estudiantes que están llegando normalmente tienen una base cultural e intelectual que necesitamos nivelar normalmente en la academia, que es una preocupación ya que va a la educación básica, no vamos a entrar en ella, pero que también preocupa, pero sobre todo que además entonces la forma de aprender está siendo cada vez menos, o sea, los estudiantes vienen cada vez menos curiosos, entonces es muchísimo más complejo y el plan de estudio, los planes de estudios existentes no ayudan, porque en vez de sumar esas asignaturas que entiendo que pueden ayudar a ese bagaje cultural e intelectual, cada vez la vamos reduciendo en tiempo, eliminando y otras cosas que me preocupan más. Y entonces ahí pasa que además de mejorar y cambiar la forma de enseñar, porque aprenden menos leyendo que haciendo, y creo que tenemos que ayudar un poco a esta transformación de enseñar más haciendo a las generaciones que tenemos ahora. En el capítulo anterior tú hablabas un poco de que también los docentes nos hemos puesto un poco más vagos, digamos, en cómo dar, en cómo transmitir, en cómo buscarle la vuelta a los grupos. También los planes de estudio que por lo menos conozco en República Dominicana los requisitos del ministerio han ido haciendo que baje un poco ese nivel que para mí es importante sumarle cada vez más en vez de menos a los.
3: Pues no, porque también difiero. A ver, aquí vamos a entrar en temas, aquí podemos entrar en temas filosóficos que van más allá de la formación académica de los futuros arquitectos en países en vías de desarrollo en Latinoamérica, que podría ser así como el nombre de una maestría y de una tesis de doctorado. Hay dos cosas. Uno, y retomamos un punto. Yo creo que no todas las personas que entran a la carrera de arquitectura ni siquiera deberían, o sea, no quieren ser arquitectos, ¿sabes? Estudiaron eso porque alguien les dijo, ay, es que yo de chiquito dibujaba bonito. Ya, listo, el típico. Oye, ¿por qué estudias arquitectura? Ah, porque yo dibujaba bien. Entonces lo ves y es como, no, o sea, un cachetadón. Entonces,
4: O peor aún, ni le gusta dibujar, ni le gusta
3: es
4: las
3: que no
4: artes.
3: tiene que ver, o sea, no tiene que ver, es una cuestión de pensamiento. No tenemos, el otro día lo hablábamos mi socio y yo, es que nosotros no tenemos un despacho de arquitectura. Nosotros, y voy a sonar como otro colega que no voy a decir su nombre, pero que siempre que veía sus anuncios en Instagram me daba repele porque ellos decían que ellos no eran arquitectos, pero que ellos construían sueños o una cosa así. Yo lo escuchaba y me daba así, me burbujeaba la boca de rabia y de horror. Pero hoy me trago mi baba y o sea, lo digo porque hoy me doy cuenta y digo, es que yo no quiero tener un despacho de arquitectura con 20 dibujantes, 20 dibujantes que no saben si quieren ser arquitectos o no, para hacer proyectos que están sujetos a un mercado. No, a mí lo que me gusta es la idea. Claramente entiendo que los arquitectos somos agentes de cambio y somos agentes de cambio social porque nos inmiscuimos en muchos aspectos. Vemos normativa, vemos arte, vemos dinero, vemos finanzas, vemos, o sea, entonces
4: Estructura.
3: claramente somos una rótula que puede articular cambios en la historia de la humanidad y lo reflejan. Y eso me encanta, pero eso tiene una responsabilidad. Y entonces, regreso al punto uno. No todos deben de ser arquitectos, no. A lo mejor deberíamos empezar a tener escuelas técnicas donde solamente haya dibujantes. Draftman,
4: Dibujando.
3: tu trabajo es ser dibujante. No vas a ser arquitecto, no vas a cambiar la historia. No, eres
4: ¿No
3: un
4: vas a
3: draftman.
4: diseñar? No.
3: Oye, que de draftman puedes convertirte a arquitecto. Sí, si has cumplido con ciertas cosas, si puedes. Uno, porque no todos tienen la pasión y la vocación para hacerlo. Dos, hay una cuestión de responsabilidad. Las escuelas no son 100% responsables de darnos las bases educativas para que nosotros seamos buenos arquitectos. Y de la misma manera que no tienen la responsabilidad, nosotros sí tenemos que exigir que nos dé la escuela las bases que nosotros creemos necesarias para poder desarrollarnos como alumnos. Hay una corresponsabilidad, porque si no, si asignas toda la responsabilidad a las escuelas, se vuelve una sociedad, ¿cómo se llama? Sí, paternal, paternalista, ¿no? Donde dale al niñito lo que necesita. Y entonces el niñito, que es lo que nos pasa hoy en día, que creo que lo que ha sucedido, el niñito, la niñita, el niñite, no me importa, no se hace responsable, porque entonces salen y dicen, es que tú no me diste lo necesario. No, no, no,
4: No
3: cabrón.
4: me
3: A ver,
4: enseñaste.
3: No, a ver, yo te di una base, güey. Es como los papás. Tus papás en tu casa van a hacer lo mejor, en la medida de lo posible, por darte las mejores opciones en lo que puedan. Y si no, pues ni pedos, fue su pedo. O sea, ¿tú qué vas a hacer al respecto? Esa responsabilidad del alumno es muy importante. Sí, hay una responsabilidad de las escuelas por cumplir con ciertos estándares, pero la responsabilidad de buscar el resto de las cosas viene del alumno, porque la universidad únicamente es una base, es un trámite, es una oportunidad para cumplir en una estructura social. No hay más. Verdaderamente, si quieres ser arquitecto, vas a tener que salir y buscarte y negociar un salario, negociar un reconocimiento, negociar un nombre, negociar un crédito, o sea, un crédito en un proyecto. Es lo que vas a tener que negociar. Y luego está la otra parte, que creo que es mucho más filosófica, que no tanto es de la universidad, y es hasta qué punto nosotros como seres humanos somos capaces verdaderamente de asumir que no todos los humanos podemos brillar, porque nos han vendido que todos vamos a brillar,
4: Claro,
3: no,
4: no.
3: y brillar, voy a ponerlo entre comillas, brillar en el entendido de que eso es ser a lo mejor exitoso, reconocido. No necesariamente dinero, no estoy hablando de dinero, ¿eh? Estoy hablando de otra.
4: Reconozco.
3: Y luego está la otra parte, que creo que es mucho más filosófica, que no tanto es de la universidad, y es hasta qué punto nosotros como seres humanos somos capaces verdaderamente de asumir que no todos los humanos podemos brillar, porque nos han vendido que todos vamos a brillar,
4: Claro,
3: no,
4: no.
3: y

0: te lo va a dar la vida si no lo aprendiste, y lo vas a tener que aprender tú solo si no te lo dio nadie. Entonces se mezclan muchas cosas, y si podemos desmenuzar y quitar la basura, y yo te diría, oye, vas a ser arquitecto, pero en realidad es probable que si quieres ser un buen arquitecto y quieres hacer cosas, va a representar un sacrificio, va a representar estrés, va a representar una completa inmersión de tu persona, porque entras de lleno. Ese sería un gran filtro, porque yo creo que hay muchas personas que no están dispuestas a correr ese riesgo. Y no está mal, las respetamos. Así ha existido la humanidad siempre. De toda la humanidad, del porcentaje de población que hay un muy pequeño porcentaje que destaca y logra que la humanidad siga avanzando. Los demás somos, y yo me pongo aquí en la parte de abajo, pues, güey, tú y yo estamos aquí porque alguien sabe hacer fuego, pero yo no sé hacer fuego, ¿sabes? O sea, la humanidad por eso se ha vuelto tan importante. Y son solamente algunas cabecitas que destacan los que siguen jalando a toda la humanidad. Pero para poder llegar a eso, hace falta dedicación, honestidad, compromiso, responsabilidad,
1: Ética.
0: cuidado, ética, atención. Y entonces, esas cosas sí cuestan más trabajo. Entonces, a mí la reflexión que me gustaría hacer, después de que llevamos hablando 40 minutos sobre los sistemas educativos, es que las escuelas sigan haciendo su trabajo, lo tienen que hacer, que existan las instituciones como tienen que existir, pero que el verdadero pensamiento crítico venga de uno mismo y de saber que la escuela te da una alternativa para poder tener acceso a un tipo de información, pero que hay todo otro tipo de informaciones a las cuales tú vas a tener que buscar tener acceso de otra manera, dentro de un marco ético, responsable, apasionado. Y hay una frase que me encanta que dice, "Everything you can buy, immortality, you gotta earn it." Y es muy bonito porque en inglés es, o sea, cualquier cosa la puedes comprar, pero la inmortalidad te la tienes que ganar. Y tú decides, y aquí mezclas también con otra parte que decían, no me acuerdo quién era, no me acuerdo si era Benedetti, ay, no me acuerdo. Que bueno, que decía, las cosas que tú compras no te cuestan dinero. Te cuestan el tiempo que tú tuviste que invertir para tener ese dinero
1: Para
0: para poderlas
1: ganar.
0: comprar. Y cuando eres consciente del tiempo que inviertes para poder conseguir cosas y que el tiempo no es renovable, al menos en este momento en el que estamos nosotros de la humanidad, en donde el tiempo solamente avanza hacia adelante y que somos perecederos, toma otro punto de vista. Toda esta reflexión te la digo porque hoy yo cumplo 10 años de experiencia profesional. Experiencia profesional independiente con mi oficina. Hace 10 años llegué en Cancún, hoy a los 10 años aquí,
1: Feliz
0: curiosamente,
1: casa.
0: y me regreso a la Ciudad de México a dar clases, pero me regreso durante un semestre porque necesito hacer una pausa. Estoy cansado, no estoy cansado de la arquitectura, estoy cansado físicamente. Estoy desanimado, no de la arquitectura, de la manera en la que la gente puede reaccionar en torno a buenas acciones porque no han ido a terapia o porque no saben hacerse responsables, por todo lo que hemos hablado. Y porque durante 10 años yo invertí a lo que creo que es una manera de dar una respuesta a los diferentes problemas que tenemos en nuestro país, en mi ciudad, en mi barrio, ya ni siquiera en el mundo, o sea, aquí,
1: A tu escala.
0: para resolver problemas de vivienda, de espacio público, de iluminación, de drenaje, de infraestructura. Y durante 10 años lo he dado todo. Por eso hablo de compromiso, hablo de responsabilidad, hablo de pasión, de demencia. ¿Qué pasa? Que te cansas. Claro, yo lo he podido hacer, a lo mejor mucha gente dirá, bueno, es que tú lo has podido hacer, ¿por qué? Y cada quien enumerará sus triggers y sus detonadores. Lo que quieras, sí, no importa. No importa si lo pude hacer por eso o no, la diferencia es que lo hice. Y a mí me gustaría extender esa invitación a los alumnos de arquitectura, a los futuros profesionistas, de verdaderamente sentarse y pensar, how much I want to do it, realmente cuánto quiero hacerlo. Porque si tú dices, quiero ir de aquí, este punto A, al punto B, la vida te va a poner una traba aquí y te detienes, o acá, o acá, o acá. Y la pregunta siempre es, how much you fucking want it? ¿Cuánto verdaderamente lo quieres? Primer traba, no, es que no tengo un título. ¿Y ya? ¿Entonces te detienes por eso? No, cabrón, haz tu título. Es que no tengo experiencia profesional. Trabaja. Es que no tengo, construye. Es que no, o sea, ¿cuánto verdaderamente quieres hacerlo? Y ahí viene la perseverancia, ahí viene la determinación. Eso no te lo puede enseñar la escuela. Eso tienes que, si no te lo enseñaron en casa, tienes que desarrollarlo tú. Y tienes que juntarte con gente que te nutra eso, porque no hay caminos fáciles. No hay caminos rápidos. Al menos yo creo que no en la arquitectura. Y me encanta, porque en la arquitectura no te puedes brincar pasos. Puedes ser un influencer. Hay muchísimos influencers que yo conozco que son arquitectos, entre comillas, que tienen millones.

0: de seguidores que no han hecho más que una o dos obras, no porque la cantidad de obras sea relevante, sino por la experiencia. Y está buenísimo, ya son reconocidos y les pagan conferencias y todo. Y yo de repente digo, ¿y cómo nutres lo que haces? ¿Y cuál es el background? ¿Y qué le enseñas a los alumnos? ¿Y qué estamos haciendo por la arquitectura? ¿Eso es arquitectura? ¿Eso no es arquitectura? ¿Qué es arquitectura? Entonces, por eso digo que terminamos con una reflexión un poquito más filosófica, en donde creo, y esto aplica para todas las carreras, que si los nuevos alumnos que nos están escuchando en arquitectura quieren hacer algo más, lo hagan con responsabilidad, lo hagan con paciencia, con cariño, con honestidad, con perseverancia, con disciplina, cosas que lamentablemente hoy en día pareciera que la humanidad no premia, porque no te premian el ser responsable, no te premian el ser determinado, no te premian el ser constante, no te premian el ser honesto, porque ahí la gente piensa que el éxito es el dinero y muchas veces aquí el dinero tarda muchísimo más tiempo en llegar. Pero yo creo que si haces las cosas con esa actitud y en ese camino, eventualmente el dinero llega,
1: El
0: porque la
1: dinero llega
0: gente reconoce
1: y
0: eso.
1: el reconocimiento personal debe ser
0: Personal.
1: mayor que cualquier título que muchas veces, porque como dices, hay muchos jóvenes y me pasa cuando estoy en mentorías o cuando estoy con alumnos de final de carrera, que me hablan de ese Star Architect como muy pronto. Y yo, pero ¿de qué tú me hablas? Tú no has hecho nada. Vamos a empezar con todo esto que tú acabas
0: Humildad,
1: de contar. Con la
0: humildad.
1: exacta,
0: Hay
1: con
0: que
1: la
0: tener
1: humildad,
0: humildad.
1: con el aprendizaje, con el lograr cosas pequeñas pero que tengan significado. Y entonces la vida dirá si alguien te puede poner este título o no, porque tampoco nunca será tú.
0: Esa
1: Y
0: es otra.
1: si realmente es importante, ¿qué tanto importa? Mientras
0: Para
1: que si
0: ti.
1: tú haces buena arquitectura, bueno, ya.
0: Para ti. Es que esa es la grandísima diferencia de la humildad. O sea, es una batalla que tengo constantemente en la oficina. Ahorita tuvimos, este ha sido un año muy complejo y venimos de hacer la fábrica de artes y oficios en Playa del Carmen y una torre de departamentos en Punta Nizuc de 26 pisos y de repente se paran los proyectos, no hay proyectos y el único proyecto con obra que nos cae es una ampliación de una casa, literal, de un edificio de 17.500 metros de 27 pisos de altura con estructura portante de concreto blanco, ¿verdad? Pasamos a la ampliación de una casa unifamiliar de 76 metros cuadrados. Entonces llego a la oficina y todos están así como, híjole, pues no, ya, fracaso. Y no, ¿cuál fracaso? O sea, este proyecto de 76 metros cuadrados lo vamos a hacer con la misma pasión, con la misma dedicación, con el mismo cuidado, con el mismo amor, incluso todavía más que si fuera la torre de 16.000 metros cuadrados construidos de 27 pisos de alto. ¿Por qué? Porque no importa el tamaño. Este trabajo, ambos trabajos hablan de nosotros como oficina, hablan de nuestra visión, hablan de nuestro compromiso, hablan de nuestra pasión. Y si es un proyecto el que tenemos, lo hacemos con el 100% de nuestra atención. Entonces,
1: Y
0: y
1: quizás
0: humildad.
1: valora más ese ser humano al que tú le estás haciendo esta remodelación, toda esa pasión y toda esa
0: Claro.
1: entrega y todo y cómo puede transformar su vida esa vivienda que los usuarios de los 17.000 metros cuadrados, porque estás afectando directamente a un ser humano, un núcleo familiar, digamos, que va a vivir realmente ese espacio. Entonces,
0: Eso habla de mí, eso habla de
1: totalmente de acuerdo
0: nosotros como
1: contigo.
0: oficina. Y entonces, si nos tenemos que ir, porque ya vi que me estás viendo como con carita de que a lo
1: No,
0: mejor nos
1: no,
0: tenemos que ir,
1: todavía no.
0: me
1: Quedan pocos
0: gustaría
1: minutos, tranquilo.
0: agregar la humildad. Humildad no quiere decir dejar que te pisen o que te traten mal. Ahí entra también el orgullo. Pero la humildad es aceptar que a lo mejor hay muchas cosas que no sabemos y que echar un paso atrás para volver a tomar camino, tampoco está mal. Y que no importa lo que te suceda, sino cómo reacciones a lo que te suceda. Porque yo me pude haber tirado a las vías del tren porque entonces ya voy a cerrar mi oficina y soy un fracaso y ya no tengo proyectos y tengo un solo proyecto en la oficina y entonces ya perdí. Y el enfoque es distinto. Es como, a ver, tranquilos, esto está pasando, son ciclos, va a volver a pasar. Tengo un proyecto, tenemos uno, perfecto, nos enfocamos en uno y hacemos uno, pero lo hacemos bien. Oye, tenemos 10 proyectos. Perfecto. Crecemos la flotilla, crecemos la plantilla y hacemos 10 proyectos. Porque entonces, imagínate que nunca hay llenadera. Hay gente que me diría, Víctor, yo por un proyecto estaría del otro lado. Buenísimo. Hay gente que me diría, Víctor, yo con 10 estaría del otro lado. Pero a lo mejor alguien que te dice, Víctor, es que yo nomás tengo 10 proyectos. Antes tenía 100. Y habrá alguien que te diga, Víctor, es que yo nomás tengo 100 proyectos. Antes tenía 1.000. Bueno. Es una cuestión de perspectiva y de escala. El chiste es hacerlo No importa si son 1.000, 100, 10 o uno,
1: Siempre vive.
0: con la misma vehemencia, pasión, dedicación, responsabilidad, cariño, porque ese es el oficio, y regresamos al primer punto del cual partimos. La arquitectura es un oficio, y el oficio no responde al precio del proyecto ni al tamaño del proyecto, responde a la solución de un problema, y el problema no importa si es de este tamaño, estoy haciendo chiquitito con mis deditos, o es esto, estoy abriendo mis brazos completos, es solucionar un problema. La arquitectura es un oficio. Y creo que no tenemos que perder de vista eso. Se construye.
1: Buenísimo, Víctor. Siempre una súper grato conversar contigo. Siempre súper grato escuchar con la pasión de la que hablas de arquitectura. Definitivamente es algo que te mueve y quien te puede ver hablando de arquitectura lo puede tener muy, muy claro. Y me parece súper interesante que abramos esta conversación. Creo que no se acaba aquí, que hay mucho. Mucho más de lo que pudiéramos conversar y tener diferencias y es parte de lo que enriquece también esta conversación. Y nada, invitarlos a que sigan muchas cosas que Víctor muestra en sus redes sociales de Quimpro Polaris, que es la empresa de arquitectura de la cual nos ha estado conversando hoy, y que pueden ver mucho de eso que él cuenta que se puede claramente visualizar en sus obras también como arquitecta. Así que, Víctor, muchísimas gracias por tu tiempo, por tu dedicación, por movernos el cerebro y ponernos a pensar. Gracias.
0: No, Heidi, gracias a ti porque esto fue como una sesión de terapia, un poco, sí, como
1: De
0: terapia
1: soltar sobre
0: constructiva, exacto, poner sobre la mesa, escupir las cosas y luego decir, a ver, qué sí podemos cambiar, qué no podemos cambiar, qué queremos cambiar y en qué vamos a enfocar nuestra energía. Y mi papá era alcohólico, siempre lo he dicho, para mí era alcohólico. Y una de sus grandes enseñanzas, que fueron, yo creo que pocas, pero fueron tres. La primera es, curiosamente, él siempre me dijo que lo único que tenemos como personas es la palabra. O sea, si tú prometes algo, cúmplelo. Claramente mi papá nunca cumplió ninguna de sus promesas, pero yo creo que por eso se me quedó muy marcado, ¿no? O sea, como, güey,
1: grabado.
0: claro, hay que cumplirlo. Dos, como buen alcohólico, la parte, la es la el rezo de la serenidad, ¿no? El tener sabiduría, ¿cómo es wisdom, sabiduría para, no puede ser posible que se me olvidó el rezo de la serenidad ahorita. Es Dios, dame paciencia para aceptar las cosas que no puedo cambiar, fuerza para cambiar las que sí puedo y sabiduría para saber entender entre las dos, ¿no? Entonces, este claramente es un ejercicio de que hay cosas que podemos cambiar, hay cosas que no, dividamos cuáles sí, cuáles no y elijamos nuestras batallas, ¿no? Creo que son enseñanzas que aplican para muchas cosas. Entonces, yo ahorita que me das la oportunidad y te agradezco que me hayas dado esta oportunidad de vomitar esto sobre la mesa y entender que hay cosas que podemos cambiar, hay cosas que no, y elegir cuáles son nuestras batallas, es un muy buen ejercicio. Entonces, el agradecimiento es de mí para ti. Esperemos que estas conversaciones no se queden así. Y
1: No, seguro
0: gracias,
1: que no.
0: gracias por recibirnos.
1: Gracias a ti.
2: Ahora sí llegamos al final de esta conversación, que con certeza no será la única. Comenzamos preguntándonos qué tendría que cambiar en las aulas que enseñan hoy arquitectura y terminamos reconociendo que la transformación exige una responsabilidad compartida. Las universidades definitivamente tienen que revisar sus programas académicos, sus métodos y la forma en que responden a una profesión que cambia día a día. Pero también existe una responsabilidad personal, la de buscar conocimiento, desarrollar su criterio, mantenerse curioso y comprender que ningún plan de estudios puede entregarnos por completo la formación que requiere este oficio. Quizás una de las ideas más importantes que nos deja Víctor es que la arquitectura no se mide solamente por el tamaño de sus obras, por el reconocimiento o por la cantidad de proyectos que tengamos. Un proyecto pequeño exige la misma pasión, cuidado y compromiso que una torre grande, porque detrás de ambos existe una necesidad humana que debemos comprender y que debemos resolver. Ahí aparece también la humildad, la de aceptar lo que no sabemos, la de aprender de nuestros errores y de los procesos, la de retroceder cuando es necesario y asumir cada proyecto con la misma responsabilidad. Podemos tener posiciones distintas sobre dónde comienza el cambio o sobre quién debe impulsarlo primero, pero coincidimos en algo fundamental. La arquitectura es un oficio y ejercerlo exige preparación, paciencia, mucha ética y mucha dedicación, una verdadera disposición de resolver problemas. La transformación de la enseñanza no ocurrirá únicamente cambiando un programa. También dependerá de los docentes, de las instituciones, de los profesionales y de cada estudiante que decide asumir activamente su propia formación. Gracias, Víctor, por hablar con tanta honestidad, con tanta pasión y con tanta apertura. Gracias por permitirnos coincidir y diferir, pero sobre todo pensar. Gracias a todos ustedes por escucharnos hoy en esta segunda parte y no dejen siempre de pensar la arquitectura. Recuerden seguirnos en nuestras redes sociales, ARQ, Heidi de Moya S. Bye bye.

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1: Buenas noches, ¿cómo andan? Bienvenidos y bienvenidas al otro lado del día, un nuevo programa en RSC Radio Emisora Internacional. Bien, hoy tenemos un programa diverso, muy distinto. Vamos a hablar en la segunda parte, voy a arrancar de atrás para adelante porque arrancó el Mundial, así que amerita que hablemos de esto. Arrancó el Mundial, es un evento cada 4 años, así que amerita que en este programa también tratemos el tema, así que decidimos con Astrolunáticas, con Vic, tratar este tema en distintas secciones, distintas ediciones. Hoy arrancamos, vamos a hablar de cómo son los signos en el Mundial, cómo es las cábalas, cómo nos preparamos, etcétera, etcétera. Todo lo que tiene que ver con un evento que realmente es muy divertido y que cuando sucede en general paralizamos un poco nuestra vida diaria y le prestamos bastante atención. Estoy viendo un montón de partidos, me divierte. Estoy sorprendida, muy sorprendida por los resultados de los partidos porque son cosas que no me imaginaba. Me está yendo muy, muy mal en el PRODE, me tiene el PRODE, me está yendo muy, muy mal, porque realmente hay muchas sorpresas y muchos desastres también, pero bueno, nada, el Mundial es así, el fútbol es así, me encanta el fútbol, así que lo estoy disfrutando. Así que bueno, nada, quédense para la segunda parte porque vamos a arrancar con la edición Mundial, la parte 1 que vamos a tener en este programa con Astrolunáticas. Bien, y en esta primera parte más seria, ponele, estuve pensando sobre qué quería hablar. Y también en vista de mi cronograma, de mi agenda mensual, y encontré este tema que me viene trayendo como muy conectada y muy preocupada o muy interesada hace mucho tiempo, que tiene que ver con un planeta en la astrología que es muy llamativo y que tiene como un doble juego que trae mucha data. Sin preámbulos, este planeta es Venus. ¿Qué pasa si yo les pregunto si ustedes sienten que la forma en la que seducen se asocia a la forma en la que cobran, ¿no? ¿Cómo sería? O sea, se me corre el coágulo, tipo, bloom, se me hace un cortocircuito mental. Digo, ¿esto tiene sentido lo que estoy diciendo? O sea, ¿cómo puede ser? ¿Qué tiene que ver? ¿Hay algo de la libido puesta en la seducción, que es la misma libido que ponemos en el dinero en cuánto cobramos? ¿Y cuál podría llegar a ser la relación? Hay algo que me viene en la mente como primera hipótesis que tiene que ver con el valor, ¿no? El valor que nos damos cuando uno se pone en plan seductor, cuando uno busca lo que desea, también evalúa cuánto vale. Se pone en un lugar de valor también a los efectos de, entre millones de comillas, venderse a un otro, ¿no? Bueno, laboralmente pasa lo mismo. Ya sea que sea un servicio o sea un producto, nos vendemos. Entonces, para vendernos, necesariamente nos tenemos que poner un valor. Y ahí es donde arranca este planeta y esta asociación múltiple que me parece muy llamativa. Yo arranqué a pensar en este tema cuando, a partir de muchas sesiones que tuve con clientas mujeres, sobre todo en este caso, me pasaba que venían a traerme temas que se relacionaban directamente con ambos puntos. Por ejemplo, venían mujeres en crisis en general que por un lado eran, quiero dejar el laburo de relación de dependencia, quiero arrancar mi proyecto, quiero ir por mi deseo, no sé, laburar en una empresa multinacional y de repente les gusta pintar cuadros, me decían, yo quiero poner mi taller de arte, quiero pintar mis cuadros, quiero vender mis cuadros, quiero conectar con mi deseo. Y por el otro lado estaban casadas y me decían, me quiero separar. What? ¿No? Como había como una independencia en ambos sentidos, ¿no? Y fue bueno, la primera vez fue bueno, casualidad, qué sé yo, justo quiere cambiar de laburo y separarse. Pero después me fue pasando como muchas veces, ¿no? Estas ganas de generar deseo propio en situaciones que aparentemente son tan diversas como son la pareja y nuestra profesión o nuestro trabajo. También me pasó desde el lado al revés, ¿no? De mujeres que empezaron a empoderarse laboralmente, a ir por lo que querían, a animarse a cobrar lo que valían, a generar más plata, a sentirse poderosas en ese sentido, y cambiaban completamente su patrón de conducta con relación a los hombres. Ni locas ya se dejaban someter o no se bancaban cualquier cosa, ponían límites, se ponían en otro lugar, no estaban como muchísimo más empoderadas. Y esto tiene que ver con entender cuánto valemos. Hay algo que es muy fuerte ahí y que obviamente se vincula con ambas temáticas de nuestra vida. Entonces, a mí me pasó algo además muy particular, que nada, yo estoy separada hace muchos años y no rehice una pareja formal, ¿no? No me puse de novia de vuelta a tener un vínculo. Entonces, bueno, siempre me queda como la... No sé si es algo que quiero ya, necesito, necesitar seguro que no, pero por ahí, qué sé yo, en algún momento me gustaría que suceda. Entonces, siempre cuando voy a brujas o nada, a tarot o astrología, lo que fuera, siempre es alguna pregunta. Che, ¿ves a alguien ahí? ¿Hay algo ahí a lo lejos? ¿Hay una luz al final del túnel? Y nada, y hay una chica con a la que veo siempre, que es tarotista y además mueve energías, bueno, es una copada total. Siempre me dice lo mismo, hasta que vos no resuelvas el tema de tu profesión y de tu laburo y de la plata relacionada a eso, no va a aparecer. Y al principio no entendía, decía, bueno, qué sé yo, será una cuestión más que nada temporal, se ve que primero tengo que poner el libido ahí, después ponerle... Pero no, después lo entendí, y yo estoy hace... Bueno, hablé de mi separación, ¿no? Desde mi separación a esta parte, por supuesto que de lo primero que me ocupé es de lo económico. Digo, no es lo mismo vivir con el sueldo de dos personas que pasar a vivir con el tuyo por más cuota y más plata que entre de otro lado. No es lo mismo para mantener el estilo de vida que uno tiene. Si bien a mí me iba bien y podía separarme tranquilamente, supe que tenía que salir a buscar más plata para generarme otra situación económica, ¿no? Desde ahí es donde empecé a, bueno, la astrología, bueno, el tarot, encontré como en algo que me gustaba muchísimo, el camino también de poder transformarlo en algo económico. Y la verdad es que me cambié la vida por completo, desde muchos aspectos, y no económico, porque económico por ahí no me cambió la vida, porque el otro trabajo empezó a cobrar menos, así que por ahí la plata es la misma. Pero no tiene que ver con la plata, tiene que ver con la sensación que a mí me genera saber que si quiero puedo, lo que quiera. O sea, venía con una vida muy estructurada de trabajo, de relación de dependencia, de seguridad, de estructura, etcétera, y de repente decir, bueno, pero si yo quiero más, puedo hacer esto, y puedo hacer esto, y me puedo lanzar a este mundo, y me puedo empezar a vender, y me armo un Instagram, y primero me siguen 20 personas, y después 10.000, y tengo una cliente, y después me llama de boca en boca otra, y otra, y otra, y de repente un día me dicen, che, ¿querés tener un programa de radio? Bueno, y así, y obviamente todavía recién arranco, me falta un montón para arriba, pero lo más emocionante fue entender lo que puedo, el poder, ¿no? El poder me parece un tema como muy interesante, que en general lo utilizamos para hablar del mundo masculino, pero es un tema mega femenino también, que tenemos que aprender a utilizarlo. Entonces, me siento poderosa, desde que pude decidir tener otro laburo, tener otra vocación, tener otra forma de vincularme con el mundo, me siento muy poderosa. Ese poder, en algún punto, inevitablemente, también se va a traducir al modo en el que me vinculo emocionalmente. Probablemente mi vieja versión se hubiera vinculado amorosamente, de hecho lo ha hecho, con personas que no disponibles, personas que no te logran valorar de la manera en que deberían, no se hubiera aceptado cosas que hoy no hay ninguna chance, o sea, hoy o viene a sumar o se retira, ¿no? Y para mí está muy asociado a lo que logré. E insisto, no es una cuestión de ganar mucha plata. No tiene que ver con la plata, aunque también vamos a hablar del tema porque tampoco es menor. Pero no tiene que ver con ganar mucha plata. Tiene que ver también con darte cuenta cuál es tu poder, ¿no? Yo creo que los nuevos trabajos, más allá de la plata, lo que me dieron es la posibilidad de entender que tengo poder de comunicación, poder de ayudar a la otra gente, poder de flexibilizarme, de adaptarme a circunstancias diversas. Eso fue una ganancia mucho mayor a lo económico. Ahora, ¿eso significa que lo económico no es importante? No, para nada. Y empecemos a naturalizar, sobre todo las mujeres, hablar de plata y entender que es relevante, súper relevante. Este fin de semana estuve hablando muchísimo de este tema económico con mi familia. Y nada, yo una de las cosas que digo siempre, o sea, la mujer en general no se separa de sus matrimonios convencionales por una cuestión económica. Y no porque el marido no les va a pasar plata. No, sino porque cuando se separen, inevitablemente, por más cuota que se acuerde, digamos, y que esté inclusive bien, igual no les va a alcanzar para tener la vida que tenían antes, porque probablemente en función de la crianza de sus hijos hayan relegado su situación laboral, entonces tengan un laburo del que ganan menos, que el que ocupan menos horas, etcétera, etcétera, etcétera. Entonces, mirá si no va a ser importante la plata, que la plata tal vez te da la posibilidad de separarte de la persona con la que no querés estar y estar tranquila. Y viceversa, ¿no? Esto también podría funcionar para hombres que tienen un laburo peor que el de la mujer o que viven de la guita que la mujer heredó, etcétera, etcétera, y tampoco, y no se separan por una cuestión económica. Entonces, la plata no es menor, no hace a la felicidad, realmente no puede ser el único objetivo que tengamos en la vida, porque realmente la vida pasa por otro lado, pero no es menor. Y en eso, y no lo digo por decir valoremos la plata y volvámonos ambiciosos, sino que no lo perdamos de vista y entendamos que cuando tenemos un laburo, cuando hacemos algo, cuando tenemos un talento, cuando generamos algo, le tenemos que poner valor. Y esto es algo que escuchamos todo el tiempo, ¿no? No me animo a cobrar, no, esto es un montón de plata, no, me van a decir que es caro. A mí me pasa todo el tiempo. Todo el tiempo me pasa, pero hay que aprender a entender, bueno, ¿cuánto vale mi hora de trabajo? ¿Vale esto? El que la puede pagar, el que no, no. Después, una cosa que alguien puede hacer, que yo lo hago varias veces, tiene que ver con hacer como pro bono, ¿no? Decir, bueno, yo pongo a X monto mi sesión de tarot, pero de repente si hay una clienta que está de siempre, que no lo puede pagar, nada, le haces un descuento, le permitís una comodidad, o de repente decís, bueno, yo quiero hacerlo porque me gusta, porque siento que ayuda a la gente y estas personas no lo pueden pagar, bueno, le regalo 2 sesiones de tarot a X personas que sé que no lo pueden pagar y sé que les puedo hacer bien y a mí me gratifica. Ahora, eso no significa bajar el monto de lo que vale porque la gente puede o no puede pagarlo, porque tiene que ver con lo que, porque uno después tiene que pagar sus expensas, su luz, su gas, etcétera, y cada vida tiene un contexto diferente. Digo, yo cuando pongo el sueldo no explico que estoy separada, que me banco sola, que tengo un auto, una casa que bancar, etcétera, la mitad de la vida de mi hija, etcétera, etcétera, etcétera. No lo explico ni lo tengo que explicar, pero es un contexto determinado. Después también tiene que ver, y esto también va a sonar muy soberbio, pero espero y se los regalo para que también lo puedan hacer ustedes. Yo sé que soy buena en lo que hago, yo sé que ayudo a las personas cuando lo hago, sé que se llevan un montón de data, sé que lo hago muy comprometida, soy una persona muy comprometida con mi trabajo, no cualquier cosa. Entonces eso también vale, no nos puede dar vergüenza, no nos puede dar vergüenza conocer nuestro valor y hacerlo valer. Y esto por ahí a veces es más difícil en lo económico que en lo personal. Pero a veces es al revés, hay gente que le cuesta más en lo personal que en lo económico. En las dos situaciones uno tiene que poner límites, uno tiene que saber cuánto vale y uno se tiene que animar a poder ir por eso, ¿no? Entonces, rebobinando, porque me fui de tema porque este tema me emociona. Básicamente la pregunta es qué tiene que ver la seducción con la plata, ¿no? Bueno, tiene que ver un montón. Y cuando hablamos de Venus como planeta que lo vemos en nuestra carta natal y está en general en algún signo y alguna casa, ya vamos a hablar de esto, Venus no habla solo de amor, uno se lo asocia directamente a Venus, pero en realidad Venus tiene que ver con lo que valoramos, cómo nos valoramos, cuál es nuestra autoestima, cuál es nuestra capacidad de recibir, cuál es nuestro placer y cuál es el dinero. ¿No? ¿Cómo nos manejamos con el dinero? ¿No? ¿Cuál es el dinero? ¿Cómo nos manejamos con el dinero también? ¿No? Son un montón de cosas que uno dice, bueno, por ahí no tienen nada que ver. Tienen un montón que ver. Y ahí uno lo que tiene que evaluar, y está bueno, si están escuchando el programa, que se pregunten, ¿valoro lo mismo que hago que valoren de mí? Es decir, por ejemplo, yo valoro a las personas porque me parece que son generosas, honestas, me gustan esos valores de las personas, pero después cuando me miro a mí misma, digo, bueno, esto es una pavada, lo tiene todo el mundo, no es tan importante. O sea, tengo la misma vara para medir al resto que medirme a mí, tanto en lo positivo como en lo negativo. Por otro lado, esto es la capacidad de recibir. Considero que el amor y la seducción tiene que ver con dar, con que me elijan, con darle al otro tanto para que me diga sí, ok, dale, acá estoy con vos. O también tiene que ver con poder analizar si nosotros logramos recibir, esa capacidad de recibir, de decir, bueno, yo también me lo merezco. Hay algo muy vinculado a la noción de merecimiento. Yo también me merezco que me ayuden. Bueno, si miran alrededor van a conocer un montón de gente que en la vida en general vive ayudando al otro, está para lo que el otro necesita y después cuando necesita a él le cuesta un montón pedirlo. Esto es la dificultad con la capacidad de recibir. Tienen muchísima capacidad para dar, les resulta más fácil, inclusive aunque implique un sacrificio o un esfuerzo, que recibir. Y ahí yo considero que esto tiene que ver con la noción de merecimiento. O sea, no la tienen tan elaborado como para decir, bueno, ahora es un momento en el que recibo, No doy más. Bueno, fui al cumpleaños de 40 de mi prima que vive en el sur, que la amo con locura, y fue un fiestón y nos divertimos un montón y estuvimos todo el fin de semana largo ahí. Y algo que ella me dijo que me pareció hermoso y tiene mucho que ver con este programa es: este fin de semana me automalcrié. Y yo le contesté: al fin. Porque es la persona más buena y generosa que conozco. Es una mamá a otro nivel. Tiene 3 pibes, hace de todo por su laburo, por su marido, por sus hijos. Es realmente un ser humano del bien. Y esta vez dijo: che, pará, este fin de semana me lo doy todo a mí. ¿Qué es lo que logró ella? Bueno, poder conectar con su capacidad de recibir.
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1: Bien, volviendo al tema inicial, entonces es la misma Venus la que muestra cómo amás y entonces también cuánto cobrás, cómo cobrás. O sea, la misma forma en la que te valorás en uno y otro ámbito de tu vida. Es interesante la idea de que seducir en realidad no es convencer, ¿no? Es generar deseo. Y cuando uno establece la situación de venta, ya sea un servicio o una cosa, también tiene que ver con lo mismo, ¿no? Es generar deseo, decir: che, mirá qué bueno que está esto, mirá lo bien que te puede hacer este servicio. No es convencer, que eso desgasta, ¿no? Lo mismo que, o sea, eso uno lo piensa desde lo comercial y es hasta más fácil de entender, pero si uno lo lleva al ámbito de lo personal, se ve, ¿no? Hay gente que trata de convencer al otro que es un plan estar con uno. Y la verdad es que no se trata de convencer, en todo caso se trata de técnicas de seducción que tengan que ver con generar el deseo, mucho más genuina, ¿no? A veces, obviamente, hay técnicas y estrategias y tampoco, obviamente, que eso también es válido, pero no se trata de convencer a nadie, no es que uno se tiene que vender, ¿no? Es como, bueno, yo me valoro tanto, soy tan genial y te genero el deseo de, para, no sé, de estar conmigo, de generar algún plan conmigo, etcétera, etcétera, etcétera. Pero bueno, traten de pensar en sus vidas si la situación económica y la situación personal tienen algún punto de comunión y qué es lo que pasa ahí con su propia valoración personal. 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Así que se los recomiendo para que lo vayan a ver, busquen Overall Taller en Instagram y lo van a encontrar. Y por otro lado, les quiero contar de qué va este taller, a ver si les interesa. Básicamente tiene que ver con todo este tema venusino, tratar de ver cómo nos relacionamos nosotros con nuestra autoestima, con nuestra autovaloración. Y vamos a unir 3 ramas muy interesantes que hablan de Venus de distintas formas. Una es la astrología, otra es el tamiana y otra es la sexología. Bueno, la idea es que a través de la astrología ustedes conozcan cuál es el Venus que tienen y qué significa, ¿no? ¿Esto qué quiere decir? El Venus en general lo tenemos en un signo y en una casa, ¿no? Yo, por ejemplo, tengo Venus en Aries en casa 5. Eso me genera un Venus mega de fuego. Ahora les voy a explicar un poco cómo son los Venus según los elementos. Pero bueno, en el taller vas a venir y vas a conocer tu Venus específico. Venus, te voy a decir, tenés Venus en Géminis en casa 2 y te voy a explicar qué significa eso. Eso para poder entendernos, sobre todo desde, bueno, de con qué energía de seducción y de ganar plata vinimos a la vida y si estamos conectadas con esa energía o conectados con esa energía. Ese es el punto como más importante. Cuando yo les describa a su Venus, lo más probable que les pase es: o sí, total, estoy en esa hace un montón, o me siento completamente distanciada de eso. Y ahí hay que evaluar desde dónde entonces nos estamos manejando. Probablemente, y ahí está bueno ya saber un poco de astrología y conocer, por ejemplo, nuestra luna, probablemente lo que encontremos que nos seguimos manejando de manera más infantil, o sea, obramos a partir de la luna, más desde la carencia, más desde el niño herido, que desde la mujer o el hombre empoderados con su Venus, con su guerrero de seducción, ¿no? Seducción y de vuelta emprendedor, ganador de dinero, etcétera, generador de autoestima y de merecimiento. Entonces, conocer tu Venus te permite, primero, saber con qué energía viniste a la vida y, segundo, saber si estás conectándote con ese Venus o estás en una situación más lunar, más infantil, por decirlo de alguna manera. El gran cambio que sucede en la vida de las mujeres y de los hombres es cuando abandonan los mecanismos lunares, o al menos los acallan un poquito, los suavizan y empiezan a vincularse desde el deseo que Venus le propone, ¿no? Entonces está buenísimo conocer cuál es el Venus con el que vinimos a la vida. Por otro lado, una vez que ya conozcamos el Venus, vamos a estar hablando con una sexóloga que es una divina, que la conocí hace poco a través de Mel, que, con la que hicimos otros talleres de Tamiana. Bueno, ella es sexóloga y hemos hablado del tema de Venus con ella para que... Obviamente para la sexología es un temón, ya ella se los va a contar mucho mejor en el taller, pero una de las cosas que hemos hablado en las reuniones previas a la reunión tenían que ver con, ¿uno dice lo que quiere en el sexo? ¿Uno se hace cargo de su deseo? ¿Uno lo plantea? Un poco con lo que veníamos hablando antes. ¿Uno tiene la capacidad de recibir o solamente da o solamente tiene intenciones de satisfacer al otro, ¿no? Eso es algo que está... muy presente en el sexo en general, creo que va cambiando a lo largo de las generaciones, creo que también es diferente para los géneros masculinos que el femenino, pero creo que un poco nos atraviesa a todos. Y en algún punto, primero saber qué queremos, o sea, nos hemos analizado nosotros mismos, nosotras mismas, para saber qué es lo que nos gusta, qué queremos, conocer nuestro deseo. Después, en segundo paso, ¿hacemos valer nuestro deseo? ¿Lo pedimos? ¿Lo planteamos? O decimos, bueno, no sé, que el otro lo encuentre, ¿no? Eso es otro tema que para mí, a través de la sexología, es súper, súper interesante y que está muy conectado con el Venus y con esto, con la capacidad de decidir recibir también y no solamente dar, con la conciencia que tenemos también de nuestro propio deseo, de nuestro propio disfrute. Venus está muy conectado con lo que es el disfrute y con el placer corporal. Con lo cual, la sexología en este taller es espectacular, por supuesto. Y como tercera pata va a ser Tamiana, que ya les he hablado varias veces de esta técnica, que es una técnica espectacular, con cristales y con mantras canalizados, que son increíbles. Y bueno, la idea es cerrar el taller con este Tamiana, una vez que conocemos nuestro Venus, nos hicimos las preguntas desde la astrología y desde la sexología, y ponemos, digamos, al servicio de esta técnica una intención para poder cargar esa intención en nuestra conciencia, en nuestra alma, hacer ese orden álmico para poder salir del taller en paz, porque Tamiana te deja hecho una seda, pero además más conectadas con nuestro deseo y con lo que queremos lograr a través de la intención en función de lo que fuimos escuchando en el taller. Así que básicamente se va a tratar de eso, es el 26 de junio en Overol Taller. Las entradas son accesibles, las van a encontrar en mi Instagram también. Cualquier cosa también me pueden escribir en astro-ladob. También pueden escribirme al mail astroladob@gmail.com. Va a ser el 26 de junio en este lugarazo y nada, es muy interesante poder conectar con uno mismo y ver si uno está conectado con su propio poder. No me considero que pueda estar enseñando de esto, sí, explicar de qué se trata el Venus de cada uno, pero siento que a mí también me va a hacer el taller y que todos necesitamos un poco de esto, ¿no? Bueno, antes de terminar el programa, que ya tengo pocos minutos, les quiero explicar un poco de qué se tratan los Venus para que puedan ver si se sienten identificados. No lo voy a hacer signo por signo, solo vamos a ver en el taller, pero sí lo voy a tratar de explicarlo en función de los elementos. Entonces, si tenemos un Venus de fuego, vamos a tener un Venus más guerrero. Recuerden que fuego es Aries, es Leo, es Sagitario, son leos más aventureros, que se animan a más, como con más coraje, son leos que en general tienen una energía, que tienen una energía más masculina, más de búsqueda. En general una mujer con un Venus en fuego no es una mujer que espera que la llamen, probablemente se anima a ir a levantarse a alguien o a decirle algo, lo mismo laboralmente, en general es alguien que emprende, que va en búsqueda del dinero, que va en búsqueda de sus emprendimientos, no se queda a la espera de que algo suceda, ¿no? Los Venus en fuego son muy divertidos, son muy intensos también, les gusta la aventura, les gusta lo diverso, son muy corporales, están muy conectados con el sexo, con lo cual para estos Venus la clase de astrología va a ser un boom total. Los Venus en Aries, en aire, perdón, estoy hoy disléxica con los nombres, los Venus en aire son más intelectuales, ¿no? Tienen más que ver con la cabeza, los seduce, los calienta la cabeza, la conversación. Los Venus en aire, recordemos que son, puede ser Géminis, puede ser Acuario, puede ser Libra, ¿no? Son signos que tienen que ver con la emoción intelectual, se conectan con el debate, con la conversa. Bueno, lo mismo a nivel de plata, ¿no? Son personas que son súper talentosas para ganar plata a través de la comunicación, comunicando, escribiendo, debatiendo, contando cosas, generando debates, mediando, siendo mediadores. Puede ser de escritor, de locutor de radio, de mediador, de abogado. Hay algo con el habla, con la generación de palabra, de discurso, de comunicación, que les viene súper, súper bien. Entonces, probablemente sean gente que sean muy buenos vendedores también, que tengan la vía para hacer eso, ¿no? Después tenemos Venus vinculados a la Tierra, que ahí tenemos a más terrenales, tenemos a Tauro, tenemos a Capricornio y a Virgo, que son Venus que tienen más que ver con lo concreto. Acá las personas, ya sea hombre y mujer, que tienen estos Venus, cuando viene un otro a seducirlos es, bueno, no, a mí no me vengas con vueltas, no me digas pavadas, para mí 2 más 2 es 4, planteame algo concreto, dame un lugar seguro, dame estabilidad. O no me interesa, ¿no? Son como mucho más fríos tal vez desde lo emocional, pero mucho más concretos y en general avanzan y tienen ideas de proyectos a largo plazo y les interesa estar en un proyecto que tenga objetivos, metas, etcétera, ¿no? Bueno, desde lo económico también son personas muy tenaces con que tienen hecho un programa de trabajo, ¿no? Por ahí son muy distintos a los Venus en fuego en ese sentido. Venus en fuego se arranca el emprendimiento, no tienen idea ni cuánto va a gastar, ni cuánto es la inversión. No, acá en las tierras tienen un Excel hecho con claridad de cómo vienen las cosas y cómo lo tienen que hacer, y el primer año y el segundo año, y todo un análisis súper interesante. Entonces, en general, y también les gusta mucho lo concreto, les gusta el dinero, les parece importante, entonces también tienen una búsqueda muy genuina de eso, ¿no? Y bueno, y por último están los Venus en agua, que en este caso son Cáncer, Escorpio y Piscis, que son Venus muy emocionales, muy simbióticos. La seducción tiene que ver con el amor. En general, se enamoran, en general, más que relaciones así más esporádicas. En general, se simbiotizan. Es muy probable que si tenés un amigo o una amiga con Venus en agua, es aquel que se va un poco de tu vida cuando se pone de novio o de novia. Después vuelven, pero tienen ese momento medio fantasía que se pierden. Les gusta mucho también que los busquen, que los seduzcan, se ponen en un lugar bastante femenino, por decirlo de alguna manera, como energía, digamos, yin-yang. Y económicamente le ponen un peso emocional, ¿no?, a todo lo que hacen. Entonces, en general, es probable que elijan carreras que tengan que ver con su Venus, con lo emocional, con la ayuda al otro, con la empatía. Y si no lo hicieron en su vida, puede ser que les sirva tener esta data para algún emprendimiento. Sepan que hay una carga emocional dentro de la plata que la pueden llevar a que sea un drama. Entonces, tienen vínculos económicos con parejas que les pasó algo grave con el tema de la plata, o se pelean por plata, o hay vínculos nocivos en relación a la plata. Eso puede ser una forma en la que la Venus en agua trabaja este tema, o del otro lado, hacer algo por plata que tenga un involucre emocional, pero en realidad desde la profesión. Por ejemplo, no sé, ayudar, ser doula. Me acordé esto de la misma prima de la que estaba hablando, que le gustaría ser doula. Ayudar a mujeres a parir, ¿no? Bueno, eso es poner emoción en la vocación y no poner emoción en el dinero en el sentido del drama, ¿no? Son dos formas distintas, que una es súper efectiva y es poner un talento al servicio de ganar plata, y la otra es poner un drama y generarte problemas económicos, ¿no? Bueno, esa sería un poco la idea. Pero bueno, acá vimos así a grandes rasgos los cuatro estilos de Venus según el elemento. Obviamente, dentro de estos, cada Venus tiene una particularidad. Así que nada, los invito y las invito al taller del 26 de junio. De verdad va a ser una bomba, va a ser muy divertido. Pueden meterse en mi Instagram y buscar el link de las entradas, o me pueden escribir directamente cualquier duda que tengan. Nos vemos el miércoles que viene para esta sección. Y ahora vamos con Astrolunáticas y el Mundial.
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1: Buenas, ¿cómo andan? Bienvenidos a otro episodio de Astrolunáticas.
3: Me encanta. Feliz, arrancó el Mundial. Yo de fútbol no sé nada, pero el Mundial me encanta.
1: El Mundial te encanta. Bueno, lo estamos viendo juntas, igual que vimos el pasado.
3: Sí, que fuimos campeonas.
1: Fuimos campeonas del mundo, no fuimos mundiales. ¿Qué tal? ¿Qué tal el Mundial? ¿Qué te pasa con el Mundial? ¿Te divierte?
3: Sí, me re divierte un montón de cosas que pasan. Particularmente, yo siempre lo digo, me parece genial poder disfrutarlo y vivirlo con, no vivirlo solo, sino vivirlo con otras personas que vibran el fútbol distinto, que vibran el mundial distinto, y eso es puntualmente lo que nos pasa a nosotras en el grupo en el que vemos el mundial.
1: Muy divertido, la verdad que el mundial pasado fue increíble, pasó de todo, éramos, es un grupo unisex,
3: es un grupo unisex,
1: es importante decirlo, porque
3: sí,
1: es un grupo unisex. Están todos imaginándonos con 5 minutos viéndolo, no, lo vimos con un montón de flacos también, que eso lo hace muy divertido también. Y había cábalas, había cada uno.
3: Miles, había miles. Y a mí lo que más me divertía era ver cómo iba evolucionando de acuerdo a cómo íbamos ganando, si íbamos perdiendo, si íbamos ganando. Ni les cuento lo que fue el partido final. O sea, casi tenemos muertes súbitas ahí, pues realmente
1: tremendo.
3: Fue terrible, como debe haber sido para todos. Pero había de todo, desde la organización de qué llevaba qué para comer. No sé si te acordás, pero manteníamos una línea de que se hacía picada con birra, vino y todo eso, y nos pasó que, no sé si te acordás, que la final fue a las 10 de la mañana, entonces estábamos comiendo picada y tomando vino a las 10 de la mañana, mira, pues no se modificaba, o sea...
1: Voy a contar una incidencia que no debería, pero me lo acuerdo perfecto porque yo vomité antes de que arranque el partido por el alcohol que había tomado la noche anterior, porque se me ocurrió la noche anterior en una fiesta, la gente estaba
3: tan
1: manija con la final, terminé a las 6 de la mañana en una fiesta en Costanera, tomando una cantidad de alcohol ridícula, y cuando fui al otro día, yo dije, yo tengo que seguir tomando, yo no puedo este partido, tipo, sin la cábala del alcohol, la fiesta, lo divertido. Entonces, nada, bueno, obviamente, tipo, almorcé, cené, merendé, desayuné alcohol, bueno,
3: terrible.
1: Fue como una explosión. Pero sí, estaba bueno esto de que no importaba el horario, nos teníamos que juntar con lo mismo,
3: sí,
1: con la comida, con la bebida,
3: con
1: igual,
3: las camisetas,
1: con la imagen de cada uno, con la camiseta que ya se había puesto, también está bien eso. No, y a mí me parece, algo que me pasó con el grupo pasado, que me parece muy divertido, es cómo fue cambiando el interés por esto, ¿no? A ver, en general el mundial es algo que le genera un montón de interés a un montón de gente, por supuesto, pero sobre todo a la gente que no le gusta el fútbol, tal vez con el mundial se copa.
3: Bien.
1: Y el fanático de su equipo de fútbol, tipo River, Boca, lo que fuera, la selección, ni sí te importa, pero ni en pedo como te importa tu equipo. Pero cuando vas pasando y vas entrando en el mood futbolístico, y eso fue exactamente lo que pasó en el partido de Francia. Para mí el partido de Francia es para hacer un episodio aparte, ¿no? Arrancar que tipo, los estamos tipo bailando,
3: ay,
1: facilísimo este partido, como qué loco una final tan fácil que a la media hora decís, está reganada, empate, tipo, alargue.
3: Penales.
1: Y mismo. Los penales, a mí, que no me importaba nada la selección, o eso era mi discurso, yo casi muero, yo recuerdo estar con un amigo tirado en el fondo, contra el fondo, decir, yo no puedo ver los finales. No puedo ver los penales. O sea, una locura lo que el fútbol te va generando momento a momento, ¿no? ¿Viste?
3: No, re. Yo creo que, y acá te pregunto a vos, porque en nuestro caso Vela es muy, muy fana de River, muy, nivel 1000, y yo realmente no tengo esa sensación. Nunca vibré el fútbol de esa manera, si bien vengo de una familia...
1: Tenés que elegir, sos de River.
3: Sí, que es un tema, porque toda mi familia es de San Lorenzo, a morir.
1: Lo sé.
3: Y toda mi familia tenía como un tema con el fútbol. De hecho, mis hermanos son refutboleros, mi abuelo era refutbolero, pero bueno, no lo viviré, porque mi viejo no lo es. Entonces, capaz que no lo vivimos. Entonces, a mí me intriga muchísimo esto que vos decís. ¿Por qué el club antes que la selección? ¿O por qué no puede ser compartida esa pasión o ese amor?
1: ¿Qué es
3: lo que les pasa ahí?
1: Puede ser compartida, para mí el club se elige, es una decisión, es un grupo de pertenencia mucho más pequeño, el país naciste acá,
3: claro.
1: Primero, obviamente que me siento argentina, me gusta ser argentina en un montón de cosas, pero el club se elige y el club vos lo seguís a lo largo de todo el año,
3: claro.
1: Vos vas a partidos, todas las semanas hay un partido, hay torneos, estás atento, o sea, tu vida diaria es River futbolísticamente.
3: Sí, sí.
1: La selección ves un par de amistosos, de repente las eliminatorias, que son un poco más divertidas,
3: 4 años.
1: Y de repente el mundial. Claro, bueno, las eliminatorias por ahí ves otros partidos antes, pero son jugadores que, por más argentinos que sean, juegan en Europa, juegan en otro lado. Por ejemplo, a mí me pasaba con algo que me bardeaba mucho en el mundial, que yo quería que jueguen Julián y Enzo, nada más. No me importa si Paredes está mejor, que Paredes ni entre, ¿entendés? Porque yo quería ver esa dupla riverplatense que la rompió toda. Bueno, hay algo ahí de yo soy bastante polémica y sí me gusta, y obviamente vi todo el mundo con la remera de River. Para mí, sí, es importante. el club mucho más que la selección. Después, obviamente, fue un campeonato hermoso, juega mucho mejor, es más lindo verlo jugar, las buenas selecciones, ¿no? Pero esta creo que vivimos la mejor selección.
3: Yo creo que sí.
1: De la historia.
3: Sí, yo creo que sí.
1: Eso es increíble.
3: Siempre lo digo de lo gracioso que fue y que estuvo buenísimo esto. Vuelvo al grupo unisex que tenemos para ver el mundial, que yo habrá una fecha de este mundial que estaré ausente, pero bueno, sepan disculpar, es por un cumpleaños de 40, volveré. Pero creo que está buenísimo verlo, por lo menos que yo no vibro tanto esto, ver cómo le pega a los varones y a las mujeres. Y que a veces, en algunos aspectos, lejos de lo que yo hubiese pensado, uno de los varones que estaba con nosotros viendo el partido lo vivió muy silencioso en algún punto y sí. Estaba muy tranquilo, que por dentro se estaría muriendo, pero
1: no
3: lo sé, o sea...
1: A ver, de mis amigos que son muy futboleros, la selección no los angustia ni los conmueve como los he visto angustiarse, conmoverse por River.
3: Claro.
1: En comparación. O sea, yo siempre hago la misma diferencia. Nosotros vimos con mis amigas, esto sí fue con mujeres solas, que vimos River Boca a la final de Madrid. Y yo no, es incomparable la angustia, el miedo que yo sentí en River Boca con la final con Francia. Me puso nerviosa, estaba nerviosa, tenía un nudo en la panza, no quería ver los penales, pero ni comparación. Si yo hubiese llegado a penales en River Boca de Madrid, no sé qué era de mí.
3: No lo digamos.
1: No sé qué era de mí. No, de verdad, o sea, no, a nivel de ansiedad y angustia, ¿no? Obviamente lo pasas. Pero desde ese lado tengo algo muy comparable. Y bueno, y es esta cosa que también preguntan, tipo, ¿qué preferís, ganar el Mundial o la Libertadores con tu equipo? La Libertadores con tu equipo. Toda la vida. Pero bueno, nada, al margen de eso, el Mundial es lindo. A mí hay algo que sí me pasa con el fútbol en el Mundial que me gusta, que es que estamos todos en eso.
3: Ay,
1: y todos, sí. Incluyendo los chiquitos, sí. O sea, en el colegio hablando del Mundial, están las figuritas, los chicos quieren verlo, se juntan en las casas, un domingo familiar y se habla del Mundial, y la gente con la remera. Y hay un poco de, por ahí es horrible que lo hagamos atrás del fútbol, pero bueno, de que nos sentimos un poco parte de lo mismo. Hay algo, sí. Hay como un abrazo colectivo. A mí me emocionan las cosas que son colectivas. La cancha me emociona porque es colectiva, porque somos 100.000 personas, cuando sos de River, cantando sin parar.
3: Obvio.
1: Me emociona un recital, o sea, eso te debe pasar.
3: Sí.
1: Tipo, vas y ves a, tipo, cuando está Coldplay, sí. Que te encanta, todo
3: con
1: las lucecitas, y tipo, todas en la misma, tipo, viendo esto. Bueno, el Mundial es a nivel nacional,
3: bueno,
1: de punta a punta, de Jujuy a Ushuaia.
3: Ya sucedió, ¿no es cierto? Algo que a mí me impactó muchísimo, y creo que lo hablé con vos en su momento cuando pasó, fue el fallecimiento del Indio Solari, que fue algo que a mí me la voló increíble, porque justamente pasaba esta cosa de masas, todos en pos de justamente de una persona que había generado un mensaje, que había generado una política alrededor, si querés, de su vida, de su forma de ser y demás. Y la verdad es que a mí, que no soy tan fana, me generaron un montón de cosas, de ver tanta gente angustiada, tanta gente movilizándose por una persona que es un poco tiene que ver con esto. Es ese como sentimiento colectivo que es súper llamativo. Cuando nosotras celebramos en Cabildo y Juramento, porque más nos llegábamos, a mí me impresionaba ver, se puso muy de moda, no sé si todos se acuerdan de la abuela, y había abuelas en los balcones por todos lados y la gente les cantaba.
1: Igual qué lindo ser argentino, porque la verdad,
3: obvio,
1: que
3: siempre.
1: El fútbol es lindo, pero esto de abuela,
3: todo.
1: Las juntadas eternas de 10 horas para ver un partido, yo no sé en cuántos lugares del mundo existe
3: algo
1: sucede. Así.
3: No, yo creo que no.
1: Tipo esto, el obelisco repleto. Hace un montón, hicieron la misa ricotera por la muerte del indio en Plaza de Mayo, donde se juntó la gente a saltar
3: a eso voy.
1: Nada, es muy loco lo que, para mí este país tiene una cosa muy, muy, bueno, por eso
3: pasional.
1: Todo el mundo... Y por eso a la gente le encanta venir a tocar acá.
3: Bueno, es un flash.
1: Banda, porque realmente lo que pasa acá no existe.
3: No existe.
1: Y bueno, con el fútbol se vibra un montón. Eso me encanta. Algo que me hace muy feliz, es una pavada, es un detalle como microexperiencia, pero me hace muy feliz. El día del partido del Mundial salir a la calle y ver caminar gente con la remera que entra a la panadería a comprar pan, que sale con unos fernet del chino. O sea, me emociona eso.
3: No, a mí me copa.
1: Entender el modo argentino.
4: vino, el asado del domingo, pero puesto al servicio del fútbol, ¿no?
3: No, recontra. Es que yo creo que en realidad, a ver, estamos hablando del Mundial porque, por supuesto, lo estamos transitando, sí, pero yo creo que es algo que es espectacular en todos los sentidos. O sea, yo siempre pongo el ejemplo, que yo soy re fana y ya lo sabes, y te cagas de risa cuando yo empiezo con el Día del Amigo, tres sí, meses antes a agendarlo y qué hacemos y qué sí, todo lo otro. Pero, ¿en qué lugar del mundo se celebra el Día de la Amistad como se celebra en la Argentina? Que total, es un hito, que es un momento, que tal vez en otros lugares se celebra más el Día del Amor y que ahí meten un poco, tipo, la pareja, que el amigo. Que, acá es el Día de la Amistad.
4: Que no, o hay sea, país que tenga la amistad que tiene Argentina.
3: Yo coincido con eso.
4: O sea, yo creo que en eso somos los campeones del mundo, literal.
3: Sí,
4: y en los mundiales se ve, porque, a ver, hay mucha gente que se junta con su familia, pero la mayoría se junta con amigos, incluyendo... tipo juntar familias cuando tenés nenes chiquitos, o sea, conozco un montón de casos que, bueno, van los amigos y van que los chiquitos lo miren juntos, o sea, está buenísimo
3: sí,
4: eso.
3: Sí, sí, sí.
4: Pero bueno, nada, tuvimos, de las cábalas me acordé de esto, del tema del saumerio.
3: Ay,
4: y
3: Dios
4: de,
3: mío.
4: Había una
3: canilla, no era, que estaba abajo de Messi y de golpe le empezamos, ¿quién fue que le empezó a curar el mal de ojo? Que decían, el segundo nombre de Messi, que no lo sabíamos.
4: No.
3: Andrés, chicos, Andrés.
4: No, claro.
3: Yo que curar, ahí,
4: no.
3: Que curarle al Dibu, que no sé qué, que mandarle energía, cualquier cosa, pero fue espectacular.
4: Para los santos, saumerios, o sea, nada, eso, ¿quién? O sea, eso es inolvidable.
3: No, es inolvidable. Es para inolvidable, mí realmente fue un año, o sea, fue un gran año en mi vida, pero creo que el cierre de ese año, que fue justamente salir mundiales.
4: Además estuvo bueno que fuera diciembre, porque el mundial en general es como ahora, digamos, es invierno.
3: Es invierno, ahí era verano.
4: Mundial de verano, nos merecíamos ganar el mundial de verano.
3: No, se cerró un año espectacular. Yo creo espectacular, que fue, y fue algo necesario, que no es para bajarla, pero venimos de años difíciles en Argentina y yo creo que fue una inyección de felicidad y a mucha gente le hizo muy bien estar un rato siendo campeón. Que me parece
4: total,
3: que estuvo buenísimo.
4: Total, hermoso. Bueno, y vamos a hablar de otro tema, que tiene que ver con justamente como tenemos un grupo unisex, acá es un guiño a los hombres.
3: Sí.
4: Vamos a tirar algunos consejos a los hombres o nos vamos a reír un rato de qué, digamos, cómo es ver fútbol con minas, cómo es ver fútbol con mujeres. Voy a hacer un ejemplo de nosotras, o sea, bueno, Vic dijo que yo, a mí me gusta el fútbol, a mí me gusta, creo igual que soy bastante pesada para el fútbol conmigo, porque no como todo, pero tengo cosas que no están buenas, pero bueno, con relación a Vic, porque estamos hablando a veces de las mujeres que no le gusta tanto el fútbol, yo le valoro un montón que ella no es nada pesada, todo lo contrario, o sea, por ahí no entiende nada de lo que está pasando, pero ella está callada, mirando, respetando el momento, y cuando termina, por ahí hace una que otra pregunta, pero es muy respetuosa de lo que pasa en el fútbol, ¿no? Como que eso, de que la gente se pone muy nerviosa y no te puede estar contestando que es un offside, ¿entendés? No es tu caso.
3: Pero no.
4: Llevarlo a un caso exagerado, ¿no? Entonces, bueno, es divertido pensar en cómo hacen los hombres para ver fútbol con las mujeres. No,
3: recontra. Yo creo que es un tema, yo tengo dos hermanos varones, hermanos que son muy, muy, muy fanáticos del fútbol, sobre todo, bueno, el del medio... tiene como una pasión extraordinaria por Messi desde el día uno, o sea, a otro nivel. Cuento esto que fue espectacular. Mi hermano, pobre, la amamos a mi cuñada, pero en su casamiento no lloró tanto el día que fuimos campeones. Lloró como si no hubiese un mañana. O sea, ese nivel de importancia tiene para mi hermano Messi y tiene para mi hermano la selección y el mundial y qué sé yo. Y a mí me parece que es re importante también otro tip que les voy a tirar a todas las mujeres, entiendan que es un mes en el que los tiene como una pasión extraordinaria por Messi desde el día uno, o sea, a otro nivel. Cuento esto que fue espectacular. Mi hermano, pobre, la amamos a mi cuñada, pero en su casamiento no lloró tanto el día que fuimos campeones. Lloró como si no hubiese un mañana. O sea, ese nivel de importancia tiene para mi hermano Messi y tiene para mi hermano.

0: cuidado, vayan preparándose.
1: El problema es que al hombre que le gusta el fútbol, que le guste todo, ¿viste? Porque decís, bueno, loco, yo me pongo en el lugar de mina. También, pues sos inimputable en junio de cada 4 años del Mundial. Sos inimputable cuando River queda fuera de la Copa. Sos inimputable cuando River pierde, no sé qué, o River, Boca o quien fuera, ¿no? Hay algo que yo creo que para mí ahí va el tratar de mandar este mensaje, que por ahí es muy difícil para algunas mujeres. Ojo, también para algunos hombres, ¿eh? Porque yo me casé con un hombre que no era nada futbolero y no me comprendía a mí. Claro, puede pasar al revés.
0: Obvio, por supuesto.
1: Pero entender que el fútbol determina o condiciona estados de ánimo. Eso para mí, para la persona, ya sea mujer o hombre, que no es fanático de fútbol, es casi, es como, tipo, ¿qué te está pasando?
0: Es
1: imposible de entender.
0: No, no, es muy difícil.
1: Es imposible
0: de entender. Lo digo desde mi lugar, de que justamente no soy tan fana, entonces es como que por momentos no entiendo cómo puede modificar y realmente modificar. Y lo empecé a entender primero otra vez tuyo, o sea, mis hermanos sí, pero pobres, no les doy mucha pelota y siempre fue como no entenderlo mucho. Pero realmente lo empecé a vivir a través tuyo en primero, como primera etapa, y segundo, a través de mi novio, que tiene todo un tema que es postero y que tiene un tema con Boca, que me acuerdo perfectamente el primer año que empezamos a salir, que me canceló una salida, pero drásticamente, y pretendiendo que yo entendiera, porque Boca había perdido un partido importante. Y yo lo quería matar.
1: No sabía, esto sí. Es espectacular.
0: No, sí, claro, obvio.
1: Es
0: sí,
1: espectacular.
0: Sí, por supuesto. Y yo me calenté y dije, no puede ser esto, que qué sé yo. Y, por ejemplo, ahora cuando jugaron River Boca, ese día me fui a la casa de mis padres y decidí darme a la fuga de mi hogar. O sea, claro, definitivamente. Sí, porque ya empecé a entender que son situaciones que prefiero no estar en el medio de
1: totalmente
0: esa situación.
1: Bueno, yo lo vivía en casa porque mi papá era de River y mi vieja es de Boca. Y yo recuerdo que los River Boca, yo ya sabía que iba a haber una semana en la que ellos no se iban a hablar.
0: Es horrible.
1: Literal, te lo digo. O sea, si ganaba River, mi mamá era bastante más correcta y venía y decía felicitaciones, chau. Y con mi papá nos encerramos en el cuarto y gritábamos y festejábamos y qué sé yo. Pero cuando ganaba Boca, mi mamá se iba al balcón, nosotros vivimos en Núñez, cancha de River, a gritar, Boca, ¿entendés? Esto es Boca, más o menos.
0: Obvio.
1: Como una desaforada, mi papá le decía que era una maleducada, una desubicada, que por qué tenía que gritar.
0: Desconsiderada.
1: Y ahí, si ganaba Boca, nos peleábamos. Si ganaba River, no. Pero si ganaba Boca, nos peleábamos, tipo, literal, una semana nadie se hablaba. Para mí fue muy difícil elegir equipo, obviamente Boca igual no tenía nunca nada que ver conmigo, no estaba mi posibilidad, pero yo había elegido ser independiente muy chiquitita porque me daba cosa elegir a mi papá sobre mi mamá, hasta que entendí que, y esto se lo aconsejo a todos los hombres del mundo y a todas las mujeres del mundo, que los chicos vayan a la cancha con su papá,
0: sí,
1: es lo más lindo que me pasó en la vida con mi papá, y realmente vale muchísimo la pena, y bueno, si después quieren que sus hijos sean de su equipo, llévenlos a la cancha.
0: ¿No?
1: Eso. Pero bueno, a ver, con relación a las mujeres, a ver, yo creo que un poco uno de los consejos quería decir esto antes, que me dio mucha risa, que hay un video que se está viralizando un montón, bueno, ya hace un tiempo, de minas que buscan en ChatGPT cosas inteligentes para
0: decir. Ah, sí, me contaste, muy gracioso.
1: Es espectacular.
0: Y que los pies se sorprenden de que las minas les están tirando data.
1: Claro, la mina prende la cámara para filmar el video, está al lado del flaco que está viendo River Instituto, y pone en ChatGPT, se pone en la mina cosas inteligentes para decir el fútbol. Entonces, dice, por ejemplo, tipo, uy, no, pero el chacho no puso todos los jugadores, puede necesitar recambio para el domingo. Cosas así de palabras y frases.
0: Sí.
1: O tipo, no, bueno, él está jugando de cuatro Pirulo, que en realidad nunca juega por ese lateral. Cosas así. Y nada, y claro, el chabón vas viendo en el video cómo la va mirando, tipo. Y de repente, flacos que reaccionan y dicen, pero ¿qué pasó? ¿Te levantaste y sos Morena Beltrán?
0: Bueno.
1: ¿Qué pasó? Tipo, estás hablando del Pep Guardiola por teléfono. Tipo, cosas así muy graciosas. Y nada, esto de que, y otro video que también está buenísimo, que está hablando un poco de lo que decís vos, que es la mina diciendo cualquier barbaridad y el tipo no escucha porque está mirando el partido hasta que habla del partido. Por ejemplo, no, porque ayer salí y estuve con Mario. No, salí con Marito, me fui a dormir con Marito. Y el chabón mirando el partido desesperado. Y hasta que de repente la mina dice, uy, River está jugando re mal. Y el flaco le tira la fulminante.
0: Bueno,
1: de esto no hables, curtitia que quiera, salito que quiera, pero esto no hables.
0: Yo voy a traer acá algo que te va a divertir y vas a estar muy orgulloso de tu amiga. A mí me pasa algo que soy contrera, pues escorpiana y pues es así. Era de River, de corazón de River, pero desde que estoy de novia con alguien de Boca, más de River me siento, y más bardeo a Boca, y más me siento.

0: Amo.
1: Entonces, el otro día estábamos viendo un documental que está buenísimo, una miniserie de Ronaldinho que está en
0: Sí.
1: Netflix, que está muy buena, que a mí me copó.
0: Mira, no sabía.
1: Y, no, y en ese momento teníamos al acuariano diciendo que, no me acuerdo cuál era, qué equipo estábamos hablando y que había un director técnico de ese equipo que a él le gustaría que venga a Boca. Entonces lo miro así y le digo, eso es porque Riquelme los está haciendo mierda.
0: No, no te amo.
1: Y hace así y me mira y me dice, sí, pero nunca se hubiese imaginado que yo iba a
0: Que
1: salir
0: vos
1: con
0: tenías
1: esa
0: esa
1: respuesta
0: data.
1: y que yo iba a decir eso. ¿Por qué es eso? Es porque, punto uno, cada vez me estoy rodeando más de fútbol, cada vez el odio a Boca va creciendo, perdón a todos.
0: Es una pasión, odiar a Boca es una
1: Claro,
0: pasión.
1: odiar a Boca es una pasión. Pero la cara de él fue espectacular, de al mismo tiempo, digo, ok, está entendiendo la movida de lo que está sucediendo, y por otro lado,
0: Hermoso.
1: odiado de lo que le estaba diciendo, que
0: De que
1: tenía
0: le
1: que
0: hayas tirado el
1: de que tenía que
0: enámbulo, claro.
1: reconocer que eso estaba sucediendo. Pero digo, estas
0: Hermoso.
1: caras, yo la viví hace poco en casa, es espectacular, recomiendo que lo hagan, aprendan algo, tiren una frase que sea correcta, y van a ver la expresión de odio y de sorpresa a la vez que tienen con las personas con las que están en sus casas. Así que
0: Muy
1: lo
0: bien, muy
1: recomiendo.
0: bien. Es verdad. Bueno, está bien. Otra cosa que me pasó con relación a las mujeres y el fútbol, que bueno, viste que estoy escribiendo, estoy tratando de escribir un libro.
1: Me
0: Y en
1: encanta.
0: uno de los capítulos hablo de un flaco que conocí que era River y que no tiene que ver con este cuento, pero hay un momento en el que él me dice, vos sos de River, ¿no? Y yo relato que lo orgullo que a mí me da que el hombre se dé cuenta que yo soy de River.
1: Obvio.
0: Pero porque, y lo explico en contraposición con lo que para mí es una bostera, que no hay que ver, que son como minas diferentes, en otro estilo. Son otro estilo las minas boteras que las minas de River.
1: Sí, son
0: Entonces, para
1: distintas.
0: mí, que el flaco, que a mí me guste, que yo lo haya mirado, no sé qué, se dé cuenta que yo soy de River, a mí me da un orgullo total. Eso lo digo porque, nada, me parece que las minas vinculadas al fútbol también se notan desde donde. Voy a decir algo que me van a putear la gente de River, pero en general, la mujer bostera, la mujer de Racing, es mucho más futbolera. Está mucho más
1: Yo no
0: metida.
1: sé si estoy
0: Sí,
1: tan de acuerdo ahí.
0: receptor, qué sé yo, tipo Pampita. Pero en
1: No sé de
0: general,
1: qué club es Pampita.
0: Boca. Aunque no lo puedes creer, pero es Boca. Pero bueno, sí lo puedes creer.
1: No, no,
0: Nicole
1: sí.
0: Neumann debe ser de River, ¿entendés? Y ella es de Boca.
1: Bien.
0: ¿Entendés? Bien. Ahora, lo que digo es, o sea, es más popular ella, tipo, tiene ese
1: No, yo
0: cosa
1: lo
0: más
1: que sí
0: popular.
1: reconozco es que es distinta la pasión y cómo la vibran, hombres y
0: Bueno, por
1: mujeres.
0: eso te digo.
1: Lo vibran distinto,
0: Por
1: hay
0: eso.
1: algo
0: Es
1: distinto.
0: algo distinto. Entonces yo creo que la mujer tiene como otra cosa ahí. No es lo mismo una mujer de River, que me parece que es más universal que una mujer de algunos otros equipos. Eso.
1: ¿Podría salir con un bosquero?
0: Salí con
1: Y
0: bosteros. No, si tengo que elegir, no elegiría, pero bueno, si ya tengo que sacar tantas cosas, prefiero que no sea, no sea violento, que no, que conjugue bien
1: eso de
0: los
1: base,
0: verbos. O
1: eso
0: sea,
1: de
0: por ahí
1: base.
0: prefiero eso. No, a ver, no me pasó un fanático enfermo, no era un fanático enfermo de Boca, era un bostero, no fue pareja, fue un pibe que vi durante muchos años cuando me separé. Y hablábamos de fútbol chicaneándonos graciosamente, pero también hay otra cosa que acá también, y acá también es un consejo para las mujeres, no se chicanea de
1: No,
0: fútbol,
1: no, no.
0: se tienen códigos, hay que ser respetuoso porque del otro lado viene. Yo tengo un compañero de laburo que es fanático de Boca, con lo que laburo hace millones de años, y somos muy respetuosos.
1: Pero
0: Cuando ellos ganan, cuando nosotros
1: para
0: ganamos,
1: mí tiene
0: inclusive
1: que
0: en
1: ver con
0: partidos que nos
1: eso. Tiene que
0: cruzamos.
1: ver con fanático de verdad, no el fanático término
0: Exacto.
1: medio. El fanático que realmente
0: Entiende.
1: lo vibra y lo sufre y
0: Entiende.
1: lo padece y le emociona, entiende
0: Entiende.
1: perfectamente que hay un
0: Exacto.
1: límite, ¿no?
0: Y eso por
1: Como.
0: ahí a veces las minas, y eso sí es un consejo para minas, por no entender la importancia que tiene en la vida de algunas personas el
1: Recontra.
0: fútbol, por ahí es tipo, ¡ay no! ¡Perdieron! ¡Se quedaron afuera de la Libertadores! Y es tipo. Bueno, este amigo mío del trabajo tiene una anécdota que es increíble porque es con la ex mujer de mi ex marido. O sea,
1: Okay.
0: imagínate, que estaban viendo un partido del mundial en el trabajo, él trabajaba con
1: Ay, qué
0: ella.
1: horror.
0: Estaba viendo un partido mundial en el trabajo, perdemos, no sé ni qué partido, ni nada. Él se pone mal, se angustia, o sea, se putea, lo que fuera, y ella lo mira y le dice, ay, es un partido de fútbol, no es el fin del mundo. Eso, mujeres, nunca, never, no. O sea, si me encima es tu jefa, no me puedes pegar una piña, vas a decirle, pero vos qué te pasa,
1: No,
0: ¿entendés?
1: terrible.
0: ¿Estás loca? Bueno, nada, imagínate. Y eso quedó en la historia, pues fue muy gracioso. Pero bueno, básicamente esto como que, No digas nada, no chicanés, no, no hagas el chiste, no, no, como no. Respetá el dolor, aunque no lo puedas comprender,
1: no, no.
0: Porque es real, porque no es verdad. Nosotros nos fuimos a la B, yo viví ese momento, y yo tengo una lista de la gente que se hizo la graciosa con la que no hablé nunca más en la vida.
1: Es, o sea, que sí.
0: Y mirá que tengo un montón de amigos busteros y gente media fanática de Boca, nadie de esa gente me hizo un chiste, me dijo
1: no,
0: algo.
1: No, no.
0: O sea, era más, tipo, les dábamos pena la angustia que estábamos llevando.
1: Es que yo creo que no. Se ponen en la piel de lo
0: y
1: que
0: al revés me hubiera pasado lo mismo. O sea, me hubiera puesto en Instagram a bardear al bostero promedio, pero nunca le diría a un amigo mío bostero, ni a Nico, ah, te fuiste a la B,
1: no,
0: te quedaste afuera de libertad. Como que hay cosas que me parece que es respetuoso. Y eso sí, por ahí la mina cae un poco en ese, pero se puede equivocar.
1: Pero para mí creo que tiene que ver, pero bueno, acá medio, corregime si me equivoco, en mi caso yo conviví con dos varones, Tomás, como no tan, no lo vibra tan intenso como lo vibra David en mi caso, Day sí. Es como mucho más, lo padece, lo sufre, sí. Se putea, se estresa, se brota, o sea, Tommy también, pero desde otro lugar un poco más, tal vez menos intenso, ¿no? O sea, y eso para mí es una base de entender que en ese momento ven rojo, o sea,
0: sí.
1: Vos no podés meterte ahí porque posta, están en una que es muy, inclusive, muy brava, ¿entendés? Entonces,
0: inclusive, así creo que es algo que uno tiene que poder manejar. A mí no me ha pasado tanto con pareja, me pasó más con mi hija de chiquita, de yo volverme loca o revolear algo o gritar en el balcón o tipo que ya de repente se asustara, obviamente, ¿entendés? Ahora ya sabe y me sabe que se juega River, se ve River y bueno, puedo gritar. Pero tuve algunas secuencias que dije, che, pará, y te puede pasar con una pareja, y decís, bueno, pará. También ahí el futbolero se tiene que encontrar un poquito. También consejo al futbolero, anda a verlo con gente que le gusta el fútbol. No te quedes en tu casa viendo un partido con tu novia, con tu mujer, con tu hija que no le gusta el fútbol. Andá, hacete plan, o sea, o encerrate en un cuarto a mirarlo, eso también pasa mucho, la gente se encierra, que está bien, puteá todo, loco, pero... No vamos hasta tipo, a las 9 de la noche de un martes escuchando al tipo, yo estoy con mis hijos y estoy escuchando a mi marido gritando, volviéndose loco, tirando cosas por la pared, bueno, pará, ¿no? Que vengan las amitas de mi hija, tenga que ver eso. Hay cosas como que,
1: No, yo coincido.
0: Sí, o sea, por un lado, uno tiene que entender que ellos se ponen en esto, ven rojo, y por otro lado, ellos también tienen que buscar la forma de no juntarse con gente que no entiende esto.
1: Yo creo que la base de todo esto es ser respetuoso. Como sí, de, en ambos lados, ¿no? Como todo, en realidad. Pero acá puntualmente creo que en Argentina se vibra con tanta pasión que hay que entender que estamos hablando de algo, o sea, a mí, yo esto lo cuento porque realmente es espectacular. Mi hermano tiene un grupo de hermanos, David tiene un grupo de hermanos de amigos muy lindo, muy copado.
0: Sí.
1: Tres son periodistas deportivos, les va muy bien, y muy fan todos del fútbol, pero un nivel descontrolado. O sí. Sea... Cuando todavía vivíamos juntos, que mi hermano todavía no se había casado y que yo estaba todavía viviendo en la casa de mis padres, un día arrancó un asado que arrancó a las 9 de la noche, que terminó a las 5 de la mañana, y en todo ese trayecto de lo único que se habló era de las formaciones de, la, de Argentina,
0: claro,
1: en
0: hermoso.
1: Todos los mundiales.
0: Claro, me encanta.
1: De qué había hecho, o sea, de lo único que se habló. Y me consta porque en mi cuarto daba al jardín y yo escuché las conversaciones que tuvieron desde las 9 de la noche hasta las 5 de la mañana. En ese momento yo entendí lo importante que era el fútbol para todos los que estaban en
0: totalmente,
1: esa mesa.
0: Totalmente, totalmente.
1: Entonces me parece que no hay que tomarlo a la ligera. Por ahí para las mujeres hay temas que son importantes y que también...
0: Bueno, pero espera, a ver, ¿qué consejo así para cerrar? ¿Qué consejo le darías
1: me
0: al
1: encanta.
0: Hombre que ve con mujer y a la mujer que va a ver con un hombre, teniendo en cuenta una mujer que no sea tan futbolera?
1: ¿Qué consejo el consejo al hombre es que no lo vea con una mujer, directamente. O sea, no, porque realmente... El punto es...
0: Andate al bar, amigo.
1: Andate al bar, andate con un amigo. O sea, porque okay. Realmente si la mina no entiende la movida y la van a pasar
0: la
1: mal
0: van a
1: los
0: pasar
1: dos.
0: Mal.
1: Y a las mujeres, lo que trato de hacer yo con todos mi gran grupo de amigos de River, que los amo con todo mi corazón, me quedo en el molde. Si hay algo que no entiendo, le espero y al final pregunto.
0: Mi consejo es del hombre tratar de bajar un poco la espuma y no mostrarse tan... violento o tipo turbado por el fútbol en cuanto pueda, y a la mujer nunca jamás decir, hablar de lo lindo o feo que son los jugadores. Eso para mí, en contexto de partido, no puede suceder. No hay lindo, no hay feos, no importa. Después terminaba, yo rehablo, ya lo vamos a hablar, nos encanta el tema también. Por supuesto, me encantan mil jugadores, pero No hay chance de estar viendo un partido y decir, che, qué lindo está.
1: No, es lo más eso, caro cardíaco que viste en
0: no,
1: tu vida.
0: Claro, eso es después. Termina el partido o por ahí me miro con mis amigas, viste la parte inicial que
1: sí,
0: van pochando
1: gracioso.
0: Caras y dices, mira este. Pero bueno, eso son.
1: Me encanta.
0: Bueno, vamos a dejar nuestro Instagram, astro-lunáticas, para que nos cuenten de esto. Si
1: sí,
0: están viendo
1: sí.
0: el mundial, con qué grupo lo ven, qué cábalas tienen, cuál es la
1: organización.
0: Fotos,
1: si tienen ganas, lo que quieran que nos va a copar para sumar a nuestro Instagram también.
0: Perfecto. Bueno, nos vemos el miércoles que viene.
1: Ay, claro que sí, seguimos hablando del mundial. Astro, beso.
0: Un beso.

0: las 23:30 horas. 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
2: Hola, hola, qué bueno volver a encontrarnos por aquí, en este espacio. Me encanta. Hoy voy a hacerte una pregunta súper poderosa para que podamos empezar, y es... ¿Y si tu caos financiero no es un problema de dinero, sino un síntoma de algo adentro que está enfermo? Porque hoy vamos a hablar algo que muy pocas mentoras de finanzas se atreven a tocar, porque no es cómodo, porque duele. Y esto nos va a obligar a mirarnos hacia adentro en vez de hacia afuera. Entonces vamos a hablar de la enfermedad más mortal que existe. Y no es el cáncer, no es la diabetes, no es ninguna condición física. Ahorita con tantas enfermedades psicosomáticas, es la infelicidad. Recuerda que soy Yasmín Legados, mentora de paz financiera, colombiana viviendo en Guadalajara. Y esto es Brilla Mujer, como cada miércoles nos encontramos aquí en RSC Radio. Hoy vamos a hablar de algo que creo que ningún libro... Incluso ningún podcast y ningún webinar te puede dar, porque no es información, es transformación. Entonces vamos a hablar de por qué realmente las enfermedades son como un grito de alarma de tu cuerpo, de las dos variantes que crean enfermedad en tu vida y de por qué unas mujeres avanzan y otras no, aunque tengan las mismas herramientas incluso, y de cómo crear tu alter ego, que es la versión de ti que ya tiene la paz financiera que buscas. Y al final, obviamente, te voy a hacer una invitación, que es la más importante que tengo para ti, porque el 13 de agosto arranca algo que puede cambiar tu vida, pero solo si tú decides que es hoy. Entonces, saber no es andar, y la trampa, muchos estamos atrapados en la información. Entonces, necesito decirte algo que de pronto no quieres escuchar, y es: nadie aprende a nadar fuera de la alberca, nadie aprende a nadar fuera de la piscina. O sea, un libro no te cambia la vida, un podcast no te cambia la vida, un webinar no te cambia la vida. ¿Por qué? Porque sigue siendo información. Y la información sola, sin acción, sin acompañamiento, sin un proceso, es solo un entretenimiento. Entonces quiero que tengas eso súper claro, porque muchas veces nos estamos saturando la mente. Es que voy a escuchar libros, es que voy a leer, es que... Pero tu vida no cambia, tu vida no se transforma. Yo conozco mujeres, chicas, que han leído, creo que todos los libros de finanzas que existen, que han tomado todos los cursos, que siguen incluso a todas las mentoras y siguen en el mismo lugar. ¿Por qué? Porque saber no es andar. ¿Listo? O sea, tú puedes saber todo sobre natación y ahogarte en el primer metro del agua. O sea, esto es súper importante, en el primer metro donde estés sumergida, porque el conocimiento sin práctica no te va a salvar, solo la práctica te va a salvar. Y las finanzas personales, y más en la paz financiera, pasa lo mismo, exactamente igual. Entonces, no te va a cambiar la vida escuchar este episodio, te va a cambiar la vida lo que hagas después de escucharlo, ¿ok? Porque como les compartí ahorita, la enfermedad más mortal es la infelicidad. Entonces, ahorita quiero hablarte desde siempre, siempre desde la verdad. Y es que la enfermedad mortal no tiene nombre médico, no aparece en ningún diagnóstico, no la detecta ningún examen. Se llama infelicidad. Y la infelicidad y el caos financiero son súper hermanitas. O sea, van siempre de la mano. Se alimentan constantemente junticas. Entonces el caos financiero genera ¿qué? Infelicidad. Y la infelicidad genera ¿qué? Más caos financiero. ¿Por qué? Porque cuando una mujer vive en infelicidad, gasta para siempre estar compensando, compra para sentir, consume para estar llenando totalmente vacíos. Y ese gasto emocional, ese dinero que sale para tapar esas heridas, es la raíz de más deudas, de más caos, de más ansiedad. Entonces yo quiero que entiendas algo, la sanidad es sinónimo de paz y la enfermedad es sinónimo de caos. Y el caos financiero es casi siempre un síntoma, escúchame esto, un síntoma de una herida que no has sanado o que nunca sanaste. La enfermedad, chicas, cualquier enfermedad, es un grito de alarma. Es totalmente energía estancada, porque es el cuerpo diciéndote algo aquí, o sea, algo aquí está llamando mi atención. Algo que de pronto estás ignorando, algo que llevas cargando sin resolver hace mucho tiempo. Y yo he aprendido, se los aseguro, en mi propio cuerpo, incluso en el de mis alumnas, que hay dos variantes que siempre son las que van a crear enfermedad. La primera es ¿cuál? La herida. ¿Qué pasa? El trauma no resuelto. El dolor que no has nombrado. La pérdida que no has procesado. Las creencias heredadas que quedaron grabadas en tu cuerpo. Y la segunda, que es súper importante, es el entorno tóxico. Porque las relaciones que están totalmente como drenándote o los ambientes que están apagando como tu luz realmente son las situaciones que te mantienen en una frecuencia súper bajita, aunque tú la quieras subir, o sea, no hay forma. Entonces, yo quiero hacerte este llamado y por eso quise hacer este episodio de este llamado y es no esperes a que un diagnóstico te obligue a mirar adentro. Mira adentro hoy, cuando todavía puedes elegir cómo quieres sanar. Y aquí viene una conexión con el dinero que para mí es muy poderosa. ¿Por qué? Porque la enfermedad desempodera. Una mujer enferma emocionalmente, espiritualmente, físicamente, no puede tomar decisiones financieras desde su poder. Toma decisiones desde el miedo, desde la escasez, desde la urgencia. Y por eso la paz financiera no empieza en la cuenta bancaria. Siempre se lo digo a todas mis alumnas y si me están viendo en las redes, en @yasminlegados, siempre lo digo. Tu paz financiera no va a comenzar en la cuenta bancaria. Empieza en ti, en tu salud, en tu paz interior, en tu frecuencia. Chicas, y aquí hay algo súper, o sea, cuando abres los ojos en la mañana, sonreír y durante todo el día es una super herramienta, y si no, métete un lápiz así como para que estés sonriente. lo estoy diciendo de verdad, incluso la ciencia lo confirma. Sonreír activa hormonas de bienestar que cambian totalmente tu estado interno, y desde un estado diferente vas a tomar decisiones diferentes, y las decisiones diferentes producen resultados diferentes, como dice Joe Dispenza. Entonces, la emoción a la que tienes que volverte alérgica siempre es a la queja, al victimismo. Porque cada queja es como energía demasiado estancada. Cada queja es como dinero que no está fluyendo. Cada queja es paz que se aleja de ti. Entonces, aquí es súper importante porque quiero mostrarte por qué unas avanzan y otras no. Porque esta es una pregunta que me hago constantemente como mentora. ¿Por qué algunas de mis alumnas avanzan y otras no? Porque tienen las mismas herramientas, tienen el mismo programa, el mismo acompañamiento. ¿Pero qué es la diferencia? Hay una sola cosa y es la decisión de actuar a pesar del miedo. Y esto es súper importante. ¿Por qué? Porque las que avanzan tienen miedo también, dudan también, se equivocan también, pero actúan igual. Actúan. Las que no avanzan esperan a que el miedo se vaya para actuar. Y el miedo nunca se va. Nunca se va solo. Solo se va a ir con la acción. Yo tengo uno de mis mentores, dice, la única forma de vencer el miedo es con decisiones y acción. Y Luego quiero hablarte de esta parte, porque para mí es muy importante entender, que entendamos que hay dos muertes. La física, que es la que no controlas, no tenemos nuestra fecha de vencimiento escrita, y la mental, que es la que tú eliges cada día cuando decides no avanzar por miedo a crecer. Y hay algo mucho que veo en las mujeres que no avanzan y que necesito nombrar porque las quiero demasiado para quedarme callada. Y es que normalizar el caos. Chicas, el caos financiero ya no les duele, ya se acostumbraron, ya están en su zona como, es que esto es lo que conozco. Y aunque dicen que quieren salir inconscientemente, se sienten súper cómodas. Ahí. Que en lo que está desconocido de la paz. Porque la paz financiera da miedo también. ¿Por qué? Porque esto implica también mucha responsabilidad. Implica verte a ti, verte diferente. Porque implica dejar de tener el caos como una excusa. Normalizaste el caos financiero. Y lo normalizas, lo perpetúas, o sea, lo tatúas en tu piel. Entonces lo que decides no tolerar más, eso es lo que cambia. Y yo como mentora puedo darte todas las herramientas del mundo, herramientas probadas que ya funcionaron en cientos de alumnas, pero no puedo hacer las sentadillas por ti. Entonces, las decisiones de poder que son las tuyas, las acciones de poder que son las tuyas, la fe de poder que es la tuya, es súper importante porque yo solo soy el puente. Tú eres la que cambias. Y me encanta, acuérdense que yo hablo de finanzas bíblicas, me encanta lo que dice Hebreos 11:1, que dice: es pues la fe la certeza de lo que se espera, la convicción de lo que no se ve. ¿Por qué? Porque el 50% del proceso de sanación financiera, emocional y espiritual es la fe. Creerlo antes de verlo, tenerlo en tu mente antes de tenerlo en tu cuenta bancaria. El escenario que te imaginas con fe se vuelve real. Entonces, cuando yo lo creo antes de verlo, ese es el 50% del tratamiento más exitoso que existe. Porque, o sea, es súper importante. Es el motor de toda transformación, chicas. Es súper importante. Entonces, ya vimos que la enfermedad más mortal es la infelicidad. Saber no es andar. Las dos variantes que crean enfermedad, que son la herida y el entorno tóxico. ¿Y por qué algunas avanzan y otras no? La normalización del caos. Ahora viene esta parte que es la más poderosa y es la que más me emociona compartir. ¿Cómo salir? ¿Cómo sanar? ¿Cómo convertirme ya en una mujer diferente? Con una frecuencia diferente, que produce resultados diferentes. Es el motor de toda transformación, chicas. Es súper importante. Entonces, ya vimos que la enfermedad más mortal es la infelicidad. Saber no es andar. Las dos variantes que crean enfermedad, que son la herida y el entorno tóxico. ¿Y por qué algunas avanzan y otras no? La normalización del caos. Ahora viene esta parte.

financiera. O sea, Beyoncé, claro que sí, la conoces. Pero ella es Sasha. Es el alter ego que Beyoncé creó para salir al escenario. La Beyoncé real, la persona, era tímida, insegura, con miedos, pero Sasha, esa versión poderosa, imparable, magnética, era quien conquistaba el mundo. Esto es súper importante. Esto es un alter ego, una segunda identidad, una versión de ti que ya tiene lo que tú estás buscando, que ya tomó las decisiones que tú todavía tienes muchísimo miedo de tomar, que ya vive en la frecuencia de la paz financiera que tú quieres alcanzar. Entonces, el ego es como la forma en que piensas hoy y que te tiene atrapada. Pero el alter ego es la forma en que piensa la mujer que quieres ser. Tú eliges cuál de las dos es la que está gobernando tu reino ahorita. Y aquí viene algo que quiero que entiendas muy, muy poderoso. Y es que tú no puedes sanar siendo la misma persona. No puedes llegar a la paz financiera con la misma mente que creó el caos financiero. No puedes construir algo nuevo desde la misma frecuencia que construyó lo que hoy eres, lo que tienes hoy. Chicas, tienen que morir a tu mente actual y renacer con el alter ego. Las enfermedades, el caos financiero, la ansiedad, el estancamiento requieren una muerte, no la física, la mental. La muerte de la identidad que te tiene donde estás. Un actor, chicas, que se mete, por ejemplo, en un personaje que se lo cree, que lo vive, que piensa como él, que siente como él, deja de ser quien era por el tiempo que dura la película. Y ese proceso de meterse en el personaje, de creérselo, es exactamente lo que tú necesitas hacer con tu alter ego financiero. ¿Cómo piensa una mujer que ya tiene paz financiera? ¿Cómo decide? ¿Cómo gasta? ¿Cómo ahorra? ¿Cómo se habla a sí misma? Conviértete en ella ya, ahora, en este momento. Entonces, ¿cómo se crea el alter ego? Primero, dale un nombre. No tiene que ser tu nombre, puede ser una versión poderosa de ti. Por ejemplo, yo soy Jasmine Vázquez, mi alter ego es Jasmine Legados, la que ya lo logró, la que duerme tranquila, la que revisa su banco sin miedo, la que toma decisiones desde el poder. Eso es lo primero que tienes que hacer. Segundo, descríbela, cómo piensa, cómo habla, cómo se mueve, qué decisiones toma, qué no permite en su vida. Súper importante, innegociables. Tercero, actúa como ella, hoy, aunque no te sientas lista, aunque estés cansada, aunque el miedo esté, porque el alter ego no espera a sentirse lista. Actúa ya. Y en la acción se convierte en esa persona, en la real, en esa persona que te imaginaste, se vuelve real. Entonces dormir, por ejemplo, tiene que ser súper sagrado, sonreír súper sagrado, porque es subir la energía. El camino que crea la salud es el alter ego, crea tu nueva realidad. Y vívela, siéntela antes de verla. A mí me encanta esta frase que dice, la felicidad está en creer, no en ver. Porque nosotras somos una fábrica de una farmacéutica interna. Nuevas emociones, nuevas hormonas. Yo quiero que te lleves algo de este episodio que de verdad le ha cambiado la vida a muchísimas personas. Y es, yo soy mi propia farmacéutica interna. ¿Qué significa eso? Que las emociones que yo estoy generando, las hormonas que libero y las hormonas que libero crean mi cuerpo y el cuerpo que tengo es el resultado de las emociones que he estado generando. Esto se lo he aprendido mucho a Joe Dispenza y la ciencia ya lo ha confirmado. Las emociones crónicas de miedo, de ansiedad y estrés generan un cortisol altísimo y de manera constante. Y el cortisol crónico es el que enferma el cuerpo, el que nubla la mente. Y este es el que va a sabotear todas tus decisiones financieras. Pero las emociones de gratitud, de paz, de entusiasmo, ¿qué va a pasar? Esto va a generar...

0: serotonina en tu cuerpo, dopamina, oxitocina, y esas hormonas crean un cuerpo diferente, una mente diferente, una mujer diferente. Entonces, nuevas emociones son nuevas hormonas. Nuevas hormonas son un nuevo cuerpo. Y un nuevo cuerpo toma decisiones financieras nuevas. Por eso, si todos los días tú estás enfocada hablando del problema de tu situación, del caos, de la deuda, en lo que no tienes, no tienes posibilidad de sanar. ¿Por qué? Porque le estás dando a tu cuerpo las mismas instrucciones hormonales de siempre. Y el cuerpo produce los mismos resultados de siempre. Por eso te hablaba ahorita de la queja. Porque la queja es esa emoción que de verdad se ve tan pequeña y es la que más energía estanca. Eso se lo digo yo siempre a mis alumnas. La queja es el antídoto de la paz. Es la enemiga número uno de la paz financiera. Entonces yo quiero que a partir de hoy te vuelvas siempre alérgica a la queja. Alérgica. ¿Sí? Y quiero que la cambies por una pregunta de poder. ¿Qué puedo hacer hoy con lo que tengo? Porque yo quiero que rompas la victimización. Yo soy mi propia farmacéutica interna. Nos están llenando de medicamentos, sabiendo que la farmacéutica interna es la más poderosa. El 10%, chicas, está fuera. En cambiar mi cama, en cambiar mi colchón, en hacer una oca, en hacer ejercicio, en alimentarme bien. Eso es el 10%. Pero el 90% está en mi farmacéutica interna. Entonces elijo las emociones que generan las hormonas que construyen mi libertad y mi paz financiera. Y por eso quiero contarte toda esta parte del método Brilla, porque yo creé el método Brilla y es un sistema exacto, muy, muy exacto para salir del caos financiero y llegar a la paz. Mis alumnas lo pueden confirmar. Tengo miles de testimonios. O sea, yo no me lo inventé. Esto fue después de 20 años de experiencia, de mis propias heridas sanadas y de cientos de alumnas transformadas. Pero ¿qué pasa? El método Brilla no es solo un sistema financiero, es un proceso de transformación de identidad, de creación de tu alter ego financiero, de convertirte en la mujer que ya vive en paz antes de que los números lo confirmen. A mí me encanta porque algún mentor me decía, Jazz, el éxito no sirve si no viene acompañado de paz. Y la paz financiera no es un destino. Es una identidad, es quién decide ser hoy. Chicas, el 13 de agosto arranca una nueva edición del programa Del Caos a la Paz Financiera. 40 días donde no solo te doy el sistema, te voy a acompañar en la transformación de la mujer que espera ser rescatada, a la mujer que se rescata a sí misma, de la mujer que sabe a la mujer que hace, de la mujer en caos a la mujer en paz. Pero recuerda, yo no puedo hacer las sentadillas por ti. Yo puedo darte las herramientas que están súper probadas, puedo acompañarte, puedo mostrarte el camino, pero la decisión es tuya, mi reina. ¿Qué decisión de poder vas a tomar hoy? Si la respuesta es sí, encuéntrame en Instagram como Yasmín Legados y escríbeme la palabra brillo y hablemos. Esto es sin total presión. Simplemente te voy a dar toda la información que necesitas para tomar la mejor decisión de tu vida financiera. La mejor decisión de tu vida financiera. Y si todavía no estás lista para el programa, sígueme en Yasmín Legados, porque ahí estoy compartiendo constantemente herramientas, reflexiones y contenido que te va a acercar muchísimo a la paz financiera. No esperes a que un diagnóstico te obligue a mirar adentro. Quiero que lo empieces a hacer desde hoy. Elige sanar hoy. Elige la paz hoy. Esto es súper lindo. No saben la cantidad de testimonios de lo que yo he visto con mis alumnas. Quiero que siempre te quedes con esto. Nuevas emociones son nuevas hormonas. Nuevas hormonas son un nuevo cuerpo. Y un nuevo cuerpo toma decisiones financieras nuevas. No se te olvide, hermosa. Soy mi propia farmacéutica interna. Soy mi propia farmacéutica interna. Esto es súper importante que lo integremos a nuestra vida. Cuando se te olvide sonreír, ponte alarmas. Pero dormir es sagrado, sonreír es sagrado, porque va a subir tu energía. Y esto crea el camino de la salud, que es el alter ego. Esto crea tu nueva identidad. Y vívelas antes de verlas. Creo que ya la tercera vez que te voy a repetir esta frase en este espacio tan corto. Pero la felicidad está en creer, no en ver. La felicidad está en creer, no en ver. ¿Cómo piensa la mujer que ya tiene paz financiera? Visualízate así. Ese es tu alter ego. Porque el ego hoy es la forma en que estás pensando y es donde estás atrapada. Esta es mi gran invitación. Crea tu alter ego y empieza a actuar de esta manera. Muere a tu mente actual. Haz que renazca hoy tu alter ego. Alter ego. Quiero que no se te olvide. Porque nacimos para brillar. Y esto es súper lindo. Nacimos para brillar. Quiero verte el 13 de agosto dentro de la mentoría del caos a la paz financiera. Gracias por estar aquí. Gracias por este espacio que nos encontramos cada miércoles. Gracias por confiarme tu tiempo. Gracias por elegir la paz por encima del caos. Chica, recuerda. Soy Yasmín Legados, mentora de paz financiera y quiero verte siempre brillando, siempre. Nos vemos aquí cada miércoles en Brilla Mujer, nos vemos el próximo miércoles o apenas termines de escuchar este podcast, inmediatamente ve a mis redes, arroba Yasmín Legados y me escribes, yo brillo, yo quiero brillar. Nos vemos pronto, un abrazo. El dinero que no se habla explota. Quiero que hoy hablemos de esa conversación súper prohibida en las parejas. Entonces quiero que me cuentes una cosa. ¿Tú y tu pareja hablan de plata? ¿De dinero? ¿De money? O sea, pero de verdad, verdad, verdad. Sin que eso se convierta en una pelea, en un silencio incómodo o en el tema que mejor dejamos para después. La verdad, quiero que seamos muy sinceros. Porque yo he preguntado esto muchísimo en muchos espacios, con amigas, con amigos, con alumnos, con clientes y últimamente en grupos de mujeres en los que he estado acompañándolas de empresarias y de emprendedores y me ha encantado platicar esto y me parece súper chistoso porque incluso la mayoría de las mujeres cuando les hago esta pregunta se ríen, pero es como esa risa nerviosa que dicen como todo sin decir nada. Más o menos. Entonces, me parece interesante este tema porque el dinero en la pareja es como ese elefante súper gigante en la sala que todos ven y nadie nombra. O sea, nadie dice, wow, hablemos de esto. Pero todos saben que está ahí, todos lo sienten. Pero hablar de él, ay no, eso sí que no, porque es súper complicado, ¿no? O sea, hay muchos tabús, hay mucho miedo, mucha incertidumbre, mucho dolor a través del dinero. Entonces hoy vamos a nombrar ese elefante, pero sin miedo, con muchísimo amor, pero con toda la verdad. Bienvenidos a Brilla Mujer. Como todos los miércoles nos vemos aquí en RSC Radio. Entonces vamos a comenzar. Quiero compartirte estos números porque son números que son súper respaldados en toda Latinoamérica y que los estudié después de salir de estas pláticas con estas chicas y que me llamaron mucho la atención. Y es que normalmente el 67% de las parejas en Latinoamérica nunca, nunca, y esto me súper impactó, nunca han tenido una conversación seria sobre su dinero, sobre las finanzas. Y muchas veces ni siquiera antes de casarse ni después. O sea, es un tema súper complicado. Aparte a que el dinero hoy es la primer causa de divorcio en el mundo. O sea, he investigado mucho para poder compartirles esta información. Y digamos que no es ni siquiera la infidelidad ni la falta de amor. O sea, es el dinero lo que está separando al mundo, como esa guerra de poderes, a las parejas las está separando. O mejor dicho, es como ese silencio alrededor del dinero. Entonces, esto es muy doloroso. Y también investigué esta estadística que me pareció bien interesante, y es que el 45% de las mujeres en unión libre, o sea, que están viviendo con sus parejas, y les hablo ahorita de Latinoamérica, no sabe exactamente cuánto gana su pareja. Y el 38% de los hombres tampoco sabe cuánto gana. O sea, para mí debería de ser una de las conversaciones más importantes, incluso casi que la primera cita. O sea, es demasiado importante cuáles son los hábitos de gastar o de ahorro o de inversión de la persona con la que yo quiero compartir un tiempo de mi vida o el resto de mi vida. O sea, ¿qué estamos construyendo o qué vamos a construir como pareja juntos? Porque es súper importante tomar decisiones juntos. Si hay proyectos de hijos, criar hijos juntos. Y muchas veces no saben ni cuánta plata entra a la casa entre los dos. Entonces hay un desorden muy fuerte que es importante que lo hablemos, porque no es que no se amen realmente, es que nunca aprendieron a hablar de dinero, porque todo lo grabamos de todas las creencias y patrones que traemos desde nuestros 7 años, ¿sí? Pero nunca aprendieron a hablar de dinero juntos tampoco, porque todo eso se va como heredando y acumulando. Yo creo mucho en el tema del interés compuesto como plataforma de inversión, o sea, como un producto de inversión en largo plazo, me encanta. Y eso aplica también en el largo plazo el interés compuesto en tus hábitos. Cada que vas sumando un mal hábito, un mal hábito, un mal hábito, pues eso va a tener el mismo efecto del interés compuesto, que se va a multiplicar, ¿no? Y eso tarde o temprano siempre se va a cobrar. Entonces, tanto hábitos buenos como hábitos malos, aplica el interés compuesto, ¿no? Entonces, ¿por qué creo que pasa esto? Porque muchos hogares, el dinero, pues lo manejan así. Lo tuyo es tuyo y lo mío es mío y cada uno en su mundo, sin metas en común, sin un plan compartido, sin saber para dónde vamos juntos. Entonces, esto está muy fuerte porque esto no es independencia, es como una distancia disfrazada de respeto. Esto me parece muy fuerte. Es una distancia disfrazada de respeto. Entonces, incluso imagínate, a ver, imaginémonos una escena, por ejemplo. Son las 9 de la noche, tu pareja está en la cama, supongamos que es ella, lleva semanas queriendo hablar de que necesitan ahorrar más o de que los gastos están apretados. Y él lleva semanas queriendo decirle que no le gusta cómo ella está gastando en cosas que él cree que no son necesarios. ¿Y qué pasa? Ninguno dice nada. Entonces prende Netflix, no, pongámonos a ver los teléfonos o vámonos a cocinar y así otra noche más, otra noche más, otra noche más, porque estamos acostumbrando nuestro cerebro a no tener conversaciones incómodas. Y esto es muy, muy fuerte, porque podemos tener, como vuelvo y les digo, hábitos muy buenos o hábitos muy malos, o bueno, no malos, sino por mejorar, y esto se va acumulando y acumulando y acumulando. Entonces, ¿por qué no hablan? Lo que yo creo es porque, o sea, no es porque no quieran, es porque cada vez que lo intentaron terminó mal, o porque ya en parejas o relaciones pasadas, pues no terminaba bien. Entonces, esto creo que pasa porque hablar de plata en pareja activa todo. Esto es como una cascada de mil cosas. Entonces te activa el ego, te activa el miedo, te activa la vergüenza también de la falta de admiración, de, uy, no, ¿cuánto va a creer que me estoy ganando y esto? También activa el control y empiezas a activar muchas preguntas que son como, a ver, ¿quién manda aquí? ¿No? O ¿por qué tú decides cómo se gasta si yo también trabajo? O también hay preguntas como, ¿por qué tengo que pedirte permiso para comprar algo con mi propio dinero? O también he escuchado parejas que he tenido en consultoría, ¿por qué siento que siempre me estás juzgando? ¡Wow! Y esto empieza a generar muchas heridas muy fuertes, que van creando como esa falta de admiración, esa falta de respeto, no hay comunicación y por eso el divorcio es la primera, el dinero es la primera causa de divorcio. Entonces, el dinero en la pareja no es un tema financiero. Y esto es muy fuerte lo que te voy a decir. Y esto lo he investigado hace muchos años. Y lo he vivido con mis alumnas y clientes. El dinero en la pareja no es un tema financiero, es un tema de poder, es un tema de confianza y de cuánto nos atrevemos a ser honestos el uno con el otro. O sea, que nos digamos la verdad, a que hablemos con transparencia, a que hablemos con estas son las cosas y pongamos sobre la mesa todo. Entonces, esto es muy fuerte porque hay creencias. Y quiero compartirte tres creencias que las tengo aquí pendientes para compartírtelas, porque hay tres creencias que destruyen más a parejas que cualquier otra cosa. Muchísimo. Y ahorita está muy fuerte porque todo el mundo es, no, 50-50, no, tú pagas todo y yo no hago nada. O sea, hay un desequilibrio muy fuerte o termina una relación y uno termina bien y el otro mal. Son muchas cosas. Entonces, la primera, lo tuyo es tuyo y lo mío es mío. Así es como se está manejando hoy esto. Y esta creencia viene mucho del miedo a depender. Hoy nadie quiere depender de nadie. Hoy cada vez todo es más desechable, ¿no? Entonces, miedo a que si se acaba la relación, se queden sin nada. O sea, esto está muy fuerte. Y ese miedo, que tiene todo el sentido del mundo, porque hoy están las cosas muy desechables, los mantiene así como en esa distancia muy fuerte, como en una, como muy paralelo, ¿no? Entonces, viviendo juntos, pero construyendo por separado, lo tuyo es tuyo y lo mío es mío, sin metas compartidas, sin un plan de vida en común. Entonces, es muy fuerte. La segunda, el que gana más, manda más. Entonces, uno de los dos se vuelve esclavo del otro. Cuando el dinero se convierte en poder, la relación deja de ser pareja y se convierte como en una, esto se llama, yo le puedo llamar como una jerarquía, ¿no? Y en esa jerarquía alguien siempre pierde, porque siempre hay uno que se siente pequeño, uno que pide permiso, uno que esconde lo que gana para no darle más poder al otro. Tengo parejas que esconden su dinero a su pareja. Esto es muy fuerte porque no hay libertad. Y el dinero tiene memoria. Entonces, si el dinero sabe y yo lo estoy escondiendo, que no lo estoy manejando más bien, pues adivinen lo que va a pasar. Y la tercera, si hablamos de plata, peleamos. Eso es mejor dejarlo así calladito y no decir nada. Entonces, esta es la más costosa de todas para mí. Porque si creemos que hablar de dinero equivale a pelea y lo estoy asociando con eso, creo que nunca vamos a hablar de dinero. Y lo que no se habla, como les dije ahorita, con el interés compuesto, se va acumulando, acumulando, acumulando. Y lo que se acumula, ¿qué pasa? Súper explota. Entonces muchas parejas prefieren el silencio incómodo al conflicto que los libera. Y así, sin querer, se van alejando poco a poco, poco a poco, poco a poco. Entonces es muy triste. Y hay algo más que quiero tocarles hoy, algo que está muy relacionado con el dinero en la pareja, pero que casi nadie lo conecta. Y es que estamos, o sea, el tema de los roles. Entonces, ¿quién paga qué en tu hogar? ¿Quién administra? ¿Quién toma las decisiones grandes? ¿Quién sabe dónde están todos los documentos, los seguros, las inversiones, todos los papeles? ¿Quién lleva el control del mes? Porque en muchos hogares nadie lo habló nunca y eso se fue dando como solo. O lo asumió uno, O peor, lo asumieron los dos y hay doble gasto en todo, sin que nadie lo note o se den cuenta. Entonces, cuando los roles no están claros, el dinero se pierde. Incluso muchas veces se duplican gastos. Muchas veces se pierden oportunidades. Y sobre todo se genera mucha rabia, mucho resentimiento, mucho dolor. Y muchas veces, en este caso, por ejemplo, las mujeres resienten tener que cargar solas con todo el peso financiero del hogar, mientras él gasta sin mirar, o al contrario. O él resiente que ella tome decisiones del dinero sin consultarle. Esto es de ambos lados. O los dos sienten que el otro no está aportando lo suficiente, pero ninguno lo ha dicho. Es muy fuerte. La invitación es a que podamos derrumbar estos monstruos que no nos permiten avanzar como pareja y que podamos construir relaciones más sanas y más fuertes hablando de dinero. Porque las parejas que no hablan de roles no están construyendo una vida juntos, están improvisando esperando a que se acabe la relación. Y la improvisación financiera tiene un costo altísimo, muy fuerte. Y ojo, porque no estoy diciendo que hay un modelo correcto de roles, simplemente hay parejas donde ella gana más y él maneja el hogar o viceversa. Hay parejas donde los dos trabajan y dividen todo. Hay parejas, a ver, con cuentas separadas y otras con conjunto. O hagamos una bolsa en común y cada uno saca como su salario de, o pues como un dinero para los gastos y lo otro lo invierten. Hay muchas formas, o sea, no importa el modelo. Lo que importa es que sea como un acuerdo y no como que supongamos, porque hay muchas cosas que se acaban por suponer, por nuestra imaginación. Esto es muy fuerte. Entonces, un acuerdo que los dos construyeron, que los dos conocen y que los dos respetan, es la base para tener una relación estable. Entonces, en el matrimonio como en las finanzas, lo que no se habla se suma, se suma, se suma, y los supuestos son la raíz de la mayoría de todos los conflictos en pareja, o sea, suponer todo el tiempo. Hay una cita bíblica que me gusta mucho y es Amós 3:3, que me parece algo súper brillante. ¿Andarán dos juntos si no se han puesto de acuerdo? ¡Wow! Esto para mí fue súper revelador. Pues no, no pueden. Porque dos personas que nunca han hablado de a dónde van financieramente no están caminando juntas, están caminando como en paralelo, y el paralelo tarde o temprano se separa. Esto es muy fuerte. Entonces, el acuerdo no es el final de la conversación de dinero, es el inicio de la construcción de una vida juntos. Es muy importante poder tener acuerdos. Muy importante poder tener acuerdos. Quiero darte como algunas herramientas de cómo tener esa conversación, la que siempre evitaste, sin que todo explote, porque esto es muy importante que lo podamos platicar y que lo podamos hablar y que ya no le hagamos más a un lado esta conversación incómoda. Entonces, hemos estado hablando de que por qué el dinero es el tema más evitado en las parejas. ¿Listo? Te di algunos números que duelen de estadísticas porque son súper reales. Y hablamos de esas tres creencias que sin querer destruyen más matrimonios que cualquier otra cosa. Ahora quiero compartirte las herramientas, cómo empezar a hablar de dinero con tu pareja sin que se convierta en una guerra. Entonces, te voy a dar tres claves súper fáciles, súper aplicables, súper sencillas que puedes empezar a usar esta misma semana. Y eso es súper importante. Entonces, clave uno, empieza por los sueños, no por los números. ¡Wow! Esto de verdad es muy hermoso lo que les estoy compartiendo, porque el error más común es abrir la conversación de dinero con, oye, es que estamos gastando mucho, o necesitamos hablar del presupuesto. Eso de entrada pone al otro en modo defensa. Prueba diferente, un día que estén relajados, sin afán, sin televisión, y pregúntense, pregúntale a tu pareja, ¿cómo quieres que sea nuestra vida en 5 años? ¿Qué queremos tener? ¿A dónde queremos llegar? Porque cuando la conversación empieza desde los sueños, los dos están del mismo lado. No uno acusando con el dedo, con el dedito acusador y el otro defendiéndose, sino los dos construyendo. Y desde ahí naturalmente llega el dinero, pero desde la unidad. Entonces, hablen de a dónde quieren llegar y el camino financiero se construye solito, se los aseguro. Quiero darles la clave 2 y es que sé honesta o honesto con lo tuyo primero. Esto es muy bonito. El dinero es energía. Hablemos con la verdad. Antes de señalar lo que el otro hace mal con el dinero, pregúntale. ¿Y yo qué hago con el mío? ¿Qué hábitos tengo que tampoco son perfectos? ¿Qué miedos cargo que nunca le he contado? Esto es muy bonito, porque la conversación de dinero no es para ganarla, es para que se puedan entender, para que puedan construir. Y cuando llega cada uno con muchísima honestidad sobre lo de cada uno, el otro baja la guardia y ahí es donde ocurre la magia. Ahí es donde pueden tener conversaciones de mucho poder, porque la conversación de dinero más poderosa que he visto entre parejas no empieza con tú, empieza con yo. Yo tengo miedo de esto. Yo necesito que hablemos de esto. Yo quiero que construyamos esto juntos. Entonces, la conversación de dinero no empieza señalando al otro, empieza siendo honesto contigo. Es lo más importante. Y la clave 3 es que construyan acuerdos y no reglas. O sea, cuando hay restricción, cuando hay límites, cuando hay, pues obviamente tenemos que poner restricciones y límites y respeto y muchas cosas. Pero la invitación en este momento es a que puedan vivir una vida de construcción, no de reglas. Porque hay una diferencia muy grande entre las dos. Una regla impone a alguien. Es que tú tienes que hacerlo así. Mientras que un acuerdo es de respeto. Un acuerdo es un contrato, un acuerdo lo construyen juntos. Entonces, oye, linda o lindo o hermoso o guapa o guapo, ¿cómo vamos a manejar el dinero en este hogar? ¿Qué puede gastar cada uno sin consultarle al otro? Lo que les decía ahorita, puedes tener un salario y juntar una bolsa familiar. ¿O cómo vamos a ahorrar? ¿O cómo tomar las decisiones grandes? ¿O qué pasa con las deudas que cada uno trae? Porque la idea es que puedan empezar de cero. Los dos, una relación sin deudas de parte y parte y todo por medidas iguales. O si hay deudas y se traen cosas, pues tratar de saldarlas lo más pronto posible. O si hay responsabilidades que traen también de hijos o de situaciones, pues también ser muy transparentes con eso y que todo esté sobre la mesa y cómo lo vamos a hacer. Esto es tuyo. Entonces, o sea, ¿cómo podemos organizar de tal forma que estas son tus responsabilidades que traes antes de llegar a esta relación? Ok, entonces esto es tuyo. Entonces yo voy a sacar de pronto una negociación, digo yo, voy a sacar otro porcentaje y entonces esto me corresponde y ya lo otro juntémoslo, ¿no? Estas preguntas incómodas como son, cuando se responden juntos, crean una base financiera que ninguna crisis los puede tumbar. Y eso es construcción de pareja, de verdad, se lo súper aseguro. Y hay algo que también me gustaría nombrarles, porque sé que hay mujeres escuchando esto y que están en una situación muy particular, una pareja que no puede verla crecer, que me ha tocado mucho, muy fuerte últimamente más. Un hombre que cuando ella avanza la frena, que cuando le va bien la baja, que hay mujeres que tienen que esconder el dinero, porque hay hombres que no tienen como ese orden financiero y pues viceversa, pero en este caso me ha pasado esto, que necesita que ella se quede pequeña para sentirse grande él, que controla el dinero como forma de control, no de cuidado. Eso no es amor, mi niña, eso es inseguridad con corbata. Esto es muy importante que lo tengas claro. Y con esa persona la conversación de dinero no es solo de finanzas, es una conversación de fondo, sobre lo que cada uno merece, sobre el respeto, sobre el espacio que tienes derecho a ocupar. Si estás ahí, lo primero no es un presupuesto, lo primero es claridad, claridad sobre lo que estás permitiendo y valentía para decirlo. Porque una mujer que sabe lo que vale no necesita permiso para crecer. Y el que la ama de verdad celebra cada vez que ella avanza, te celebra, mi reina. Aquí hay algo muy bonito que dice en Proverbios 31, que habla de la mujer virtuosa y lo hablé estos días en la mentoría con mis alumnas, y es, su esposo confía, es como su esposo confía plenamente en ella y no necesita de ganancias mal habidas. Entonces, la confianza financiera es una relación y no se da sola. La confianza financiera en una relación no se da sola. Se construye con conversaciones que duelen un poquito, pero que sanan mucho. Con acuerdos que se respetan, con honestidad, que vamos construyendo un hogar donde el dinero fluye. Porque donde hay unidad, Dios añade. Donde hay silencio, hay división. Donde hay silencio y división, el dinero se escapa. Donde hay acuerdos, hay abundancia. Donde hay silencio, hay escasez. Dios bendice lo que está unido, se los puedo asegurar. Entonces les voy a dejar una tarea para esta semana. Tu tarea es una solita, una sola. Identifica la conversación de dinero que lleva más tiempo evitando con tu pareja, con tu socio, con alguien de tu familia, o sea, la que más te pesa en este momento. No te pido que la tengas esta misma semana si no estás lista, pero solo escríbela. La conversación que necesito tener es con, y he evitado tenerla porque, solo nómbralo, ya empiezas a mover algo muy bonito, porque lo que nombras ya no te puede seguir paralizando igual, mi reina. Y si sientes que quieres acompañamiento en esto, que quieres trabajar tu relación con el dinero desde la raíz, porque te voy a decir algo muy poderoso. Una mujer que no entiende su dinero pierde su poder. Si quieres que hablemos esto más profundo, escríbeme en mis redes, arroba yasminlegados, con J y Z, yasminlegados, y platiquemos. Hablemos si quieres un acompañamiento. Yo creé un método que se llama el método Brilla. Y es maravilloso porque ha hecho libre a muchísimas mujeres. Y si estás lista, mi reina, para el siguiente nivel, pregúntame por el programa del caos a la paz financiera que le ha cambiado y transformado la vida a muchas mujeres. Y ahí trabajamos esto, que tú seas libre, que tú vuelvas a tener tu poder nuevamente. Esto es demasiado bonito, demasiado espectacular. Yo fui mi primer testimonio. Entonces sé que se puede cambiar, sé que se puede vivir una vida llena de plenitud y de grandeza. Y sé que tú también lo puedes ser, porque este método le ha cambiado y le ha transformado la vida a muchas mujeres que hoy pueden brillar. Por eso se llama el método Brilla. Entonces sígueme en las redes sociales en arroba yasminlegados. Ahorita comenzamos esta semana otra disciplina.
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0: Esta semana comenzamos otra nueva edición del programa del caos a la paz financiera. Estuvo espectacular. Hay muchas mujeres que ya decidieron salir del caos. Esto es muy bonito. Entonces te dejo esta tarea, mi reina, para que vayas anotando, para que vayas teniendo esa claridad. Me encantaría poder conocerte, me encantaría poder ayudarte en esta etapa de tu vida donde no eres libre, porque sí se puede ser libre, ¿ok? Entonces, gracias por estar aquí, gracias por confiarme tu espacio y gracias por atreverte a nombrar lo que más duele. Soy Yasmín Legados y esto fue Brilla Mujer. Nos vemos el próximo miércoles aquí en RSC Radio Internacional. Brilla siempre. Un abrazo gigante.

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1: Cuando todos hacen de todo, nadie sabe quién es el responsable. Este es el costo de crecer sin roles claros. Bienvenidos a un nuevo programa de Empresas que Evolucionan. Soy Nayanet Alvarado y los saludo desde Neuquén, Argentina. Cada semana compartimos experiencias, ideas y reflexiones para quienes creen que las empresas pueden crecer, pero también necesitan evolucionar para sostener ese crecimiento. En los programas anteriores estuvimos hablando de liderazgo, de crecimiento, de cultura y de esas decisiones que muchas veces postergamos cuando las empresas empiezan a crecer. Y hoy quiero conversar de algo que parece muy simple, pero que puede convertirse en uno de los mayores problemas de una organización, que es cuando todos hacen de todo. Porque cuando una empresa es pequeña, hacer de todo puede ser una fortaleza. Se habla mucho de la versatilidad. El dueño vende, administra, compra, atiende clientes, resuelve problemas. Las personas del equipo se ayudan entre sí, todos colaboran, todos se conocen y muchas decisiones se toman simplemente conversando. Pero llega un momento en que la empresa crece y esa dinámica que antes funcionaba tan bien empieza a generar problemas. Porque cuando todos hacen de todo, muchas veces, ¿qué es lo que termina pasando? Que nadie sabe exactamente quién es responsable de qué. Un poco de esto quiero conversar hoy. Hace poco conversaba con una empresa que estaba atravesando un proceso de crecimiento. Tenían un buen equipo, personas comprometidas, mucho trabajo, clientes y sobre todo muchas ganas de hacer las cosas bien. Pero había algo que se repetía constantemente. Cuando aparecía un problema, todos se preguntaban, ¿y de esto quién se ocupa? Y muchas veces nadie sabía exactamente qué responder. Una persona decía, bueno, yo pensé que lo hacía Juan. Otro contestaba, yo entendí que lo hacía María. Bueno, es que siempre lo hicimos así, decía otra persona. Y bueno, probablemente conozcas esta situación y te resulte familiar, porque es bastante común. Cuando una empresa comienza, todos hacen de todo. Muchas veces el dueño termina hasta respondiendo mensajes fuera de horario y el equipo también se adapta a eso. Entonces, esto que puede ser una fortaleza termina siendo un problema. Una organización de 5 personas puede funcionar perfectamente con mucha flexibilidad, pero cuando son 15, 30, 50, 100 o más personas, ya no alcanza con que todos sepan más o menos qué hacer. Ahí es cuando necesitamos claridad. Y acá aparece algo fundamental. Crecer requiere ordenar. ¿Podés crecer de forma desordenada? Sí, claro. De hecho, sucede. El tema es el costo que eso va a tener. Y no hablo solamente de un costo material en cuanto a recursos, sino también de un costo emocional. Entonces, quiero hacer una aclaración. Trabajar en equipo no significa que cada persona tenga que ocuparse únicamente de lo suyo y nunca más ayudar al compañero. Al contrario, la colaboración es fundamental. Una organización sana necesita personas que puedan ayudarse. El problema aparece cuando colaborar se transforma en reemplazar permanentemente al otro, cuando nadie sabe dónde empieza y termina su responsabilidad, cuando una tarea puede tener 3 responsables. Y en la práctica, finalmente nadie termina siendo responsable de nada. Esto pasa muchísimo. Porque a veces creemos que tener roles claros significa volver rígida a una organización. Y no, tener roles claros no limita la colaboración, la hace posible. Porque cuando yo sé cuál es mi responsabilidad, Sé también cuándo necesito pedir ayuda, sé qué decisiones puedo tomar, sé qué cosas tengo que informar, sé qué resultados se esperan de mí. La claridad termina generando autonomía. Y la autonomía es fundamental para que una empresa pueda crecer. Entonces, frente a este tipo de problemas, de definiciones, de quién es el responsable, de quién ejecuta, de quién supervisa, de quién decide, quién tiene que ser informado, cosas que parecen básicas, si no las respondemos claramente, aparecen los errores, los retrabajos, los conflictos, las tareas duplicadas y las cosas que nadie hace. Y también aparece algo que consume muchísimo tiempo, que es la necesidad de preguntar permanentemente, ¿esto lo hago yo? ¿Se lo paso a alguien? ¿Quién tiene que aprobarlo? ¿A quién le consulto? Cada una de estas pequeñas dudas parecen insignificantes, pero cuando son recurrentes día a día y se multiplican por 20, 30 o 100 personas, se convierten en muchas horas de trabajo perdidas y en mucho desgaste. ¿Les resuena esto que les estoy compartiendo? Entonces, cuando todo termina en el dueño, aparece esta consecuencia que a mí me interesa especialmente, que es que el dueño se convierte en el gran solucionador. Entonces, esperamos a que lo vea o el dueño o el gerente, si es que hay un gerente, y que él decida. Entonces, de a poco se construye una organización donde todos trabajan, pero una sola persona decide. Esto es agotador para el dueño, para los líderes, para el equipo, si es la forma en la que aprendieron a funcionar, porque si las personas tienen que consultar todo, nunca van a desarrollar verdadera autonomía. Y si el dueño tiene que decidirlo todo, nunca logra salir completamente de la operación. Y te lo cuento y te lo comparto porque he estado en ese lugar. Y sigue siendo un desafío para mí muchas veces terminar de correrme de la operación y darle lugar al otro en esa claridad del rol que también le pido. Entonces, pensemos esto, ¿no? La paradoja de la empresa crece, pero el dueño tiene cada vez menos libertad. Entonces, muchas veces escuchamos, necesito que mi equipo sea más autónomo. Pero la autonomía no aparece porque la pidamos, la autonomía se construye con claridad, con confianza, con procesos, con formación y con límites claros para que el otro sepa qué es lo que puede decidir. Otra situación que aparece con frecuencia tiene que ver con las inducciones, ¿no? Cuando una persona ingresa a una empresa con un buen perfil, responsabilidad, con experiencia, y empieza a trabajar. Pero nadie le explica realmente qué significa hacer bien su trabajo dentro de esa organización. Pasa lo mismo. No tiene objetivos claros, no sabe exactamente qué decisiones puede tomar, no sabe qué indicadores tiene que mirar, no sabe qué cosas tiene que informar. Entonces termina aprendiendo por observación, o porque acá las cosas las hacemos así, o preguntale a tal persona, o cuando pasa esto, avísale al dueño, o esto siempre lo hizo María. Entonces esa persona nueva, en lugar de incorporarse a una organización profesionalizada, se incorpora a una organización que funciona por costumbre. Cuando esto pasa y se sostiene durante mucho tiempo, es muy difícil evolucionarlo, porque cada persona termina construyendo su propia manera de hacer las cosas. Es importante entender en esto que cuando hablamos de profesionalizar una empresa, aparece el miedo a burocratizarla. Ahora vamos a tener que tener formularios para todo, reuniones para todo, muchos papeles, vamos a perder agilidad y esto no debería ser así. Profesionalizar es exactamente lo contrario, es lograr que lo que antes dependía de la improvisación empiece a depender de criterios claros. Es que una persona nueva pueda entender cómo funciona la organización, es que un líder sepa qué es lo que puede decidir, es que un equipo conozca sus objetivos, es que X tarea no dependa de que alguien se acuerde, es que si una persona se toma vacaciones, el proceso pueda continuar. ¿Qué te parece esto? Eso también es profesionalizar y eso también es evolución organizacional. Con todo esto que te compartí, como siempre quiero dejarte cuatro preguntas que no hace falta que las respondas ya mismo ni en voz alta. Mi intención con esto es dejarte una reflexión, es que lo pienses y que vaya decantando. La primera es, ¿en tu empresa está claro quién es responsable de cada resultado importante? No quién ayuda, quién participa o quién es responsable, ¿sí? La segunda es, ¿hay tareas que dependen de una persona específica porque nadie más sabe hacerlas? La tercera, ¿cuántas decisiones llegan al dueño que podrían resolverse dentro del equipo? Y la cuarta, si mañana incorporaras a una persona nueva, ¿podría entender rápidamente quién hace qué y cómo funciona la organización? Si la respuesta a varias de estas preguntas es que no, tal vez no necesitas incorporar más personas, sino ordenar la organización, la empresa, la estructura que ya tenés. Hay algo que he aprendido acompañando empresas y es que creemos que el problema a veces es la persona. Entonces suelo escuchar, esta persona no se organiza, este supervisor no delega, esta persona no tiene iniciativa. Pero antes de eso, a mí me gusta mirar el sistema en el que está trabajando. ¿Hay sistema? ¿Hay claridad? ¿Hay herramientas? ¿Tiene autoridad para decidir? ¿Tiene objetivos? ¿Sabe qué se espera? ¿Tiene un líder que lo acompaña? No podemos pedir autonomía si no damos autoridad. No podemos pedir responsabilidad si no definimos claramente el resultado esperado. Y no podemos pedir liderazgo si nunca desarrollamos a las personas para liderar. Por eso cuando hablamos de evolución organizacional, no hablamos solamente de hacer un organigrama, hablamos de construir las condiciones para que las personas puedan hacer bien su trabajo. Pensemos que cuando una empresa crece no alcanza con sumar personas, va a ser necesario definir responsabilidades, ordenar roles, construir liderazgo, establecer mecanismos claros para la toma de decisiones. Porque si solo incorporamos personas, pero no ordenamos a las empresas, lo único que hacemos es sumar más gente al desorden que ya tenemos. Y ese crecimiento sin estructura tiene un costo. Entonces, antes de despedirme, quiero dejarte la decisión de esta semana. Elegí un proceso, una tarea o una decisión que hoy dependa exclusivamente de vos o de alguna otra persona, de una sola, y pregúntate, ¿por qué depende esto de nosotros? ¿Por qué realmente tiene que ser así? ¿O por qué nunca nos detuvimos a ordenar quién debería ser el responsable? A veces una pequeña decisión de organización te puede liberar muchísimo tiempo y generar mucha más autonomía. Gracias por acompañarme en un nuevo programa de Empresas que Evolucionan. Espero que esta conversación, este espacio que tuvimos, te haya ayudado a mirar a tu organización desde otro lugar. Si sentís que este tema también está presente en tu empresa, compartí este programa con otro empresario, con otro líder. Y si querés seguir conversando sobre liderazgo, personas y evolución organizacional, podés encontrarme en LinkedIn e Instagram como Nayanet Alvarado o conocer más sobre nuestro trabajo en integrar recursos y consultoría. Soy Nayanet Alvarado y te espero el próximo jueves para seguir conversando sobre las decisiones que hacen evolucionar a las empresas. Esta última idea que quiero dejarte es que las empresas no evolucionan cuando simplemente incorporan más personas. Evolucionan cuando logran que cada persona sepa exactamente qué puede aportar, qué puede decidir y de qué resultado es responsable. Hasta el próximo programa. Gracias.

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3: Bienvenidos al programa número 109 de Abrazándonos. Aprende a amarte y a valorarte. Aquí desde RSC Radio Internacional, Inma Ortiz de Saracho. Muy buenas, mis queridos oyentes. ¿Qué tal la semana? Bueno, seguro que os acordaréis del gran programa especial que tuvimos la semana pasada con una persona muy especial a la que quiero un montón, comentándonos pues todo lo que había pasado con su cáncer. Así que quien no la haya visto lo puede ver en Spotify o en mi canal de YouTube. Ahí podrá ver el programa y todos los demás programas. Esta semana voy a hablar de un tema que para mí es muy importante, como muchos de los programas que he hecho, pero para mí es uno de los valores importantes en mi vida, que es la escucha. Creo que es fundamental tanto escucharnos a nosotros como escuchar a los demás. Porque muchas veces no hacemos ni una cosa ni la otra. ¿Estáis todos preparados para escuchar este gran programa sobre la escucha? Comentaros que hay palabras que utilizamos todos los días y que precisamente por usarlas tanto creemos que conocemos. ¿Sabéis cuál es una de ellas? Es escuchar. Todos pensamos que sabemos escuchar, pero de hecho, si yo os preguntara si escucháis a vuestra pareja, a vuestros hijos, a vuestros amigos, a vuestros compañeros de trabajo, ¿qué responderíais? Sin dudar, ¿eh? Seguro que diríais, claro que sí, que los escucho. Y yo os digo, pero ¿es realmente así ser honestos? Dejadme que os haga una pregunta. ¿Cuándo fue la última vez que sintieron que alguien los escuchaba de verdad? Y no me refiero a alguien que permanecía en silencio mientras ustedes hablaban. Eso es otra cosa. Me refiero a esa persona que les prestaba toda su atención. Esa persona que no miraba el reloj, que no interrumpía, que no buscaba inmediatamente una solución o que no pensaba en la respuesta mientras ustedes todavía estaban hablando. Simplemente esa persona estaba ahí, con ustedes, escuchándoos. Quizás mientras formulo esta pregunta, algunos de ustedes recuerden un rostro, tal vez un padre o una madre, un abuelo, una abuela, un maestro, un amigo. O quizá, tristemente, descubran que hace mucho tiempo que nadie los escucha de esa manera. Y eso me hace pensar que una de las mayores pobrezas de nuestro tiempo no es la falta de dinero, ni siquiera la falta de tiempo. Creo que una de las mayores pobrezas de nuestra época es la falta de escucha hacia nosotros y hacia los demás. Vivimos rodeados de personas y, sin embargo, muchas veces nos sentimos profundamente solos. ¿Alguna vez os habéis sentido así? ¿Y esto por qué es? Porque estar acompañado no significa sentirse comprendido. Hay personas que viven con su pareja desde hace 30 años y nunca han sentido que alguien comprendiera de verdad lo que llevaban dentro. Hay hijos que hablaban todos los días con sus padres y nunca se han sentido realmente escuchados. Hay ancianos rodeados de familia que hace años dejaron de sentirse importantes porque nadie tiene tiempo para oír lo que necesitan contar. Qué paradoja tan extraña, ¿verdad? Nunca hemos tenido tantos medios para comunicarnos. Y quizá nunca nos ha costado tanto encontrarnos. Vivimos enviando mensajes. Ya con el móvil es todo a base de WhatsApp. ¿Cuántas veces cogéis el teléfono y llamáis en vez de mandar un mensaje de WhatsApp? O compartiendo, por ejemplo, fotografías. O comentando publicaciones. Contestando llamadas. Pero comunicar no siempre es conectar. Podemos hablar durante horas y no llegar a encontrarnos nunca, porque el encuentro no ocurre cuando dos personas hablan. Ocurre cuando una persona se siente verdaderamente escuchada. Deciros que hay una enorme diferencia entre oír y escuchar. ¿Y sabéis cuál es? Oír es un acto biológico y escuchar es un acto de amor. Oír depende de nuestros oídos y escuchar depende de nuestra presencia. Y estar presente es mucho más difícil de lo que parece, porque nuestro cuerpo puede estar sentado delante de alguien mientras nuestra mente está pensando en el trabajo, en las compras, en los problemas, en la respuesta que vamos a dar dentro de unos segundos. Entonces ya no estamos escuchando. Estamos esperando nuestro turno para hablar. Y os puedo decir que eso sucede mucho más de lo que imaginamos. Fíjense en cualquier conversación. Una persona, como os fijáis, habla, la otra parece que escucha, pero en realidad ya está preparando su argumento. Ya está buscando un consejo. Ya está pensando, eso también me pasó a mí. Y casi sin darse cuenta, roba el protagonismo al otro. Pero deciros que no es porque sea egoísta, sino porque nunca aprendió a escuchar. Si os fijasteis, cuando éramos pequeños, nos enseñaron a leer, a escribir, a sumar, hasta incluso a resolver problemas. Pero ¿quién nos enseñó a escuchar? ¿En qué momento de nuestra educación alguien nos explicó que escuchar es una de las formas más profundas de amar? A mí, por lo menos, nunca. Y quizá por eso vivimos rodeados de palabras, pero con tanta hambre de comprensión. A mí me gusta pensar que escuchar es como abrir una ventana. Cuando alguien se siente escuchado, no sé si os vais a sentir identificados, es como abre un poco las ventanas de su alma. Empieza hablando de cosas pequeñas, del trabajo, del tiempo, de las noticias. Pero sí descubre que delante hay una persona que realmente escucha, y entonces aparecen las palabras importantes, los miedos, las dudas, las heridas, los sueños. Y eso solo ocurre cuando percibimos que estamos en un lugar seguro. Porque nadie abre el corazón donde se siente juzgado. Solo lo abre donde se siente acogido. ¿Os sentís identificados? Por eso, escuchar no consiste únicamente en permanecer callados. Consiste en crear un espacio donde el otro pueda descansar. Hermosa palabra, ¿verdad? Descansar, me encanta. Hay personas cuya presencia nos permite descansar, porque sabemos que no nos van a juzgar, no nos van a ridiculizarnos, no van a minimizar nuestro dolor, simplemente van a estar ahí. Y quizás sea eso uno de los regalos más grandes que un ser humano puede ofrecer a otro, su presencia. Para mí es algo súper importante, la presencia. Recuerdo una frase que escuché hace muchos años y que nunca he olvidado, y que decía: escuchar a una persona es decirle, sin palabras, que merece ser comprendida. Qué diferente sería nuestro mundo si viviéramos esta idea. Porque todos necesitamos sentir que nuestra historia importa para alguien. No porque sea extraordinaria, sino porque es nuestra. Y cuando nadie la escucha, es como si una parte de nosotros quedara en silencio para siempre. ¿Os ha pasado alguna vez? Muchas veces creemos que ayudar consiste en dar consejos. Y no siempre es así. A veces el mayor consuelo no es una respuesta, es una compañía. Hay personas que no necesitan que les solucionemos la vida. Necesitan que alguien permanezca a su lado mientras buscan sus propias respuestas. Qué difícil resulta eso, ¿verdad? Porque todos sentimos la tentación de intervenir, de corregir, otras veces de explicar o de convencer. Sin embargo, la verdadera escucha exige humildad. La humildad de reconocer que no siempre tenemos que decir algo, que nuestra misión no es resolver la vida del otro, sino caminar un rato junto a él. Así que, mis queridos amigos y mis queridos oyentes, estamos llegando al final de nuestro programa de hoy. Pero me gustaría, antes de despedirme, que nos lleváramos una sola pregunta, no una respuesta, porque las respuestas cierran caminos, las preguntas los abren. Quiero que todos os preguntéis esta noche: ¿escucho realmente a las personas que amo? De verdad, ser honestos y coherentes con vosotros mismos. No es si las oigo, no es si comparto tiempo con ellas, no es si vivimos bajo el mismo techo, me refiero a otra cosa. ¿Las escucho de verdad? ¿Sé reconocer cuando un silencio es más importante que una explicación? ¿Sé descubrir el miedo escondido detrás de un enfado? ¿O la tristeza que se oculta detrás de una sonrisa? ¿O el cansancio que muchas veces se disfraza de mal humor? Deciros que escuchar no consiste únicamente en prestar atención a las palabras. Escuchar es aprender el lenguaje del corazón. Y ese lenguaje casi nunca se expresa con frases perfectas. A veces aparece una mirada, Y de verdad que para mí una gran mirada dice muchísimas cosas, o incluso un gesto, o un largo silencio. Pensamos que a veces cuando no hablamos o cuando hay silencio, falta algo. Y para mí, momentos de silencio, a mí me dicen muchísimas cosas. O incluso una llamada inesperada. O cuando una mano busca la otra. También quisiera hacerles a todos otra invitación. Por lo menos durante esta semana. Hombre, si puede ser todas, mucho mejor. Pero vamos a trabajar esta semana. Y la invitación que os voy a hacer es que escúchense ustedes. Hace unos minutos hemos hablado de escuchar a los demás, pero quizás haya una escucha todavía más difícil, la de uno mismo. Porque llevamos toda la vida hablando con nosotros, pero muy pocas veces nos detenemos a escucharnos. Vamos corriendo a todos sitios, que sea el trabajo, cumpliendo obligaciones, respondiendo mensajes, vivimos pendientes del móvil, de nuestro reloj. ¿Y cuándo vivimos pendientes de nosotros? Y mientras tanto, hay una parte de nosotros que lleva años intentando decirnos algo. Quizás nos está diciendo que estamos cansados. Quizás que necesitamos perdonar. ¿Y cuánto nos cuesta hacer eso? O quizás que llevamos demasiado tiempo viviendo para satisfacer las expectativas de otros. O quizás simplemente nos está pidiendo un poco de silencio. Os voy a compartir con todos vosotros, hay una imagen que para mí siempre me emociona. Y quiero que imaginen un lago. ¿Lo están visualizando? Imaginaros ese agua cuando está agitada. ¿Veis cuando está agitada que no refleja nada, verdad? Solo vemos movimiento, ruido, confusión. Pero cuando el agua se aquieta, empieza a reflejar el cielo. Con nosotros sucede algo parecido. Mientras vivimos agitados, nos cuesta reconocer quiénes somos. Solo cuando aprendemos a detenernos, empezamos a ver con claridad. Quizá por eso escuchar requiere calma. Quizá la calma sea uno de los mayores regalos que podamos hacer en este tiempo tan acelerado. Nunca olvidemos que todos los seres humanos compartimos una necesidad muy profunda. Necesitamos sentir que nuestra vida importa para alguien. Y cuando una persona se siente verdaderamente escuchada, algo cambia dentro de ella. Se relaja. Hasta vais a notar cómo su respiración es de otra forma. Se siente menos sola, incluso se siente más comprendida, más humana. Nunca sabremos cuántas heridas pueden empezar a sanar simplemente porque alguien decidió escuchar sin juzgar. Y me gustaría dejarles una última reflexión. Cuando llegue esta noche y el día termine, pregúntense solamente esto. ¿Hoy he escuchado a alguien con el corazón? Y otra pregunta más. ¿Hoy me he escuchado a mí mismo? Si la respuesta es sí, aunque solo haya sido durante unos minutos, entonces hoy ha ocurrido algo importante. Porque escuchar no cambia únicamente a quien habla. También transforma profundamente a quien escucha. Y voy a terminar con unas palabras que quisiera regalaros. Tal vez el amor no empiece cuando encontramos las palabras adecuadas. Tal vez el amor empiece cuando dejamos de pensar en lo que vamos a decir y comenzamos por fin a escuchar. Muchas gracias de verdad por haberme acompañado una semana más. Les deseo una semana serena, una semana con menos ruido y con más escucha. Y recuerden, la vida nos habla continuamente y los demás también, y nuestro corazón no ha dejado de hacerlo nunca. Ojalá, de verdad, que tengamos la serenidad para escuchar. Bueno, nos vemos el próximo programa. Aquí se despide con todo mi amor, con un gran abrazo, Inma Ortiz de Saracho.

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0: las 16 horas.
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2: Abres Instagram y ahí está, una chica de veintipocos con un aro de luz, su piel perfecta, sus miles de seguidores, haciendo en 30 segundos lo que a ti te daría pánico intentar. Y en tu cabeza suena la frase de siempre: ese tren ya pasó.

fue para mí. Pero hoy te voy a demostrar que ese tren no solo no pasó, sino que tú conduces uno, que esa chica no puede ni tocar todavía. Bienvenida a Atrévete Mujer de Invisible a Visible. Soy María Santana y me escuchas desde RSC Radio Internacional. Este espacio es para aquellas mujeres de más de 45 años que saben que tienen algo valioso que contar, pero que se sienten que llegaron demasiado tarde a redes sociales. Si esta es tu primera vez aquí, bienvenida. Y si ya me sigues, ya sabes, aquí no venimos a consolarnos. Venimos a mirar la verdad y a movernos con ella. Y hoy, la verdad tiene que ver con el tiempo, con la edad y con una mentira enorme que te han vendido. Te voy a contar algo que veo constantemente. Una mujer con 25 años de oficio que sabe cosas que su competencia, esas mujeres jóvenes, ni se imaginan. Que ha resuelto problemas reales a clientes reales durante décadas. Y esa mujer se pasa las tardes comparando su primer vídeo tembloroso con el vídeo número 1000 de esa cría que lleva desde los 15 pegada a una pantalla. Y claro que sale perdiendo. ¿Cómo no va a salir perdiendo? Se está comparando su principio con el camino intermedio de otra persona. Está comparando el día 1 de su cuenta con el año 10 de la otra. Y esa comparación que hace, que es una comparación injusta, le pone nombre. Y es que ya soy mayor para esto. Y no, no eres mayor para esto. Estás empezando. Y empezar siempre se te va a oír temblorosa, tengas la edad que tengas. Pero claro, tú no lo llamas estoy empezando, que sería lo justo. Tú lo llamas soy mayor para esto. Y con esa etiqueta te condenas antes de darte tú sola la oportunidad que te corresponde. Es decir, le echas la culpa a tu edad cuando en realidad simplemente es que te faltan esas horas de vuelo en redes sociales. Y la diferencia entre esas dos cosas es enorme, porque la edad no tiene arreglo, pero la falta de práctica se arregla practicando. Si el problema es la edad, estás perdida. Pero si el problema es la práctica, solo estás empezando. Y hoy vamos a separar de una vez esas dos cosas que llevas años confundiendo. Quiero desmontar esa imagen que te han metido en la cabeza, la imagen del tren, el tren de las redes sociales que ya pasó y que yo me quedé en el andén. Esa imagen es preciosa, pero es mentira, porque las redes no son un tren que pasa una vez, son una estación que abre trenes nuevos cada día. ¿Sabes cuánta gente empezó el año pasado desde cero y hoy vive de esto? ¿Sabes cuántas mujeres de más de 45 años abrieron su cuenta hace 12 meses y hoy tienen una comunidad, clientas e ingresos? ¿No lo ves? ¿Sabes por qué? Porque tú solo miras a las que ya llegaron, nunca a las que están empezando como tú. Es como si quisieras aprender a nadar y solo miraras a las nadadoras olímpicas. Claro que te parece imposible. Estás mirando el final del camino y no el principio. Nadie te enseña a las miles de mujeres que empezaron el año pasado torpe y con miedo y que hoy ya nadan. Y quiero desmontarte otra pieza que es mentira, porque es importante. ¿Tú crees que esas cuentas grandes tienen éxito por su edad, por su belleza, por su cámara? Ve a mirar de verdad. Ve a ver cuáles son los vídeos que más funcionan. Casi nunca son los más bonitos. Son los que se dice algo que les sirve a las demás. El algoritmo, esa palabra tan extraña que tanto miedo le tenemos, en realidad no te pregunta la edad, ¿o no es verdad? No hay una casilla que diga, si tienes más de 45 no te mostramos. El algoritmo le da igual la edad que tengas. Solo le importa una cosa. Si lo que dices le sirve a alguien, el algoritmo te mostrará. Y mira, en eso tú juegas con muchísima ventaja y lo sabes, pero no quieres verlo.
porque tienes 20 años de cosas que le sirven a la gente. Esa cría del aro de luz tiene técnica, ¿vale? Pero tú tienes contenido. Y la técnica se aprende en una tarde. El contenido se acumula con la vida. Voy a decirte algo que quiero incluso que te tatúes. En tu sector, la experiencia es la moneda que más vale. Y tú eres millonaria. Piensa en tu cliente ideal, una mujer que necesita ayuda de verdad. ¿A quién va a confiarle su problema? ¿A una chica de 23 que repite lo que leyó en internet la semana pasada? ¿O a una mujer que lleva 20 años de profesión resolviendo ese mismo problema una y otra vez? La respuesta la sabe, ¿verdad? La gente no le confía sus cosas importantes a personas que se ven mejor en cámaras. Se las confía a las personas que transmiten que sabe de lo que habla. Te voy a hablar y te voy a decir unos ejemplos concretos para que los veas claro. Esa arruga que tanto te preocupa cuando te ves en pantalla, para tu clienta es un mapa de experiencia. Esa forma pausada de hablar que crees que es aburrida, lo que transmite es calma y seguridad. Esa manera tuya de explicar despacio, como a una amiga, es exactamente lo que busca una mujer que está perdida y asustada. Te pongo un ejemplo que vas a entender enseguida. Imagina que tienes un problema de salud serio, algo que te preocupa de verdad, y tienes que elegir entre dos médicos. Uno, recién salido de la carrera, con 25 años, y otro, con 30 años de su espalda de experiencia. ¿A quién vas a elegir? ¿Al de 30 años de experiencia? ¿Seguro? ¿Sin dudarlo? Pues tu clienta hace exactamente lo mismo. En tu sector, tus canas no son un problema. Es tu currículum. Y tu clienta piensa, esta mujer ha visto de todo y ella sabe. Lo que tú crees y vives como un defecto, tu clienta lo vive como una confianza. No tienes que competir con la estética de las de 20. Tienes que ofrecer tu autoridad, tu experiencia de los 50. Por lo tanto, deja de hacer esos vídeos que hacen las niñas de 25, esas jóvenes, sus bailes, sus trends, sus ritmos acelerados. Eso no es tu campo. Tu campo es sentarte, mirar a cámara, contar algo que solo tú sabes y puedes ayudar a las demás. Así que no copies a las jóvenes. Y ahora quiero hablarte de ese coste real, de esa frase que dices muchísimo de ya es tarde. Porque ese ya es tarde suena a hecho, a dato objetivo, a algo que simplemente es así. Pero no es un hecho, es una decisión disfrazada. Te voy a hacer una pregunta. Esa frase, ya es tarde, ¿cuánto tiempo llevas diciéndotela? ¿Un año? ¿5? ¿10? Porque si llevas 10 años diciéndote que ya es tarde, hace 10 años que era el momento perfecto para comenzar. Y te has perdido durante todo ese tiempo para crecer. ¿Te das cuenta la trampa que es decir ya es tarde? La dices, no empieza. Pasa el tiempo y entonces ahí sí es que es tarde. Ojo, todo esto no lo estoy diciendo para que te sientas mal. Te lo digo totalmente para lo contrario. Porque esta lógica también funciona, pero para el futuro. Dentro de un año. Vas a tener un año más y eso es seguro. La única pregunta es si vas a llegar a esa fecha con tu negocio ahí fuera o repitiéndote otra vez que ya es tarde, con un año más de espalda. El tiempo va a pasar igual y eso no lo decides tú. Lo único que decides es si pasa a tu favor o en tu contra. Quiero que pienses en esa mujer, en una mujer que dentro de 5 años mira atrás, en este momento exacto, a hoy. Hay dos versiones de esa mujer. Una empezó con miedo, con la voz temblando, sin saber, pero empezó. Y hoy, 5 años después, tiene una comunidad, unas clientas y una vida distinta.
Pero la otra no empezó. Siguió esperando el momento perfecto. Siguió comparándose. Siguió diciéndose, es tarde. Y hoy está donde exactamente estaba, solo que con 5 años más. Esas dos mujeres son la misma, eres tú. Y la única diferencia entre las dos es la decisión que puedes tomar hoy, ahora mismo, mientras me escuchas, no dentro de 5 años, no cuando te sientas lista, porque lista no llega antes, llega después, cuando ya empiezas. Haz un ejercicio conmigo, no te voy a pedir un papel. Este ejercicio se hace con tu cabeza. Piensa en la persona con más éxito que sigues en redes sociales, esa que tanto admiras. Ahora resta, quítale los años que lleva publicando. Imagínala en su primer vídeo, en su día uno. Torpe, nerviosa, con 2 seguidores, que era su madre y su prima. Así empezó todo el mundo, absolutamente todo el mundo. Nadie nació sabiendo, nadie empezó con miles de seguidores. Lo único que te separa de ella no es el talento ni la edad. Es el tiempo que ella lleva haciendo lo que tú todavía no has empezado. Y ese tiempo solo se recupera de una forma, empezando hoy. Hoy te he desmontado una de las mentiras más caras que te cuentas, la del tren que ya pasó. Hemos visto que las redes abren trenes nuevos cada día, que el algoritmo no mira tu edad, mira realmente si sirves y que tu experiencia no es un lastre. Es exactamente lo que te convierte en la persona en quien tu clienta sí va a confiar. Y como sé que la comparación vuelve en cuanto abres el móvil, quiero darte una herramienta. He preparado una guía que se llama El Reloj. El plan realista para empezar tu cuenta desde cero, después de los 45 años, sin baile, sin tren, sin competir con nadie, con el tipo exacto de vídeo que sí encaja contigo. Y un primer paso que puedes dar esta misma semana, no lo dejes pasar. Para recibirla, hazme una sola cosa. Sígueme en Instagram en @mariasantana.mentora y mándame un mensaje directo con la palabra reloj. Yo misma te la envío. Recuerda, la palabra es reloj en Instagram en @mariasantana.mentora. Y antes de despedirnos, te dejo el gancho del próximo episodio. Hoy hemos hablado de la comparación, del tiempo, pero hay un obstáculo más concreto, mucho más físico, que frena a muchísimas mujeres, que se llama yo no sé de tecnología. ¿A que sí? Te ha pasado. Y en el próximo episodio lo vamos a derribar juntas. Gracias por estar aquí conmigo y compartir este ratito. Gracias por escucharme en RSC Radio Internacional. Nos vemos en el próximo episodio de Atrévete, mujer, de invisible a visible.

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las 16:30 horas. 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

0: 17 horas. 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
3: ¿Alguna vez te has preguntado por qué nos fascinan tanto los villanos atractivos cuando la verdadera belleza jamás puede habitar en el mal? Hoy vamos a descubrir.

0: descubrir cómo la belleza no es una simple estética exterior, sino que es una fuerza viva e indomable capaz de salvar nuestra propia dignidad en los momentos más oscuros. Así que hoy vamos a hablar de ir más allá de las apariencias, porque la belleza es bien y el bien es belleza. Comenzamos. Hola a todos, esto es El Alma de las Palabras en RSC Radio. Yo soy Esther Cañadas Cano y os doy la bienvenida desde Barcelona, desde España. En el programa de esta semana vamos a hablar de la relación profunda y esencial que existe entre la bondad, el bien y la belleza. De ahí que haya titulado el programa con este nombre de Más allá de las apariencias, la belleza es bien, el bien es belleza. Puede parecer una relación obvia, pero no lo es tanto. Constantemente a través de los diferentes contenidos de entretenimiento, también de la moda, incluso en el arte o en diferentes manifestaciones artísticas, se lleva a cabo un blanqueamiento del mal y un embellecimiento de la maldad. Podemos encontrar juguetes infantiles con formas de monstruos, diablos impresos en latas de refrescos, calaveras como logos de marcas de moda y un largo etcétera. La muerte y la fealdad están por todas partes, incluso en películas, en contenidos infantiles donde aparecen brujas, diablos y demás monstruitos que representan el mal y que intentan caer bien, incluso ser aceptados y bien vistos. Estamos normalizando el mal, estamos maquillando la fealdad como si fuera atractiva, como si fuera buena. Y el mal no puede acoger el bien y hoy vamos a entender por qué. En el mundo hay mal y, por tanto, existe la fealdad. Y nos estamos refiriendo a guerras, también a violencias omnipresentes. Así que reflexionar sobre la belleza puede parecer, a primera vista, un ejercicio inútil, un ejercicio inapropiado, incluso provocador. Sin embargo, para el poeta, para el ensayista y el académico franco-chino François Chen, la reflexión sobre la belleza representa hoy en día una exigencia urgente, ética y espiritual. En su ensayo Cinco meditaciones sobre la belleza, en el que me he basado en parte para el programa de hoy, este filósofo explora este concepto combinando la visión de la belleza en la tradición estética occidental, muy influida por la filosofía griega, también por el Renacimiento y por el Romanticismo, y la sabiduría oriental, especialmente la cosmovisión china, él es de ascendencia china, que integra el taoísmo, el confucianismo y el budismo Chan. Para Chen, que bebe de estas dos tradiciones, de la occidental y de la oriental, el mal y la belleza son las dos realidades extremas entre las cuales se debate la existencia viva, la existencia de la vida. El mal se manifiesta en la capacidad del ser humano para pervertir su libertad y su inteligencia cuando abre abismos de odio y crueldad es cruel hacia los demás. El propio Chen relata cómo en su infancia en China fue sacudido de forma permanente por estos dos extremos. Por un lado, la deslumbrante majestad del Monte Lu, la gracia del cuerpo femenino y también la contemplación del arte como un ejemplo de esa manifestación de la belleza, y por otro, el horror brutal de la guerra sino-japonesa y también de las atrocidades de la masacre de Nankín. Así que, según él, comprender la verdad del destino humano exige no ignorar ninguna de estas dos fuerzas. Mientras que el mal hiere la conciencia, la belleza genera un atónito asombro. El universo no estaba obligado a ser bello para funcionar, porque bien podía haber sido un sistema mecánico útil, pero indiferenciado y uniforme, igual para todos, habitado por seres intercambiables a modo de robots. Sin embargo, la naturaleza es bella, lo que revela que la belleza no es un simple adorno ni un exceso superfluo, sino que es un don original y también una promesa ontológica, una esperanza. La posibilidad de la belleza nace con la ley misma de la vida, que es la diferenciación, la originalidad. La vida, la creación, crea siempre seres singulares e irreemplazables. Cada flor, cada animal y cada persona es única, es original. Y al alcanzar esta unicidad, el individuo, la persona, deja de ser un objeto anónimo y se transforma en una presencia. En el seno de esta presencia germina de forma natural el deseo de belleza, que es la aspiración a desplegar, a alcanzar la plenitud del propio ser. Es decir, la plenitud del propio ser está ligado con este anhelo de belleza. Debido a que cada existencia y que cada instante son efímeros y mortales, la belleza en ese sentido posee una cualidad trágica, pero es precisamente la brevedad del instante lo que la dota de un valor inestimable. La verdadera trascendencia no se busca en un aislamiento narcisista, sino en la relación con el otro, con el mundo, con la vida y en el intercambio, en ese recibir y acoger, en ese espacio intermedio que une a las criaturas, que nos une entre sí. Profundizando en la esencia de lo bello, Chen se plantea la cuestión de si la belleza es fruto de un accidente fortuito de la materia o bien si obedece a una intencionalidad más profunda de la vida. Para la tradición china, la materia contiene en potencia la promesa de la belleza desde su origen. Esta fuerza interior se articula mediante el concepto de yi, que es un término muy complejo, que condensa la intención, la inclinación del alma, el sentido y la aspiración profunda de un ser. Cuando el yi de una criatura o de una obra de arte alcanza su grado más elevado de realización y entra en resonancia con el yi del universo vivo, se accede al yijin, que es la dimensión suprema de la mente y del alma, donde coinciden la naturaleza, la persona, es decir, el sujeto, y la belleza absoluta. Para ilustrar este principio, François Chen recurre a la metáfora de la rosa y se apoya en los versos de Angelus Silesius y también del poeta Paul Claudel. La rosa florece porque florece, sin preocuparse por sí misma ni tampoco sin pedir ser vista. Cumplir su destino exige movilizar toda su energía vital, es decir, moviliza toda su energía vital para florecer, extendiendo sus raíces en la oscuridad del suelo y desplegando sus pétalos hacia el aire y hacia el sol. El verdadero misterio de la rosa no se agota en la forma visible de sus pétalos, en ese florecer, destinados evidentemente a marchitarse y a caer, sino en su perfume. El perfume representa la parte invisible y la quinta esenciada de la flor, su transmutación en onda y en canto que trasciende el espacio limitado. A través del perfume, la belleza supera la fijeza de la forma y se eleva a la esfera de lo infinito. Esta transformación permite replantear la relación entre la belleza y el tiempo. La muerte natural forma parte del orden de la vida y contribuye a la unicidad de cada instante, a la originalidad de cada momento que vivimos. Frecuentemente se confunde la eternidad con una repetición monótona, pero la auténtica eternidad está hecha de instantes fulgurantes en los que la vida se lanza hacia la plenitud. En la conciencia humana, tal como lo planteó Henry Bergson, el tiempo mecánico se convierte en duración interna gracias a la memoria y a la imaginación. En esa duración, las experiencias de belleza no se pierden en el olvido, sino que se llaman unas a otras. Cada vivencia bella despierta la nostalgia de un paraíso perdido, despierta el anhelo de plenitud, de ir a alcanzar ese paraíso perdido. Al mismo tiempo, la esperanza de un paraíso prometido, devolviéndonos esa frescura del albor del mundo. Al analizar la figura humana, la cuestión de la belleza se vuelve mucho más compleja, porque el ser humano posee la libertad para instrumentalizar la belleza con fines de engañar, de seducir egoístamente, incluso de dominar al otro. Sin embargo, la belleza artificial o degradada a un mero valor de cambio pertenece al ámbito del tener, de la posición, y termina convirtiéndose en la propia fealdad, en la fealdad misma. La belleza auténtica pertenece al ser, es libre y avanza siempre en la dirección de la vida abierta. Es decir, se da porque sí, como en el ejemplo que hemos visto de la flor. No espera nada a cambio, es un darse gratuito, sin condiciones y sin esperar ningún tipo de recompensas. En la evolución del cuerpo humano, el momento decisivo en que la especie se puso en pie supuso una triple liberación. Liberó las manos para la creación, liberó las cuerdas vocales para la palabra y para el canto, y liberó el rostro de la función de simple hocico rastreador. El rostro humano erguido se convierte, por tanto, en una ofrenda y en un paisaje que se entrega al encuentro en una relación de vis a vis. La belleza de un rostro no reside en la mera armonía de los rasgos exteriores, es decir, de una armonía estética, sino en la luz que emana de la profundidad de la mirada. La mirada es la ventana del alma y se enciende tanto por la iluminación interior como por el reflejo de la luz cósmica. Al observar obras maestras como la Mona Lisa de Leonardo da Vinci, se comprueba que el enigma de su mirada y de su sonrisa está indisolublemente unido al paisaje de rocas, de ríos, de lagos que se extienden a su espalda, simbolizando la transfiguración de un mundo interior donde la violencia y la sombra iniciales son superadas por la elevación de la mente y del espíritu. En esta dimensión espiritual, la belleza revela su vínculo indisoluble con la bondad. En las lenguas antiguas y orientales, ambos conceptos comparten una raíz común, como demuestra la noción griega de kalogatía, o la expresión china que define lo bello como aquello que es bueno de ver. La bondad es la generosidad infinita del principio vital que se dota a sí mismo. La bondad garantiza la calidad ética de la belleza, mientras que la belleza irradia la bondad y la hace deseable. Un gesto verdaderamente bueno es siempre un gesto bello. Cuando el don de sí mismo llega hasta el sacrificio de la propia vida por amor, por compasión o por justicia, la belleza alcanza su cima más noble, como ocurre en las representaciones de la piedad en el arte o en la entrega de quienes sufren, manteniendo viva la dignidad humana frente a la adversidad.
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0: En el diálogo entre las corrientes filosóficas de Occidente y Oriente que lleva a cabo François Chen, se contrapone la búsqueda occidental de una verdad abstracta, una belleza ideal, con la visión cosmológica china que concibe el universo como un organismo vivo animado por el hálito vital o qi. Esta cosmovisión opera mediante la interacción del principio activo yang, el principio receptivo yin y el vacío medio. El vacío medio no representa la nada o la ausencia, sino que es el espacio de libertad, de circulación y de interpenetración que permite a las fuerzas opuestas transformarse mutuamente sin destruirse ni tampoco caer en la parálisis. Bajo esta perspectiva, la belleza no es una entidad estática ni un objeto cerrado, sino que es una manifestación divina, es un advenimiento, una epifanía que surge de forma imprevista en el tiempo y en el espacio. La belleza aparece y se oculta continuamente, exigiendo la presencia receptiva del ser humano para manifestarse. El célebre poema de Tan Yuanmin, en el que el poeta recoge crisantemos junto a la cerca oriental y de pronto contempla la majestad del monte del sur, ilustra perfectamente la simbiosis que se da entre la mirada de la persona y la presencia de la naturaleza. A través de la pintura, del paisaje, de la caligrafía, el arte oriental demuestra que el creador no busca dominar la materia ni tampoco imponer su ego, sino que se quiere convertirse en el receptáculo humilde donde el aliento de la naturaleza y el aliento del alma se unen en comunión. Para Chen, el arte cuenta con un papel transformador, al igual que la contemplación en la existencia cotidiana. Frente al cinismo, a la desilusión y al nihilismo de la sociedad contemporánea occidental, la creación artística auténtica no es un mero pasatiempo ni tampoco un ejercicio puramente técnico, sino que supone una vía de elevación espiritual y de liberación parecida a la iluminación interior. Crear o contemplar la belleza exige una actitud de desapego radical respecto al yo egocéntrico, permitiendo que la persona, que el contemplativo, se convierta en el canal por el cual se expresa la vida, la creación, en su totalidad. Esta idea tiene mucha relación con la idea que ya planteó Dostoyevsky de que la belleza salvará al mundo. La belleza posee un poder redentor porque rescata el sentido primordial de la existencia frente a la amenaza de la destrucción y del absurdo. La belleza no niega las tragedias ni tampoco borra el sufrimiento y la muerte, sino que los transfigura al inscribir la condición mortal dentro del horizonte de la eternidad. Cada instante en el que la belleza nos conmueve, nos devuelve la capacidad de asombrarnos, de gratitud también y de fraternidad con los otros, recordándonos que la vida, pese a todas sus heridas, sigue siendo un don inagotable que merece ser siempre celebrado en cualquiera de sus formas. Así que contemplar la belleza puede ser una experiencia mística que nos recuerda que hay una realidad última, una realidad que va más allá de nuestra realidad caduca y efímera. En este encuentro, el ser humano experimenta la convergencia de los llamados trascendentales del ser, que son la verdad, el bien y la belleza. Por tanto, la dimensión espiritual de la belleza no es meramente estética o decorativa, ni el bien tampoco se reduce a un cumplimiento moral de normas. El bien y la belleza constituyen facetas inseparables de una misma presencia originante, sagrada, que atrae, transforma y planifica a la persona. La experiencia mística se caracteriza por ser gozosa, por ser unitiva y por ser transformadora. Cuando el místico experimenta el contacto con lo divino, percibe la suma belleza, no como un objeto externo que se contempla pasivamente, sino como una fuerza radiante que enciende el deseo y el amor y que lo transforma interiormente. Esta percepción estética suprema está indisolublemente unida al bien. El bien divino no se impone como un mandato exterior, sino como la bondad intrínseca del ser que se comunica y se entrega. Por tanto, la unión con Dios o con el absoluto transforma la voluntad de la persona, es decir, del místico. La captación del bien supremo engendra en el místico una exigencia ética de amor, de compasión y de servicio a los demás. La belleza atrae y enamora, el bien transforma e impulsa la acción. Dentro de las tradiciones místicas, especialmente la mística cristiana y la mística sufí, la belleza del mundo creado actúa como un espejo o un vestigio del bien absoluto, es decir, es un reflejo del bien espiritual. Sin embargo, la belleza mística no se detiene en las formas visibles. El místico atraviesa la hermosura de las criaturas, de la naturaleza, para llegar a la fuente increada, es decir, a Dios, que es de donde brotan. La belleza tanto de la naturaleza como del arte, como de las personas, la belleza de la realidad conduce hacia la belleza divina porque la belleza emana de Dios y se refleja en el mundo. Es un reflejo de la belleza de Dios. En la tradición cristiana, Juan de la Cruz representa una de las cumbres en la hora de articular, de expresar la articulación del amor, de la belleza y del bien. En su cántico espiritual, él explica cómo Dios, al pasar por la creación, la vistió de su hermosura y de su bondad. Cuando el alma busca al amado, reconoce que la hermosura de las criaturas es solo un rastro de la belleza divina. Así escribe: mil gracias derramando, pasó por estos sotos con presura, y yéndolos mirando con su sola figura, vestido los dejó de hermosura. Juan de la Cruz nos enseña que la verdadera hermosura del alma consiste en ser transformada por el amor y por el bien divino, adquiriendo las mismas virtudes del amado, es decir, de Dios. Solo un alma transformada en el bien, en lo divino, porque Dios representa el máximo bien, la belleza máxima, puede ser bella porque solo la plenitud es belleza. Siglos antes de que Juan de la Cruz expresara con esta belleza esta idea de este vínculo entre la belleza, la bondad y Dios, Agustín de Hipona ya expresó, ya marcó el vínculo entre la belleza trascendente y el bien interior. En sus confesiones, Agustín lamenta haber buscado la belleza solamente en las cosas exteriores, en las cosas creadas del mundo, ignorando que el bien verdadero habitaba en su propio interior. Dice, tarde te amé, hermosura tan antigua y tan nueva, tarde te amé. Y he aquí que tú estabas dentro de mí y yo fuera, y por fuera te buscaba. Y feo como era, me lanzaba sobre estas cosas hermosas que tú creaste. Tú estabas conmigo, pero yo no estaba contigo. Para Agustín, la belleza es la presencia misma de Dios que sana la deformidad moral, es decir, el mal, y devuelve al alma su orden y su bondad original.

0: Continuamos con Agustín de Hipona, con este místico que vivió entre el siglo IV y el siglo V después de Cristo, porque para él el bien y la belleza no son conceptos abstractos ni independientes, sino que son cualidades ontológicas íntimamente ligadas a la naturaleza divina. Para Agustín, todo lo existente ha sido creado por Dios, por lo tanto, toda la creación es esencialmente buena. Dios es el sumo bien, por tanto, es inaccesible a la corrupción, a la muerte y al pecado. Es fuente de toda la bondad presente en el universo. Para Agustín, Dios es origen de todo bien. Las criaturas no poseen el bien por sí mismas, en sentido absoluto, sino que son buenas por participación o derivación del Creador. Alcanzan la bondad por participación o derivación del Creador. Dice, el bien que me daban lo consideraban su propio bien, bien que me venía no de ellas, sino por ellas, ya que todo bien procede de ti, mi Dios, y toda mi salud. También presenta el mal como la privación del bien. Él en sus años de juventud estuvo adherido al maniqueísmo, una doctrina dualista que creía en la existencia de dos principios eternos en pugna, que eran el bien y el mal. Sin embargo, Agustín, al convertirse al cristianismo, rompió con este esquema y formuló su célebre tesis: el mal no tiene entidad propia. No es una sustancia ni una fuerza independiente creada por Dios, sino que el mal es la falta o la degradación del bien que debería estar siempre presente. Dice, pues no sabía yo entonces que el mal no es sino una privación de bien y se degrada hasta lo que no tiene ser ninguno. Para Agustín, el pecado o el mal moral no consiste en amar cosas malas, porque todo lo creado es bueno, sino en un amor desordenado. El pecado se produce por preferir los bienes inferiores y mudables, lo superficial, lo terrenal, por encima del sumo bien inmutable. Dice, por conseguir estas cosas y otras semejantes, se admite el pecado, por cuanto una inmoderada inclinación hace que se abandonen otros bienes de mayor valía, que son realmente supremos, tú mismo, Señor, tu verdad y tu ley. En la estética de Agustín, la belleza está vinculada al orden, a la medida, a la proporción y también a la armonía. Todo lo bello en el mundo visible es un destello, es un reflejo de la belleza suprema. Una belleza suprema que es Dios, porque Dios es la belleza incomparable. Dios no solo es bueno y verdadero, sino que es la hermosura misma, interna e inmutable. Dios es el bien y solo puede ser el bien. No cabe en él otra cosa distinta a esa naturaleza bondadosa y bella. Por eso Agustín define a Dios como el hermosísimo que da forma a todos los seres y con sus leyes los ordena. Hermosura ante quien palidece toda hermosura. Agustín reconoce el atractivo legítimo de la belleza sensible, de la belleza material, que podemos encontrar en la naturaleza, en el arte, también en los cuerpos, a los cuales denomina bellezas inferiores. Estas no deben ser despreciadas porque revelan la sabiduría del Creador. Sin embargo, se pueden convertir en un obstáculo si el alma se queda atrapada en ellas en lugar de usarlas como escalones para elevarse a Dios. Dice, se da ciertamente un atractivo en todo lo que es hermoso, en el oro, en la plata, en todo. Y la vida que aquí vivimos tiene su encanto, en cierto modo, particular de armonía y de conveniencia con todas estas bellezas inferiores. ¿Qué hay más deleitable que tu amor? ¿Qué puede ser más amado que tu salvífica verdad, incomparable en su hermosura y esplendor? Por tanto, verdad, bondad, amor y belleza son las diferentes caras de una misma cosa porque forman parte de la misma cosa. Y esta relación inseparable se hace patente durante la experiencia mística. Cuando la presencia divina se comunica con el místico, el conocimiento racional es superado por un saber de amor, dicen los místicos, o por un conocimiento afectivo. En este nivel, la belleza se experimenta como la radiación o el resplandor del bien. La belleza es la expresión plena y plenificante del bien supremo, de la bondad suprema. Así, por ejemplo, Pseudo Dionisio Areopagita, que vivió en el siglo V y VI, autor, un autor que tuvo una enorme influencia en la mística medieval con su tratado sobre los nombres divinos, afirma: el bien es alabado por los sagrados teólogos como hermoso y como belleza, y como amor y como amable. Lo hermoso y el bien son lo mismo, porque todas las cosas desean lo hermoso, y el bien es toda causa, y no hay nada que no participe de lo hermoso y del bien. Y aquí recuerdo que la palabra bonito procede de la palabra bondad, porque solo lo bello es bueno, solo lo hermoso es bondadoso. Desde esta perspectiva, la belleza es la forma en la que el bien se manifiesta y atrae hacia sí a todas las criaturas. Lo mismo nos sugiere Francisco de Asís. Para él, el bien y la belleza se traducen en una fraternidad cósmica. Él es capaz de reconocer, de contemplar en cada criatura la bondad y la hermosura del Creador. En su famoso Cántico de las Criaturas, Francisco de Asís alaba a Dios, al Altísimo, a través de los elementos naturales, porque reconoce que su belleza remite a la suprema bondad. La belleza de la naturaleza nos conduce hacia Dios. Dice: Altísimo, omnipotente, buen Señor, tuyas son las alabanzas, la gloria y el honor y toda bendición. Alabado seas, mi Señor, con todas tus criaturas, especialmente el hermano Sol, el cual es día y por el cual nos alumbras. Y él es bello y radiante, con gran esplendor. De ti, Altísimo, lleva significación. Por tanto, reconocer la belleza, contemplarla, en tanto que es un reflejo de una belleza superior, es el camino que nos conduce a la bondad, esto es, a la divinidad.
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0: Como estamos viendo, el místico experimenta el bien, por eso pasa del bien contemplado al bien vivido. El bien es una experiencia. Además, la experiencia del bien y de la belleza suprema no repliega al místico en el aislamiento ni tampoco en el egoísmo. Todo lo contrario, el místico, tras esta experiencia del bien, de la belleza, se siente comprometido con hacer el bien en el mundo, así como también llevar a cabo su propia transformación a partir de esta experiencia, de este deseo de hacer el bien. Teresa de Jesús dejó muy claro que la experiencia mística del amor y de la hermosura divina debe siempre desembocar en el ejercicio del bien y de la caridad hacia el prójimo. Dice: para esto es la oración, hijas mías. De esto sirve este matrimonio espiritual, de que nazcan siempre obras, obras. No hagáis torres sin fundamento, que el Señor no mira tanto la grandeza de las obras como el amor con que se hacen. Para ella el bien no es una idea abstracta, sino que es el servicio concreto que se da al hermano, en obras, en acciones concretas para ayudar al hermano, al que tenemos más cerca de nosotros. La hermosura del estado místico se demuestra en la humildad y también en la caridad que se pone en práctica con obras. El concepto de bien, bondad, que sería lo moral y lo espiritual, y belleza, lo estético y lo interior, en Teresa de Jesús no son ideas abstractas ni tampoco son meras teorías teológicas, sino que son para ella realidades vivas, realidades afectivas y de experiencia personal directa. Para Teresa, el bien supremo es Dios, a quien ella suele llamar de forma entrañable, sumo bien, Dios mío, Jesucristo nuestro bien y Señor. En toda su obra, la bondad humana no consiste en el simple cumplimiento exterior de una serie de normas, sino que la bondad se da en la capacidad de amar y de entregarse a Dios como también al prójimo. Como enseñan sus textos, el amor y la determinación de la voluntad hacia lo virtuoso son la respuesta al amor previo que Dios nos tiene, porque Dios nos ama antes de que nosotros le amemos, por tanto, debemos mantenernos en esa voluntad de devolverle este amor en el ejercicio de la bondad. En el libro de la vida, Teresa remarca la desproporción entre la fragilidad, la carencia humana y también la paciencia y misericordia infinita de Dios ante nuestras miserias. Dios no destruye ni castiga al alma débil con rigor, sino que simplemente la espera y la rescata con delicadeza. Para Teresa, la oración es una vía hacia el bien. Ella entiende la oración mental no como una técnica rigurosa o intelectual, sino como un acto de amistad auténtica que transforma la bondad del alma. Dice, no es otra cosa oración mental, a mi parecer, sino tratar de amistad, estando muchas veces tratando a solas con quien sabemos nos ama. La belleza en su mística es fundamentalmente interior y ontológica, atraviesa a la persona desde su cavidad más profunda y acoge a todo su ser. El alma humana posee una hermosura divina intrínseca porque es la morada y es la imagen de Dios, aunque el pecado o la vanidad pueden ensombrecerla, pero lo hacen simplemente transitoriamente. En las moradas o el castillo interior, Teresa compara la belleza del alma justa, con un palacio deslumbrante. La belleza no depende de las apariencias físicas ni tampoco de las galas exteriores, de las cuales ella confiesa que en su juventud era bastante aficionada, sino que la belleza depende de la presencia divina que habita en el centro de la persona. Para Teresa, Cristo es la personificación máxima de la hermosura divina. Su belleza espiritual no reside en una idea abstracta, sino en su rostro. Su rostro acoge, recoge la síntesis de la belleza máxima, también en su presencia viva, que es capaz de enamorar y de transformar al alma que lo contempla en la oración. De ahí que Teresa escriba, «Oh bondad infinita de mi Dios, que me parece os veo y me veo de esta suerte». Oh regalo de los ángeles, que toda me querría cuando esto veo deshacer en amaros. Oh sumo bien y descanso mío. Así que Dios es la fuente de toda hermosura, de toda bondad. Todo bien humano nace del agradecimiento y de la unión con el Creador. Además, la belleza auténtica radica en lo interior. Las vanidades exteriores son efímeras, caducas. En cambio, la verdadera hermosura del ser humano resplandece cuando el alma está habitada por la gracia divina. Y el camino para alcanzar la bondad divina es la perseverancia y la amistad con Dios. Quien busca el bien y quien busca la belleza debe perseverar en la oración y también en el amor desinteresado, donde Dios compensa la debilidad humana con su gracia infinita. Como hemos visto, la belleza es algo que se irradia desde dentro, es interior, porque es profunda y porque no hay belleza sin bondad. De ahí que una vez conocemos lo que es la belleza y la bondad como elementos que forman una misma unidad, no nos dejemos encandilar por la falsa belleza de la maldad. Es imposible que la maldad sea nunca hermosa en esencia, porque no posee ninguno de los elementos esenciales para que así sea. No hay amor y no hay verdad. La belleza del mal es una máscara, a veces esperpéntica, en otras ocasiones mejor logradas, y además la belleza del mal no es una belleza libre y gratuita, sino que es una belleza que siempre persigue algo, quiere recibir algo a cambio. Es una mentira, por tanto, porque solamente la verdad es gratuita, no se da en esa belleza, se ofrece libremente, sin esperar ningún tipo de recompensa. Pero aunque la belleza del mal se enmascare, la apariencia no cambia la naturaleza de las cosas. Aunque la maldad se vista de belleza, no lo es y acaba siendo siempre descubierta. Entiendo que no es fácil ser bondadoso y por tanto ser bello en un mundo lleno de mentiras, de maldad descarada y de mal. Sin embargo, el mundo sigue siendo bello porque nada puede agotar la belleza del mundo. Incluso los momentos más terribles de la historia ante el sufrimiento más atroz. Por ejemplo, en los campos de muerte del nazismo aparecen figuras como Etty Hillesum, que fueron capaces de reconocer la belleza de la vida cuando pronunció: lo único importante, Dios, es salvar un fragmento de ti en nosotros. Se necesita una mirada limpia, eso sí, para poder reconocer en el infierno la luz que todo lo ilumina, pero esa belleza está siempre presente y latente. Y ya nos estamos acercando al final del programa, así que voy a leer un fragmento de Mi cuerpo es el desierto, en el que la protagonista experimenta la belleza, que es bondad, y la transforma para siempre. Dice: su rostro recogía toda la belleza y yo estallaba de emoción por encarnar mi deseo, por devolver al punto de partida, hacer de mi ida un regreso. Su fuego apasionado bordó en mí su nombre. Mi llama ardiente proclamó el suyo. Nos hemos vestido el uno del otro y ya somos lo mismo, la misma materia mudada en seres distintos. La contemplación mutua ha durado eternamente un segundo y aunque ya no le vea, me acompaña entregado y solícito. Y con estas bellas palabras, con alma, me despido por hoy. Ya sabéis que volvemos a escucharnos el próximo jueves, en el que volveremos a estar en el aire en RSC Radio a partir de las 5 de la tarde para Argentina, las 10 de la noche para España. Recordad que podéis escuchar este programa, como también cualquiera de los programas anteriores, en formato podcast en el perfil de Spotify de RSC Radio. Muchísimas gracias por escucharme, por estar ahí. Os mando, como siempre, desde Barcelona, la mejor energía y un abrazo muy, muy fuerte. Hasta pronto.
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0: las 18 horas. 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
3: ¿Quién tiene tu atención? ¿Cuándo fue la última vez que esperaste sin hacer nada? ¿Esperar un ascensor sin mirar el teléfono? ¿Esperar que llegue alguien sin abrir WhatsApp? ¿Esperar la comida en un restaurante sin revisar Instagram? ¿Mirar una película sin agarrar el celular? ¿Escuchar un audio sin ponerlo en velocidad 1.5? ¿O ver un partido entero sin mirar otra pantalla? Nos cuesta esperar. Vivimos en un mundo donde casi todo está diseñado para suceder rápido. Queremos algo y muchas veces alcanza con tocar una pantalla para tenerlo. Información, comida, entretenimiento, una conversación, una compra, una canción,

0: Y en medio de tanta velocidad, hay algo que empezó a convertirse en uno de los bienes más disputados de nuestro tiempo, nuestra atención. Porque mientras nosotros creemos que simplemente estamos mirando una pantalla, hay aplicaciones, notificaciones, mensajes, algoritmos, urgencias y estímulos compitiendo permanentemente por lograr una cosa, que los miremos. Y entonces, la pregunta que quiero traer hoy no es solamente a qué le estás prestando atención, es una un poquito más incómoda. ¿Quién tiene tu atención? ¿La elegís vos? ¿O la tiene el celular? ¿La tiene el trabajo? ¿La tiene una preocupación? ¿La tiene lo urgente? ¿La tiene aquello que todavía no pasó? ¿O la tiene alguien más? Porque hay algo que sabemos. Donde ponemos nuestra atención, va toda nuestra energía. Y aquello que miramos una y otra vez empieza a ocupar más espacio en nuestra cabeza, en nuestras emociones, en nuestras conversaciones y finalmente en nuestra vida. Por eso hoy quiero hablar de atención, pero también de algo que está profundamente relacionado con ella, la paciencia. De cómo nos estamos acostumbrando a la inmediatez, de cómo nos estamos acostumbrando cada vez menos a tolerar la espera, de la diferencia entre tener una vida llena de experiencias placenteras o construir una vida que además nos haga profundamente felices. ¿Y de qué tiene que ver todo esto con el liderazgo consciente? Porque quizás lideramos y liderar a otros tenga mucho menos que ver con hacer más y mucho más con aprender a elegir a dónde ponemos nuestra atención. Bienvenidas, bienvenidos a nuestra mejor versión, Liderazgo Consciente. Y si este tema resonó con vos, quédate que seguimos conversando. Soy Pato del Giudice y te invito a una reflexión profunda el día de hoy. ¿Quién tiene tu atención?
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0: Recién les preguntaba quién tiene tu atención. Y quiero empezar esta conversación con algunos datos porque esto que nos pasa no es solamente una sensación. Gloria Mark es una investigadora de la Universidad de California que lleva más de 20 años estudiando cómo se comporta nuestra atención cuando trabajamos frente a una pantalla. En el año 2004 encontró que permanecíamos en promedio alrededor de 2 minutos y medio concentrados en una misma pantalla antes de cambiar. Años después volvió a medirlo, 75 segundos. Luego volvió a hacer la medición y dio 47 segundos. Y hoy, en la actualidad en promedio, pasamos menos de 1 minuto mirando una pantalla antes de cambiar nuestra atención hacia otra cosa. Y atención con esto, que no significa que nuestro cerebro solamente pueda concentrarse durante 47 segundos. Significa que nos estamos acostumbrando a cambiar de foco permanentemente. Y quiero que pienses por un momento en un día cualquiera de tu vida. Estás trabajando en algo y entra un WhatsApp. Lo miras, volvés, te llega un mail. Lo abrís, volvés. ¿Te acordás de algo que tenías que buscar, cerrar, definir? Abrís Google. Ya que estás ahí, mirás otra cosa y volvés. Aparece una notificación de Instagram. La mirás y quizás al final del día decís, no paré en todo el día. Y probablemente sea verdad, pero la pregunta es, ¿en cuántas cosas estuviste realmente presente? Porque nosotros hablamos mucho del multitasking, incluso durante mucho tiempo lo pusimos casi como una competencia valiosa. Soy buenísimo haciendo muchas cosas a la vez. Pero nuestro cerebro no funciona exactamente así. Nuestra biología no funciona así. Cuando las tareas requieren atención, lo que hacemos fundamentalmente es cambiar rápidamente de una a otra. Y cada cambio tiene un costo. Hay una investigadora que estudió este fenómeno y le puso un nombre, que me encanta porque explica perfectamente lo que nos pasa. Le puso el nombre de residuo de atención. ¿Qué significa? Que cuando dejas una tarea para empezar otra, especialmente cuando la primera quedó pendiente, una parte de tu atención se queda en lo anterior. Entonces, estás físicamente en una reunión, pero una parte tuya sigue pensando en el WhatsApp que acaba de leer. Estás hablando con tu hijo, con tu hija, pero una parte tuya está resolviendo el problema del trabajo que quedó sin resolver. Estás trabajando en un informe, pero una parte de tu cabeza sigue en la reunión que acabas de tener. Entonces cambiamos de tarea, pero nuestra atención no necesariamente cambia completamente con nosotros. Y las investigaciones muestran que cuando queda ese residuo de atención, tenemos menos recursos cognitivos disponibles para lo que estamos haciendo. Entonces, nuestro desempeño depende de eso. Por eso quiero poner en discusión algo que culturalmente compramos durante muchísimo tiempo. Hacer muchas cosas no significa necesariamente hacer más. A veces significa estar en muchos lugares y no terminar de estar completamente en ninguno. Y a esto creo que se le suma otro fenómeno, que vivimos rodeados de tecnología diseñada para evitar que nos vayamos. Instagram, por ejemplo, les recomienda a quienes crean contenido que los primeros segundos de un reel sean capaces de capturar a quien está mirando. ¿Por qué? Porque si no pasa algo suficientemente interesante, hacemos esto, scroll, siguiente, no me atrapo, siguiente, ya lo vi, siguiente, es largo, siguiente. Y me parece interesante observar qué ocurre cuando empezamos a trasladar esa lógica a la vida. La película tarda demasiado en ponerse buena. Esta conversación se hace larga. El audio de 4 minutos me parece una eternidad. El proceso de aprendizaje no da resultados suficientemente rápido. Y empezamos algo y si en poco tiempo no sucede lo que esperábamos, pensamos que ya no funciona. Queremos resultados rápidos todo el tiempo. Respuestas rápidas, cambios rápidos, equipos que cambien rápidos, personas que aprendan rápido. Queremos bajar de peso rápido, aprender un idioma rápido, construir un negocio rápido y sentirnos mejor rápido. Todo tiene que ser ya. Y el problema es que hay algo que la tecnología puede acelerar, pero la vida no. Podemos acelerar el acceso a la información, podemos acelerar una compra, una respuesta, un trámite, pero no podemos acelerar de la misma manera un proceso humano. Construir confianza lleva tiempo. Aprender lleva tiempo. Cambiar hábitos lleva tiempo. Construir una relación lleva tiempo. Educar un hijo lleva tiempo. Desarrollar una persona lleva tiempo. Y liderar un equipo lleva tiempo. Y quizás uno de los efectos menos visibles de esta cultura de la inmediatez sea este. No solamente estamos fragmentando nuestra atención, estamos perdiendo la tolerancia al proceso. Y acá te quiero proponer algo muy concreto para que esto no sea solo una reflexión y para que puedas hacer tu parte si esto te interpela. No te voy a pedir que tires el teléfono por la ventana ni que desinstales Instagram, porque esas medidas también tienen algo de inmediatez. Te voy a proponer un ejercicio mucho más simple. Durante un día, quizás suena a una eternidad, pero es solo un día, elegí una sola actividad importante y regálale 30 minutos de atención completa. 30 minutos, una sola cosa. Si estás escribiendo, escribí. Si estás trabajando, solo enfócate en una cosa de tu trabajo a la vez. Si estás conversando con alguien, apaga todas las interrupciones y solo conversa. Si estás jugando con tu hija, con tu hijo, solo juega. Teléfonos lejos, notificaciones apagadas, una sola pestaña si estás trabajando en la computadora. Y cada vez que aparezca el impulso de mirar otra cosa, no lo hagas automáticamente, regístralo. Podés hacer, si querés, una rayita o una cruz en un papel. No para juzgarte, pero sí para observarte. Y quizás descubras algo muy interesante, que no siempre son los demás los que interrumpen nuestra atención. Muchas veces somos nosotros mismos con nuestros hábitos. Y cuando terminen esos 30 minutos, hacete 3 preguntas. ¿Cuántas veces quise irme? ¿Qué estaba buscando cada vez que quise cambiar de estímulo? Y la más importante, ¿qué pasó cuando decidí quedarme? Porque recuperar nuestra atención quizás no empiece intentando concentrarnos durante horas. Quizás empiece entrenando algo mucho más sencillo, pero al mismo tiempo más difícil. Nuestra capacidad de permanecer. Permanecer un poco más en una tarea, en una conversación, en algo que todavía no da resultados. Permanecer unos minutos en el aburrimiento sin hacer nada. Y creo que nos lleva a una pregunta que quiero dejar planteada. ¿Por qué nos cuesta tanto permanecer cuando no hay una recompensa inmediata? Porque quizás ahí hay otra conversación que necesitamos tener. La diferencia entre aquello que nos da placer rápido y aquello que verdaderamente construye felicidad y sentido.

0: ¿Por qué nos cuesta tanto permanecer cuando no hay una recompensa inmediata? Para responder esta pregunta, quiero traerte una distinción que me parece valiosa. Placer y felicidad no son lo mismo. En psicología existe una distinción que viene de mucho tiempo atrás entre dos maneras de pensar el bienestar. Por un lado, la manera más hedonista, vinculada al placer, al disfrute, a sentirnos bien ya. Y por otro, una manera mucho más relacionada con el sentido, el propósito, el desarrollo personal, con sentir que nuestra vida tiene una dirección y que aquello que hacemos vale la pena. Y me importa que miremos que no es la cuestión de elegir entre una y otra. Necesitamos placer. Ese placer que te da una comida rica, un viaje, una tarde con amigos, una serie que te gusta, comprarnos algo que queríamos, descansar, escuchar música. El problema aparece cuando empezamos a confundir una vida llena de placer con una vida feliz, porque el placer suele tener algo que en este mundo se conoce muy bien, la recompensa inmediata. Tengo hambre, pido comida. Tengo ganas de ver algo, lo busco. Quiero escuchar una canción, la tengo. Quiero comprar algo, hago clic. Quiero distraerme, abro Instagram. Deseo, acción, recompensa. Y cada vez tenemos menos espacio entre una cosa y la otra. Pero pensá ahora en alguna de las cosas que más felicidad o sentido le dieron a tu vida. Probablemente muchas no hayan sido placenteras todo el tiempo. Yo pienso, por ejemplo, en los hijos. Mis hijos me dan una felicidad enorme. Ahora, criar hijos es absolutamente implacentero. No me da placer, claramente. Hay cansancio, hay preocupaciones, hay límites, noches sin dormir, conversaciones difíciles y momentos en los que no sabemos qué hacer. Y sin embargo, hay un sentido enorme ahí detrás. Lo mismo puede pasar con construir una pareja, con estudiar una carrera, con emprender, con cuidar a alguien, con cambiar algo de nosotros mismos, con construir un equipo. Muchas de las cosas que hacen que nuestra vida valga la pena requieren paciencia y tiempo. Y por eso quiero dejarte una pregunta. Pensá en cómo están distribuidos hoy tus días. ¿Cuántas de las cosas que haces te dan placer? ¿Y cuántas de las cosas que haces te hacen profundamente feliz? ¿Cuántas tienen verdadero sentido para vos? Porque podemos llegar al final del día agotados, después de haber hecho muchísimas cosas, y descubrir que gran parte de nuestra energía se fue en cosas que en realidad significan bastante poco para nosotros. Y acá quiero volver al liderazgo, porque esto no es solamente una conversación sobre el teléfono, las redes o nuestra vida personal. La atención es una competencia clave en el liderazgo. Un líder tiene decenas de estímulos compitiendo por su atención. El mail, el WhatsApp, los indicadores, una reunión, el cliente, el problema que explotó, la persona que necesita una respuesta, la urgencia del día, y podría seguir. Y si no se decide conscientemente dónde poner su atención, termina sucediendo algo bastante peligroso, que la urgencia decide por vos. Podemos terminar gestionando muchísimo, pero liderando muy poquito. Porque liderar también requiere prestar atención a aquello que es importante, aunque no grite urgente. A una conversación que estamos postergando, a un equipo que necesita más claridad, a algo que quizás hoy funciona, pero sabemos que no va a funcionar de la misma manera en mediano plazo. A reconocer que sí está pasando y no solamente mirar lo que falta. Tolerar procesos. No podemos pedirle a una persona que cambie de un día para el otro, ni tampoco pretender construir confianza en una reunión. Tampoco podés desarrollar autonomía si estás constantemente interviniendo un proceso con alguien. No podemos decir que queremos equipos que aprendan y al mismo tiempo no tolerar el tiempo que lleva aprender. Hay procesos humanos que no responden a la velocidad de un algoritmo. Y quizás liderar conscientemente sea comprender esto. Saber el tiempo exacto de cuándo intervenir, cuándo acompañar, cuándo esperar, cuándo preguntar y dónde poner nuestra atención. Porque donde se va nuestra atención, se va nuestra energía. Y si todo el día miramos lo que falta, crece la sensación de que nunca alcanza. Si solamente miramos el error, dejamos de ver todo lo que sí funciona. Y si ponemos toda nuestra atención en la urgencia, lo importante empieza a desaparecer. Y si solamente miramos los resultados, podemos dejar de ver a las personas que son quienes los están haciendo posibles. Si vivimos prestándole atención a todo lo que intenta capturarnos desde afuera, quizás nos quede muy poca atención disponible para aquello que elegimos construir. Por eso, hoy no quiero que te lleves una lista de cosas para hacer. Ya te llevas el ejercicio de los 30 minutos, pero quiero terminar esta conversación con una pregunta. La misma con la que empezamos. ¿Quién tiene hoy tu atención? Y si pensás en tus últimas 24 horas, ¿dónde estuvo? ¿En lo urgente, en lo que falta, en la preocupación, en el teléfono, en el trabajo, en alguien, en algo que todavía no pasó, en aquello que estás queriendo construir, en vos? Y ahora agrégale una pregunta más. Eso que tiene tu atención, ¿merece la cantidad de energía y de vida que le estás entregando? Porque nuestra atención no es solamente un recurso. Nuestra atención es nuestro capital de vida más valioso. Y en un mundo entero compitiendo por capturarla, quizás uno de los actos más conscientes que podemos hacer sea volver a elegir a dónde ponemos nuestra atención. Prestar atención, darnos cuenta y hacernos cargo. Soy Pato del Giudice y esto fue nuestra mejor versión, liderazgo consciente. Si hay algo de lo que hoy conversamos que te hizo ruido, te resonó, te abrió una pregunta o te hizo mirar algo distinto, podemos seguir la conversación a través de mis redes. Me encontrás como Pato del Giudice en Instagram y en LinkedIn. Y si conoces a alguien que sentís que necesita hacerse esta pregunta, compartile esta conversación que queda grabada en formato Spotify. Dentro de Spotify encontrás este programa y todas las conversaciones anteriores. Te dejo una última reflexión. ¿A qué vas a elegir prestarle atención esta semana? Porque donde vaya tu atención va a ir tu energía. Y de alguna manera va a ir también tu vida. Nos encontramos entonces en la próxima conversación la semana que viene. Un abrazo.
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0: las 19 horas. 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
3: Aló, aló, querida comunidad. Bienvenidos a un programa más de Empoderando tu Vida, tu poder interior a pleno. Este programa que se transmite por Radio RSC, emisora internacional, a más de 180 países. Bueno, feliz jueves. ¿Cómo los viene tratando la semana? La verdad que, bueno, una semana larga para mí. Se hizo largo. No sé si fue el clima, pero bueno, nada, se hizo bastante larga la semana. Bueno, aquí estoy continuando un poco con estos temas que vengo tratando estos últimos dos programas y sigue siendo tema de conversación con muchísimas amigas y personas que se van cruzando en mi vida. Y este programa lo quise titular ¿Y si la vida que tenés es la vida que estás tolerando? ¿Sí? No dije la vida que elegiste, dije la vida que estás tolerando.

0: Sí, hay cosas que nos suceden que definitivamente muchas veces no elegimos en nuestra vida. Siempre digo el tema de enfermedad o algunas pérdidas que sufrimos o determinadas crisis, ¿sí? No elegimos muchísimas de las circunstancias que aparecen a veces en nuestra historia o a lo largo de nuestra historia. Pero hay otras cosas, ¿sí? Que comenzaron sin que nosotros las eligiéramos y después se quedaron porque las empezamos a tolerar en nuestra vida, ¿sí? No sé, estar en una relación que hace tiempo que no te hace bien, como fue el caso de una de mis amigas que estaba conversando con ella respecto a esto, ¿no? Que pasan los años y continúa estando en una relación que no le hace nada bien, ¿sí? Bueno, un trabajo que tengas que te apaga o que no te desafía, una forma de tratarte también, ¿sí? Que jamás aceptarías de otra persona, pero vos sí te tratás de esa manera, o algún sueño que estés postergando y que sigas postergando. O una conversación que hace meses sabes que tenés que tener con alguien y no la podés enfrentar. Bueno, y ahí aparece una pregunta que a veces nos incomoda, pero esta pregunta está muy buena, que es, ¿qué estoy tolerando hoy que sé perfectamente que ya no quiero más para mi vida? ¿Sí? Bueno, así arrancamos este programa de Empoderando tu vida, tu poder interior a pleno. En la vida nos acostumbramos a casi todo, ¿sí? Porque el ser humano tiene esa capacidad extraordinaria de adaptación, ¿sí? Y eso es maravilloso. Pero esa misma capacidad tiene una contracara. ¿Sí? También podemos acostumbrarnos a todo eso que no nos hace, que mejor dicho, que nos hace mal, ¿sí? Que no nos hace bien. Nos podemos acostumbrar a estar, no sé, siempre cansados, a tener vínculos que no son sanos, que nos drenan, a no tener tiempo para cosas importantes para nosotros. Nos acostumbramos hablar mal de nosotros mismos, a no decirnos cosas bonitas, como digo yo. Nos acostumbramos a postergar cosas, ¿sí? O a vivir esperando que llegue el viernes porque estamos muertos. Bueno, nos acostumbramos a decir, y bueno, esto es lo que hay. Esto es lo que hay. Y bueno, a ponerle el pecho a la vida. Y quizás una de las frases más peligrosas que podemos decirnos es siempre fue así. Porque algo haya sido así durante mucho tiempo no significa que tenga que seguir siendo así. Eso me recuerda cuando yo trabajaba en mejora continua, que queríamos cambiar procesos. Y bueno, las personas me decían, no, lo hacemos así porque siempre funcionó así. Y punto, ¿sí? Y ahí, bueno, se cerraban a poder ver de qué otra manera podían mejorar un poco el proceso. Y esto es lo mismo. En nuestra vida a veces decimos, bueno, esto fue así o esto es lo que hay, ¿sí? Nos acostumbramos a eso y nos cuesta mucho abrirnos a que existe otra posibilidad de vivir de otra manera, mucho más amigable, mucho más de disfrute, etcétera, etcétera, ¿sí? Bueno, ¿qué pasa? El problema no es siempre lo que pasa, ¿sí? Hay una diferencia enorme, que ya lo dije en un programa anterior, entre lo que es aceptar una realidad o resignarse a esa realidad, ¿sí? Aceptar es mirar algo y decir, ok, esto me está pasando hoy. En cambio, resignarte es decir, Esto está pasando y no puedo hacer absolutamente nada con esto. ¿Sí? ¿Entienden la diferencia? Y no siempre es verdad. Quizás no puedas cambiar toda la situación que te rodea, pero probablemente puedas cambiar algo de tu presente. ¿Sí? Una conversación con alguien, una decisión que tomes y que no postergues, cambiar un hábito. Que no digo que sea simple, pero la idea es planteártelo, ¿sí? O hacer una acción chiquitita, por lo menos. No nos damos cuenta, pero muchas veces los pequeños cambios empiezan realmente cuando dejamos de colaborar con esas cosas que ya no queremos sostener al futuro, ¿sí? Porque seguimos alimentándolas. Si la sostenemos. Y bueno, ¿por qué toleramos? ¡Wow! Esa es una gran pregunta, ¿sí? Y acá viene algo muy interesante, porque si hay algo que no nos gusta, ¿por qué seguimos ahí, no? Y bueno, la gran mayoría de las personas que se quedan en esa misma situación no es porque son débiles, ¿sí? Es porque lo conocido a esas personas les generan una sensación de seguridad, ¿sí? Incluso cuando lo conocido no las hace felices, ¿sí? Siempre digo lo mismo, pero recuerden que nuestro cerebro está permanentemente intentando anticipar lo que va a venir a futuro, ¿sí? Y lo familiar, ¿sí? A nuestro cerebro le resulta predecible. Y lo predecible siempre, siempre se siente mucho más seguro que hacer algo nuevo. Por eso podemos permanecer durante muchos años en una situación, ¿sí? Y no sé, y no querer cambiar, ¿sí? No porque nos encante, sino porque, no sé, porque sabemos movernos ahí y no sabemos movernos en un ámbito nuevo. Sabemos quiénes somos estando en esa realidad, ¿sí? Sabemos qué esperar de esa realidad. En cambio, cambiar implica incertidumbre, ¿sí? Y ahí entonces aparece esa negociación interna cuando queremos cambiar. Y muchos nos decimos, bueno, tampoco está tan mal, como mi amiga que me dice, bueno, tampoco está tan mal, ¿sí? Más adelante veo, o cuando tenga más tiempo, no sé, en el caso de mi amiga decía, bueno, tampoco está bastante mal mi relación, porque mira, fulana que se separó y está sola hace un montón de años, la verdad que bueno, yo no estoy tan mal, ¿sí? Empiezan las justificaciones, cuando los chicos crezcan, bueno, cuando pase la fiesta de egresados, de su hijo, ¿sí? Y bueno, y así pasan los meses, y eso es el principio de una situación que parece que es temporal, pero viene a nuestra vida a quedarse, ¿sí? Y termina convirtiéndose en nuestra vida en lo normal. ¿Estamos? Bueno, este es un poco el approach del tema que quiero seguir tratando. Y bueno, los invito a que se sirvan algo rico para tomar. Los dejo con linda música y volvemos en un ratito para continuar con este tema, ¿sí? Lo que toleramos. Abrazo grande.
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0: Y ahora sí, con cafecito o tecito en mano, vamos a continuar con mi programa. Bueno, ¿qué pasa? Nuestra vida también se construye con lo que no decidimos, ¿sí? Cuando hablamos de tolerar, ¿sí? ¿Qué no estamos decidiendo? ¿Sí? Pensamos que nuestra vida se construye con grandes decisiones, ¿sí? Me voy a casar, después me voy a separar, voy a cambiar de trabajo, me voy a mudar, voy a hacer un emprendimiento nuevo. Esas son como grandes decisiones, ¿sí? Pero nuestra vida también se construye con pequeñas tolerancias cotidianas de todos los días, ¿sí? Cada vez que vos querés decir que no, y terminás diciendo que sí, cada vez que necesitas descansar y te súper sobreexigís para seguir haciendo las cosas, o cada vez que alguien cruza un límite que no te gustó y nada, te quedás ahí callada la boca, o cuando decimos, bueno, voy a empezar mañana algo, ¿sí? ¿Qué pasa? No parecen grandes decisiones, ¿sí? Pero cuando repetimos estas pequeñas cositas todos los días, renunciamos a otras cosas, ¿sí? Y terminan convirtiéndose en una forma de vida que adoptamos. Y hay un precio que no vemos y que pagamos, ¿sí? Toda tolerancia tiene un costo. Y no siempre se paga con dinero, por supuesto. A veces se paga con energía, con entusiasmo, porque vamos decayendo, con nuestra autoestima, con tiempo que no nos dedicamos a nosotros, con oportunidades que dejamos pasar, o con nuestra paz o nuestra salud mental, ¿sí? Si hay una pregunta que la verdad que pocas veces nos hacemos, me doy cuenta, ¿sí? Cuando algo me está costando, ¿cuál es el precio que voy a pagar? ¿Sí? Es difícil pensar en eso, ¿sí? Pero bueno, no solemos pensar de esa manera, ¿sí? ¿Cambiar va a ser difícil? Sí, va a ser difícil. Ok, perfecto. ¿Sí? Pero ¿cuánto te está costando quedarte en donde estás? Quizás esa es la verdadera cuenta que tenemos que hacer para darnos cuenta, justamente. ¿Sí? El precio que pagamos por no hacer o por no decidir. Entonces, lo que tolerás repetidamente, te puedo asegurar que termina enseñándole a los demás y a vos también, ¿sí? ¿Cómo pueden tratarte? ¿Sí? Es así. Es decir, lo que vos tolerás también les termina enseñando a las personas que están a tu alrededor a cómo pueden tratarte. Si siempre resolvés todo, ¿sí? Los demás aprenden a que vos sos la que resolvés. Eso, sobre todo las mujeres, lo sentimos un montón, ¿sí? O si nunca ponés límites, los demás aprenden que tus límites pueden correrse para un costado. Total, Connie acepta todo. Si siempre te dejás vos para después, vos mismo, ahí empezás a aprender que tus necesidades no son tan importantes y que pueden esperar, ¿sí? La idea de todo esto, chicas que me están escuchando, no es culparnos, ¿sí? La idea es darnos cuenta de esas cosas. Y cuando nosotros empezamos a ver estas cosas, a darnos cuenta, podemos empezar a elegir. Esa es la idea. Cuando hablamos de empoderar nuestra vida, ¿sí? Nadie dice que sea fácil, Lo que digo es que es importante ponerlo sobre la mesa para poder verlo. Lo que no se ve, no se quiere cambiar o no, ni siquiera notamos que debemos cambiarlo, ¿sí? Bueno, ahora imagina por un instante que nada cambia, ¿sí? Nada de nada. Que seguís viviendo exactamente como estás viviendo hoy. Los mismos hábitos, manteniendo las mismas conversaciones, las mismas postergaciones, las mismas decisiones, las mismas decisiones. Ahora que imaginás todo eso, imagínate adelantar el calendario 3 años, ¿sí? Andate al 2029. Y tu vida ahí sigue exactamente igual. ¿Cómo te sentirías? ¿Sí? ¿Qué sería lo primero que lamentarías no haber cambiado? Que te agarrarías la cabeza y dirías, no, ¿por qué no cambié esto? ¿Sí? Porque a veces esperamos que algo duela muchísimo para cambiarlo. ¿Sí? Esperamos tocar fondo. Esperamos que alguien se vaya de esta vida para darnos cuenta de lo importante que era. Esperamos, no sé, perder alguna oportunidad para darnos cuenta de que lo deberíamos haber tomado. Y no necesitamos llegar al límite para darnos permiso y cambiar cosas, ¿sí? Aprendamos que cuando algo ya no te hace bien, es información suficiente para plantearte un cambio. No esperes más tiempo, no esperes 3 años, porque lo vas a lamentar. ¿Sí? Bueno, ahora vamos a hacer un ejercicio lindo, rapidito, porque ya no nos queda casi tiempo. Es un inventario de tolerancias. Te desafío a eso. Así que agarra un lápiz y un papel. Y arriba escribí, ¿qué estoy tolerando? No busques cosas así gigantescas. No, no, no. Quizás puede ser, estoy tolerando hablarme mal, estoy tolerando vivir corriendo para todos lados y no disfrutar del momento, estoy tolerando una relación que me agota y me desgasta. Estoy tolerando no pedir ayuda y hacerme la fuerte con todo. Estoy tolerando postergar un sueño, ¿sí? Estoy tolerando no cuidar mi cuerpo. Estoy tolerando vivir buscando aprobación de los otros, ¿sí? Elegí una de todas esas. Entonces, inventario de tolerancias. ¿Qué estoy tolerando hoy en mi vida? Elegí una de todas esas. Igual enuméralas, o sea, escribí lo máximo que puedas. Recuerden que cuando lo vemos, ahí tomamos conciencia. ¿Sí? Y ahora escribí, ¿qué me cuesta seguir tolerándolo? Es decir, ¿cuál es el precio que pagas por eso? En el buen sentido, el precio, ¿no? El costo. ¡Wow! Ahí vas a necesitar tiempo. Y tiempo es lo que nos falta en este programa. Pero no quiero dejar de que te hagas la última pregunta, ¿sí? ¿Cuál es la acción más chiquitita que podés hacer esta semana para empezar a cambiar eso, eso que estás tolerando, ¿sí? Puede ser una acción que tengas que hacer, una llamada, una conversación que tengas que tener con alguien, una inscripción que te inscribas al gimnasio para tratar mejor a tu cuerpo, ¿sí? Agendarte una hora para vos al día o semanal, como puedas. Pedir ayuda. Porque muchas veces no necesitamos tener todo resuelto, como les digo yo. Necesitamos dejar de quedarnos quietitos y pasar a la acción. ¿Sí? Bueno, vamos a ir cerrando. Quizás hoy no puedas elegir todo lo que está sucediendo en tu vida, ¿sí? Pero sería injusto decir que todo depende de vos. No, a veces la vida sucede, a veces hay circunstancias, hay pérdidas, hay dificultades y hay situaciones que jamás hubiéramos elegido vivir, ¿sí? Pero acordate que incluso dentro de todas esas circunstancias que te mencioné, existe una pregunta muy poderosa que te puedes hacer, que siempre les digo que la tengan en cuenta. ¿Qué sí depende de mí ahora? ¿Qué puedo hacer que dependa de mí ahora? ¿Sí? Puede ser quizás un paso chiquitito, pero aunque sea chiquitito puede ser sumamente importante. ¿Sí? En fin, tu vida cambia. Cuando vos decís, esto ya no lo quiero seguir tolerando, ¿sí? Y no enojarte ni tampoco culparte. No, no, no. Es preguntarte qué vida quiero para todos los años que tengo por delante, ¿sí? ¿Qué tengo que dejar de tolerar para poder construir la vida de mis sueños? ¿Estamos? Bueno, acordate que empoderar tu vida es decidir quién sos todos los días. Les mando un fuerte abrazo, que terminen muy bien la semana y nos vemos el próximo jueves. ¿Dónde? Aquí, donde escuchamos cosas buenas. Abrazo.
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3: Muy buenas noches, bienvenidos a Por Nuestros Adultos Mayores aquí en RSC Radio con toda esta presentación que tenemos tan maravillosa. Nos encanta estar aquí un jueves más a las 20 horas con esta cita para hablar de todos estos temas que te estamos trayendo jueves a jueves a las 20 horas con un montón de información, con expertos y con una temática siempre distinta. ¿Para qué? Para que vos tengas una mejor calidad de vida. Dicho esto, la vamos a presentar a ella, a la Master of the Universe, que siempre me acompaña, está conmigo y hacemos estos programas que son tan lindos. ¿Vieron qué linda voz que tiene ella cuando la escuchan? Sí, bueno, así como escuchan tan linda la voz, es linda de adentro y de afuera. La Master of the Universe, Ani Cardoso. Muy buenas noches, Ani, ¿cómo estás?
4: Hola, buenas noches. Yo me escucho ceciosa en la radio, te juro. No sé qué pasa con mi voz en la radio, pero no importa, estoy feliz de estar acá, de acompañarte a vos, de acompañar a los Rafa amigos que están del otro lado y siempre traerles algo más para pensar y algo más para decidirse a vivir mejor.
3: Claro que sí, para vivir mejor. ¿Hoy de qué vamos a hablar, Ani?
4: Hoy vamos a hablar de la natación.
3: ¡Wow! ¿Qué tema, no? ¿Cuántos médicos le dicen a sus pacientes, bueno, vaya a natación? ¿Estará debidamente recomendada la práctica, no? ¿Es el deporte que permite que se muevan todos los músculos del cuerpo? ¿Viste que dicen, es el más completo de todos? ¿Es tan importante realmente la natación para desinflamar las articulaciones del cuerpo? Bueno, de todo eso vamos a hablar hoy, ¿no, Ani?
4: Por supuesto, vamos a hablar vos y yo. Esta vez no tenemos invitados porque la natación es nuestra.

0: nuestro tema, siempre lo fue. Hemos nadado, hemos enseñado a nadar y de eso vamos a hablar.
1: Por eso mismo, estás escuchando RSC Radio por nuestros adultos mayores. Recordá que podés comunicarte con nosotros al 11-5742-0524. ¿Anotaste? 11-5742-0524. Nos podés dejar tu mensaje. Nosotros tenemos asesoramiento gerontológico gratuito. Todo lo que quieras preguntar sobre las personas mayores. Sobre los cuidados, sobre la prevención, sobre los tratamientos, sobre la salud, sobre los lugares para practicar actividad física, cómo ayudar a una persona mayor que no quiere salir de su casa después de una operación o después de alguna pérdida. Bueno, de todo eso nos ocupamos nosotros. Somos la Fundación Rafam Argentina, Rafam Internacional, la única red de actividad física para adultos mayores en el mundo. Ani, hacemos una pequeña pausa, acomodamos los micrófonos y arrancamos, ¿te parece?
0: Toma aire, Silvita.
1: Enseguida volvemos.
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1: Recién te recibimos. Y aquí estamos nuevamente para desarrollar un tema muy interesante que es la natación en las personas mayores, Ani.
0: Sí, y a mí me gustaría que pensáramos que hay tres posibilidades y después las desarrollamos. Una es esa persona que nadó toda la vida, incluso compitió y hasta sigue compitiendo hoy porque la natación permite eso. Hemos tenido una hermosa visita, recordás a Marta Terraño, que tiene 88 años, sigue compitiendo y a su alrededor hay gente muy mayor compitiendo también. Ese sería una parte de la población. Otra parte de la población son las personas que han aprendido a nadar de chicos, que dejaron la actividad, y el médico les dice, sería bueno que nades, volvé a nadar, y entonces es sencillo, es fácil, el médico me lo dijo, vuelvo a nadar y vuelven a encontrar placer en la actividad. Y la tercera situación es esa persona que nunca nadó y les dicen, sería muy bueno que vayas a natación. ¿Qué hace esa persona? Es la que más me interesa conversar porque es la persona que nunca aprendió a nadar. ¿Por qué no aprendió a nadar? Tuvo miedo, no tuvo la oportunidad, se atreve ahora, va sola, hace lo que le parece. De esas son las cosas que me gustaría conversar. ¿Qué te parece a vos?
1: Me parece muy interesante y vamos a arrancar, ¿qué te parece? Por aquel que nunca nadó, aquel que nos está escuchando y dice, ¿sabes qué? El médico me dijo, ¿por qué no vas a nadar? Y primero creo que es importante poner en contexto qué significa nadar, ¿no? Nadar es moverse en el agua, es moverse en el agua. Y en ese sentido, a partir de los movimientos que uno hace en el agua, después aparecen las técnicas de nado, ¿no, Ani? Y en función de ello, de que aparecen las técnicas, lo más importante de todo es atreverse primero a romper todos los prejuicios sociales y culturales, porque por ahí nunca en su vida esa persona se puso un traje de baño y fue a un lugar público, ¿no? Para aprender a nadar.
0: Claro, realmente a veces lo primero que los asusta es eso, una malla delante de todo el mundo. Una vez que lograron vencer eso, que seguramente la familia los va a entusiasmar y les va a decir, pero no lo dudes, ponete la malla que quieras, una malla cómoda y andá. Y al principio tal vez sea solo caminar en el agua porque hay que conocer un medio totalmente diferente. Pero lo lindo es, si no hay miedo, lograr desplazarse en el agua a partir de movimientos que al principio no serán muy técnicos, al principio serán el típico perrito, el típico lo que sea, para que la foquita o lo que se te ocurra, sin miedo a jugar con el agua. Por supuesto, un profesor te va a guiar para aprender una técnica de nado y entonces sí decir, lo que estoy haciendo es natación. Pero en el primer tiempo están las clases de aquagym, hay un montón de actividades en el agua que hacen que las personas se sientan cómodos en un medio que hasta ese momento no habían disfrutado. El agua se disfruta, el cuerpo es liviano, uno puede tener una movilidad muy relajada. Entonces, a partir de eso, de lograr esa conexión con el agua y el cuerpo, es que se puede plantear la idea de aprender las técnicas de nado, sin importar la edad que se tiene ni la experiencia previa. Lo que no hay que tener es temor al agua, nada más que eso.
1: Y con temor al agua inclusive también se puede aprender cuando tenés un profesional que está capacitado, ¿no? En el trabajo de la construcción del cuerpo, el movimiento en este medio, ¿no? Tiene que ser una persona que tenga conocimiento gerontológico, ¿no? Y que conozca también un poco de psicología, porque el miedo tiene que ver con esto, ¿no? Con cuáles fueron las experiencias, ¿no? Y todo lo que te contaron sobre lo que es el medio en sí mismo. Creo que en este primer paso que uno va a dar, ¿no? De decir, bueno, y voy a ir a. Primero tenés que buscar un natatorio que te quede próximo a tu casa, que no te quede muy alejado, porque si no, no vas. Cualquier excusa es perfecta para no ir, y más aún cuando hace frío, ¿eh? El segundo paso es encontrar también una persona que tenga trayectoria, reconocimiento, formación específica y que trabaje con personas mayores. Y el tercer paso, sumamente muy importante, creo que es la seguridad, ¿eh? Ese profesor, esa profesora, ese lugar a donde vos vas a ir, te tienen que garantizar seguridad. Vos cada movimiento que hagas en ese medio te tenés que sentir total, absoluta y definitivamente seguro o segura, ¿eh? ¿Por qué? Porque si no, sobrevienen todas estas sensaciones, esto que uno comúnmente lo pone en palabras como miedo, ¿eh? Hay personas que por ahí no, ni siquiera lo tienen ni aparece porque al no haber tenido experiencias, pero quizás alguno alguna vez en su vida tuvo alguna experiencia negativa y eso se traduce en un miedo y eso no significa de que uno no puede aprender o desaprender esa experiencia traumática y construir positivamente. No, no, no. Hay toda una metodología que permite que esa persona realmente pueda superar el miedo. El mayor miedo de todos es poner la cara en el agua, ¿no?
0: Absolutamente, y a eso me refería cuando dije lo único que hay que hacer es no tener miedo. Es decir, ese es el primer gran paso que cualquier buen profesional va a lograr que su alumno supere. Superado eso, nadie tiene que pensar que no puede aprender las técnicas de nado. Es decir, solo hay que, lo único y complicado, digamos, es si tiene miedo, vencerlo. Si no tiene miedo, perfecto. Solo es cuestión de aprendizajes. Y las técnicas de nado, cuando uno va a aprender después de los 60, pero realmente pueden ser perfectas como pueden ser absolutamente imperfectas. Tienen que ver con tu capacidad motriz. Ejemplo, hay un brazo que en el camino de la vida, por algún motivo, quedó más rígido que el otro. La técnica no va a ser la misma que la de José Meolans. El profesor va a saber adaptar la técnica necesaria para que esa persona igual avance. A ver, todos hemos visto en los paralímpicos y demás que hay personas que nadan sin brazos, que nadan sin piernas, todos nadan. Entonces, ¿por qué una persona a los 60, porque sea un poco menos habilidosa con su cuerpo que a los 20 o a los 10, cuando en teoría tendríamos que estar aprendiendo a nadar? ¿Por qué no va a poder? Absolutamente. Eso es lo más importante y lo que quiero transmitir. Se puede aprender y la técnica no tiene que ser la técnica perfecta que vemos en las competencias. Tiene que ser la técnica que tu cuerpo te permite. Ni siquiera tenés que aprender los tres estilos o los cuatro estilos de nado habituales. No, el estilo que al principio a lo mejor es una brazada de pecho con patada de crawl. ¿no? Las manitos así como ranita, mientras los pies se mueven, pa, pa, pa, pa, y te permiten avanzar. Y eso es nadar. No importa que no es una técnica de competencia. Estás nadando, te estás desplazando en el agua, estás conociendo un nuevo medio y estás usando todo tu cuerpo, toda tu capacidad coordinativa, toda tu capacidad neurológica. Es fantástico. Y cuando le agregamos el trabajo de la coordinación respiratoria, ya ahí nos sacamos el 10. Porque ese es
1: Perfecto.
0: el momento en que todo el cuerpo está en armonía.
1: Ya
0: Y no
1: tengo
0: importa la técnica.
1: ganas de ponerme traje de baño y tirarme a la pileta, pero ¿sabes qué, Ani? Mientras voy a buscarlo, hacemos un pequeño corte, enseguida volvemos y hablamos, estamos hablando de la natación para las personas mayores. Dale, anímate, nunca es tarde.

0: Aquí estamos, ¿eh? Brazada, brazada, respiración a respiración, un poquito de patadita y llegamos a este bloque de por nuestros adultos mayores. Estamos hablando de la natación en personas mayores y lo que queremos hoy es entusiasmarte a que tomes la decisión y te animes a darte ese chapuzón que es tan importante para sal la salud, Dani.
1: Sí, y yo quiero contarles a todos que a veces los médicos nos mandan a nadar y otras veces nos frenan un poco. No nades mucho, nada tanto, nada cuánto. Y en realidad, cada cuerpo, lo dijimos en el bloque anterior, va a ser diferente. Las personas que ya sabemos nadar y nadamos siempre o dejamos por algún motivo, por trabajo, por lo que sea, de nadar así en forma consecutiva y de pronto decimos, este es el momento, tengo el tiempo, puedo ir. A veces, a mí, voy a contar una experiencia personal. El reumatólogo me dice, andá y nadá 25 metros. Y yo le dije, sí, perdóname, por 25 metros no me pongo la malla. Es mucho trabajo. Ir hasta la pileta, ponerme la malla, darme la duchita, todo, para entrar a nadar una piletita y salir. No, le digo, yo voy a ir a nadar lo que mi cuerpo me permita, no me voy a romper en el camino. Y entonces, todas las personas que han nadado tienen noción de cuál es su posibilidad. Y la idea es, no te vas a romper. El primer día, a lo mejor vas a nadar 25 y vas a decir, uy, me faltó el aire. Bueno, no salís de la pileta en ese momento. Te quedás, recuperás el aire y haces otra pileta y de a poco cuando quieras acordar vas a volver a retomar la posibilidad de ir y venir porque si la técnica la tenés aprendida de chico seguro que lo retomás fácil. Esto es tan fácil como caminar. Una vez que se aprendió no se olvida. Entonces, cada persona que viene, que dejó de nadar pero vuelve al ruedo, a la pileta, tiene que empezar a disfrutar cuál es la posibilidad de ese momento,
0: Sí,
1: sin exigirse más allá.
0: tal cual, esto es una actividad que permite el disfrute, ¿no? Porque el tema es eso, que encontrar el disfrute para tener continuidad, para construir ese hábito, para que no haya excusas para faltar, todo lo contrario. Por eso decimos que es muy importante buscar un natatorio que esté próximo al domicilio, pero además tiene que reunir algunas cualidades ese natatorio, ese ambiente, que tiene que estar climatizado, tiene que estar adecuadamente climatizado, tanto el agua como el ambiente del natatorio, los pasillos, los vestuarios, la temperatura de las duchas también. Y hay que saber abrigarse, ¿no? Porque a veces uno dice, ay, bueno, como cuando tenía 20 años, salgo con la cabeza mojada. Respiro aire frío, quizás, y ahí tenemos problemas. Entonces hay que saber abrigarse, hay que tomarse el tiempo también para, tanto para el ingreso al natatorio, cuando uno va al vestuario, como cuando uno termina esa clase, termina de ir a nadar, ¿no? Y pasa por el vestuario, tiene que tener todos estos cuidados, ¿no? Secarse bien la cabeza, abrigarse debidamente, tratar de evitar que existan esos saltos térmicos, Dani.
1: Es que es fundamental que cuando uno, estamos hablando de personas que están, pasaron los 60 y tienen el tiempo de ir, ¿no es cierto? Hacer esto, entonces, se toma, no es voy una hora, no, voy con tiempo, voy para que mi ducha sea calentita, que me seque bien. Perdón, tenemos que pensar que hay una duchita antes de ingresar. Una al salir, como vos dijiste, secar el pelo, no queremos ir con el secador, un buen gorro para salir en invierno, en verano, pelo al viento, todo lindo, pero cuando hace frío, un buen gorro al salir de la pileta es una solución también. Y lo más importante es sentir que cada vez que vamos a la pileta, nuestro cuerpo queda agradecido. Porque uno cuando sale de hacer otras actividades, a veces el cuerpo queda cansado y entonces decimos, uy, en cambio cuando se va a nadar, realmente el cuerpo dice gracias. porque fue liviano, porque las articulaciones estuvieron acompañadas por una buena temperatura, no hay una exigencia de que alguien te está pidiendo tiempos, estamos hablando de gente que no está compitiendo, estamos hablando de gente que vuelve porque es sano, porque es saludable y porque está buscando el disfrute de su cuerpo a la par que está buscando salud y entretenimiento. Puede hacer una clase y después nadar solo, puede hacer solo pileta libre. Lo importante es no entrar 5 minutos al agua y bueno, ya nadé y salgo. No, no, me tomo mis tiempos, pero no menos de media hora de actividad.
0: Además, el entrar al medio acuático, sabemos que convenientemente la temperatura del agua tiene que ser cálida, y el calor del agua y estar uno en inmersión, eso tiene un efecto terapéutico, desinflama las articulaciones. Entonces, todos esos movimientos que fuera del agua por ahí producen dolor. Cuando uno está en el medio acuático con una temperatura adecuada, haciendo los ejercicios que corresponden, se produce un proceso de desinflamación y el movimiento se amplía. Entonces uno se siente, como dijiste vos, qué lindo esto, ¿no? El cuerpo está agradecido, tiene esa sensación de bienestar tan importante, ¿no? Y eso es lo que uno tiene que buscar cuando practica algún tipo de actividad en la vida después de los 60 años, ¿no? Resalto también lo importante que es esto de no competir. Quizás la competencia es con uno mismo de mejorar, ¿no? Uno por ahí, si no conoce el medio, bueno, con un trabajo progresivo y adecuado, va a lograr tener una aptitud física que ni pensaba que iba a lograr, porque uno está acostumbrado a un mundo terrestre, ¿no? Y en el medio acuático cambia no solo el medio que es el agua, sino también la posición del cuerpo, porque uno se mueve en posición horizontal, ¿no? Para desplazarse habitualmente, Ani. Y eso hace que uno tenga un gran aprendizaje motor en este medio, que tiene que ir de lo simple a lo complejo y que implica un gran comportamiento. No solo motor, sino también neurológico y cognitivo.
1: Y absolutamente, la parte neurológica está muy activa porque todo el cuerpo está en movimiento y la coordinación que se exige, sobre todo cuando se avanza y se llega a la respiración completa, es superior. Realmente es algo que a todo el que va a nadar lo tiene que sentir esa satisfacción. Hay un detalle que mientras te escuchaba pensaba, que es que a veces a los que no nos ha interesado la competencia, pero nos gustó siempre nadar y demás, nos pasan, el que está recién aprendiendo está en otro juego, ¿no? Pero los que nadaban, si me decían, ay, yo me aburro en la pileta. De hecho, en un momento me pasó, estaba recuperándome de una internación y estaba nadando un montón, pero cuando llegué a cierto nivel, digamos, dije, bueno, ya estoy, ya me empecé a aburrir de nadar más de 1 hora. Y ¿sabés dónde estuvo la solución? Uno de
0: ¿Dónde?
1: mis hijos me la ofreció y les quiero contar a todos los Walkman de agua.
0: Ah,
1: Son una maravilla.
0: qué
1: Te
0: bueno.
1: pones música y te nadás todo con la música que más te gusta. No es algo caro de conseguir. Vos bajás desde la computadora la música que te gusta, le pedís a tu hijo, a tu nieto, a quien sea, si vos no sabés hacerlo. Y nadás escuchando toda la música que preferís. Y te entretiene, te acompaña, y cuando quisiste acordar, nadaste muchísimo más y con toda una relajación y un disfrute doble.
0: Qué maravilla, la verdad qué gran consejo, así que como siempre te decimos, no pongas excusas para no moverte, todo lo contrario, nosotros te traemos la excusa para que vos tengas una vida activa y saludable. Y hoy hablamos de la natación, recordá que estás escuchando por nuestros adultos mayores, donde se escuchan cosas buenas, enseguida volvemos, hacemos un corte, tomamos un vaso de agua y enseguida volvemos.

0: Nos encanta hacer radio, ¿te diste cuenta? Sí, profes de educación física, toda la vida nos dedicamos al trabajo con las personas mayores, con la máster más que yo, ¿eh? Y yo aprendí de ella y acá estamos y nos atrevimos y bueno, y nos dedicamos la vida al trabajo por las personas mayores, por eso nos atrevemos también a hablar de la natación hoy, Ani.
1: Por supuesto, nos atrevemos a hacer radio, porque hablar de natación es como hablar de lo cotidiano, de lo que sabemos, de lo que hicimos, de lo que enseñamos, de lo que seguimos haciendo, porque las dos seguimos nadando en pileta, en el mar. No es para nosotros hablar de algo desconocido y hemos enseñado a todas las edades, así que realmente hablamos de lo que sabemos. Pero hacer radio, no sé si sabemos, pero tenemos el entusiasmo de contagiar a la gente a hacer lo que realmente hoy todos los médicos están diciendo. Hoy les están diciendo a todos, la indicación es el ejercicio. Antes éramos los profes de educación física, los locos que decíamos, hay que moverse para vivir mejor. Hoy nos acompañan todos los médicos de todas las especialidades, indicando, dando la prescripción del ejercicio. Y la natación sigue siendo el deporte más completo en donde a tu cuerpo le pedís solo lo que vos podés. No hay una pelota, no hay un oponente, no hay nadie que te exija nada más que lo que tu cuerpo puede. Así que me parece que tenemos que entusiasmar a todos a buscar el natatorio más cercano a su casa. ¿Qué opinas, Silvia?
0: Me parece fantástico y esto que decías de los médicos, no recomendar un médico hoy la práctica de actividad física o deportiva para las personas mayores, hasta tiene que ser considerado mala praxis. Mirá lo que te estoy diciendo, ¿no? En estos tiempos donde uno vive mucho más, ¿qué vamos a hacer con esta vida, en esta etapa de la vida donde es la más larga de todas? Bueno. Acá tenés un gran salvavidas, ¿eh? La actividad física y hoy hablamos de la natación. Recordamos a todos nuestros oyentes que pueden contactarse con nosotros a través del WhatsApp de la Fundación, el 1157420524. Nos pueden encontrar en todas nuestras redes sociales, en Instagram, en Facebook, en nuestra página web. Fundación Rafam Argentina y Rafam Internacional. Tenemos incidencia en 20 países, más de 220 miembros, un montón de gente que son profesionales y que de una forma u otra también están convencidos de cambiar la vida de las personas mayores. ¿Para qué? Para que se mantengan más activos y saludables. Dicho todo esto, Ani, nos vamos a reencontrar entonces en 7 días porque nos tenemos que despedir.
1: Y nos vemos el próximo jueves 20 horas. ¿Dónde, Silvia?
0: NRSC Radio, ni dónde se escuchan.
1: Cosas buenas, por supuesto.
0: Chau a todos, chau, chau.
1: Chau, gente.
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